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1: 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Son las 7 de la noche en punto en la calle La Manda Más.
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2: Arrancando semana con la calle 96.9. Y contándoles todo lo que se viene porque queremos cerrar el fin de año con buena música. Y qué mejor que traer a las leyendas vivientes, esos que de pronto en algún momento han recibido un golpe en el corazón y que les ponen esa canción de fondo y automáticamente les da sed de la mala. Usted merece estar en el concierto de los Tigres del Norte el próximo 7 de noviembre con la calle La Mandamás. Porque de pronto usted que ha vivido tanta circunstancia difícil en el amor, ¿qué tal si esa noche, por cosas de la vida, del destino, usted conoce al amor de su vida en el Estadio El Campín, escuchando en vivo a los Tigres del Norte?
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2: Así que levante la mano ya mismo, 315-770-42, únicamente mensaje o nota de voz en el WhatsApp.
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2: ¿Quién se va con nosotros a ver a los Tigres del Norte?
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2: Por acá es el Luis Ángel Oñate, pero regale las boletas. Ah, papi, demuestren que quieren ir al concierto.
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2: Demuestren que están conectados con la calle, conectadas hasta ahora.
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2: Vea, por acá levanta la mano, Ashley, levanta la mano y dice, estoy lista para el concierto.
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2: Lo que pasa es que no cualquier... No puede llegar a cualquier persona a ese concierto, les voy diciendo. Las leyendas vivientes, los Tigres del Norte una vez más con la calle en concierto el próximo 7 de noviembre. Y podrá ser muy negra la puerta del Estadio El Campín y podrá pesar mucho esa puerta, hombre, pero nosotros la calle 96.9 el próximo 7 de noviembre, en esa noche capitalina, vamos a abrir las puertas de par en par del Estadio El Campín para que ustedes tengan la oportunidad de ver en vivo a las leyendas vivientes, a ellos, los Tigres del Norte con la calle La Mandamás.
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2: Vea, por acá dice Matías Blanco, voy con mi hermana. Eso, escoja muy bien a quién va a llevar. ¿Quién se quiere ir para el concierto? WhatsApp únicamente para notas de voz y mensajes. No llamen, por favor, por WhatsApp.
4: Porque
2: se bloquea el resto de los mensajes.
4: No.
2: Vea, por acá dicen, Blanco, deme las boletas a mí para ir a celebrar el aniversario. ¿Aniversario de matrimonio? ¿De qué? ¿Sabe qué? Lo voy a seguir antojando en un rato.
4: Han de pensar que está...
2: Mejor dicho, escuchen esto ya mismo. Esto es lo que va a pasar el próximo 7 de noviembre en el Estadio El Campín con los Tigres del Norte.
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5: 7:37 minutos.
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5: Lo que va a salir es el billete de la calle para ustedes. De la calle con K a la calle con C. Y lo único que tiene que hacer es inscribirse ya mismo. 652-8525, porque estamos a 87 días de Navidad. Queremos que ustedes se lleven hasta 50 millones de pesos en dinero en efectivo que vamos a regalar. Así que ya mismo, si usted está conectado o conectada con la calle 96.9, a llamar. Por acá me dicen, Roberto, conectado con la calle, viejo Leo, llame, papá. Me dice por acá, Barrio Galán, llame ya, mijo, que estamos inscribiendo. 652-8525, si está fuera de Bogotá puede inscribirse, sí. 601-652-8525. Aló, la calle, ¿quién habla?
7: Diana Ramírez, hola Blanco, ¿cómo estás?
5: Dianita, ¿cómo me le va, mija? ¿Desde dónde llama?
7: Desde Bogotá, sintonizándolos acá desde el trabajito.
5: Bienvenida siempre. ¿En qué trabaja su merced?
7: Hacemos bolsos para flores.
5: ¿Bolsos para flores? ¿Cómo así?
7: Bolsas para flores, sí.
5: Ah, bolsas.
7: La empacadita.
5: Ah, bolsas para flores.
7: Sí.
5: Yo le entendí bolsos para flores y dije, ¿cómo así es que las flores llevan bolsos? ¿Qué me está pasando? ¿Qué se fumó, Diana? Dianita, ¿en qué barrio está ahorita ubicada?
7: En Negativa, Villas del Dorado.
5: En Villas del Dorado. ¿Eso queda muy cerca al aeropuerto del Dorado o estoy equivocado, más o menos?
7: Sí.
5: ¿O no?
7: Sí, estamos bastante cerca.
5: Dianita, si usted se lleva dinero con la calle, ¿qué es lo primero que hace?
7: Y pagar esa tarjeta de crédito que me tienen loca.
5: Bueno, vamos a ver si la suerte la acompaña. La vamos a inscribir en su calle, que se escucha, Diana.
7: La calle La Mondama.
5: No me vaya a colgar, ya le tomo datos. 87 días nos separan de Navidad. Somos la emisora oficial del conteo regresivo de Navidad, la calle 96.9, y estamos regalando hasta 50 millones de pesos en dinero en efectivo, y aparte de eso también, regalos de Navidad. Mucha gente quiere salir de deudas antes, ¿no? Y si quiere saber de esa deuda y llegar a diciembre tranquilo y tranquila, llame, se inscribe y el resto ya déjeselo al de arriba. Es que es bien bonita, hombre.
8: Bonita, pero mentirosa.
5: 652-8525. El hecho que nos vayamos con canciones no quiere decir que nos sigamos inscribiendo. Al contrario, es cuando más tenemos el tiempo exacto para recibir todas sus llamadas. Pero vamos con otro al aire. 740, aló, la calle, ¿quién habla?
9: Aló, buenas noches.
5: Sí, buenas noches, ¿quién habla?
9: Con Lorena.
5: Lorena, ¿desde dónde llama?
9: De Pasto.
5: Desde Pasto. Si usted se lleva dinero con la calle, ¿qué es lo primero que hace en Pasto con ese billete?
9: Pagar una deuda en la que me metí la grande.
5: Ay, ¿cuánto es de la deuda yo aquí de sapo metido yo? Pasto con ese billete.
9: Pagar una deuda en la que me metí la grande.
5: Ay, ¿cuánto es de la deuda yo aquí de sapo metido?

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1: La calle Movimiento, 7:53 p.m. Se nos vienen dos señores conciertos en noviembre. Ya hemos hablado obviamente de Luis Alfonso y también hemos hablado de Los Tigres del Norte. Pero si usted dice, vea Blanco, yo soy fanático de la reina del flow, le tenemos una noticia importante. 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
2: En la calle son las 8 en punto.

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2: Y así es nuestro amor, mamacita.
3: ¿Están preparados para el concierto de Luis Alfonso? Antes de las 9 de la noche vamos a regalar boleta doble. Así es la calle, hombre, así es nuestro amor.
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3: Próximo 7 de noviembre, Coliseo Med Plus, la fonda del señorazo. Van a haber muchas sorpresas ese día en el Coliseo Med Plus. Arrancando porque el formato va a ser 360, que significa que la tarima va a estar ubicada estratégicamente en la mitad del Coliseo Med Plus, para que usted no se pierda ningún detalle desde cualquier ubicación que se encuentre. Va a haber show de caballos de paso fino. Aparte de eso, también va a haber hasta sancocho, artistas invitados y, por supuesto, todas las canciones de Luis Alfonso para que ustedes las canten, mejor dicho.
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3: Ese ya se puede ir como gomelo, como gomela, como montañero, como quiera.
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3: ¿Quién se quiere ir para el concierto de Luis Alfonso?
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3: Vamos a ver qué tan despiertos y despiertas están.
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3: La única condición es que antes no se haya llevado nada con la calle. Y aparte de eso, que sea fiel oyente de la calle 96.9 y, por supuesto, fanático de Luis Alfonso, ¿no? Si usted quiere irse con Luis Alfonso al concierto, en un rato vamos a habilitar líneas para regalar boleta doble. Y lo que siempre les he dicho, escojan muy bien a quién van a llevar. Si usted quiere pedir cacao, pues... Si quiere llevarse a su ex, es decisión suya. Puede funcionarle.
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3: ¿Qué tal si le dediqué a esa canción en vivo?
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3: Y de pronto prendan velitas juntos este 7 de diciembre, puede pasar.
4: Más sin ropa.
3: Y usted le puede decir, bueno, si nos va bien en velita, miramos qué pasa el 24. Si nos va bien el 24, miramos qué pasa el 31. Y usted le dice en vivo, ¿y sabes qué, mi amor? Ay, papá, esto en vivo. Ay.
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3: el 7 de noviembre, Coliseo Med Plus, la fonda del señorazo. Ya se están acabando las boletas, les voy diciendo. Y eso que estamos todavía como a mes y medio del concierto, más o menos. No, estamos menos, como mes y 15 días. En un rato regresamos para regalar boleta doble para el concierto de Luis Alfonso. Y uno de los artistas que ustedes han pedido mucho que sea uno de los invitados al concierto de Luis Alfonso ha sido Jesse Uribe. ¿Será que se cumple la vaina? Puede que pase. Yo no tengo información, pero puede que pase que Jesse Uribe, simplemente les digo a ustedes, en el concierto de Luis Alfonso, repítelas hasta ahora en la calle.
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1: ¿Lindo, lindo o no? Vamos a regalar ya mismo boleta doble para el señorazo y queremos ver qué tan activos y activas están para irse a este concierto. Ya mismo, 315-770-42, mande nota de voz. Si se lleva la boleta doble, ¿qué canción le gustaría escuchar del señorazo? Mande nota de voz ya mismo. Vamos a ver si están conectados hasta ahora con Descarados o no. Por acá dicen, Blanco, si yo me voy para el concierto de Luis Alfonso, quiero escuchar El Niño del Barrio. Me acuerdo cuando yo trabajé de pequeño. Eso es un canción soto, ¿yo? Saludo para el viejo Andrés. Ya mismo vamos a regalar boleta doble. 315-770-42. Mande su nota de voz. ¿Qué canción le gustaría escuchar en vivo de Luis Alfonso? Por acá dicen, Blanco, me gustaría escuchar Adiós Amigo, la canción que le hizo en homenaje al gran Jason Jiménez. Uy, esa canción es muy brava, hombre. Le voy a poner un pedacito. No se les haga raro que la cante en vivo ese día. Uy, esa canción es muy brava, hombre. Si usted quiere disfrutar en vivo de lo que va a ser el concierto de Luis Alfonso, esté pendiente, ya mismo vamos a habilitar línea 652-8525. Próximo 7 de noviembre, Coliseo MedPlus, usted tendrá la oportunidad de llevarse boleta doble. Ya mismo se están acabando las boletas, ojo pues. Y eso que estamos todavía como un mes larguito, como 45 días más o menos. ¿Quién se quiere ir para el concierto de Luis Alfonso? ¿Sabes qué, mi amor? Prometo. Saludito para Marcela, que dice lo siguiente, Blanco, la canción que quiero dedicarle a mi novia es Así es nuestro amor, en vivo. Ay, ay, ay, está tragadita, ¿no? Bien, que viva el amor. Por acá dice Viviana, buena noche, Blanco, me gustaría escuchar Así es nuestro amor de Luis Alfonso. Se hace parte del nuevo álbum, ¿no? De Lindo Lindo. ¿Quién se quiere ir para el concierto de Luis Alfonso? 315-770-42. Por acá dice Blanco, yo quiero escuchar La Chismofilia en vivo. Dice el señor Cubillo, vea. Lo que pasa es que tiene muchas canciones, hombre, Luis Alfonso. Desde la vez que lo conocimos por primera vez en un estadio del Campín con la calle. A ver, me voy con notas de voz, ya mismo. Mande nota de voz. ¿Qué canción le gustaría escuchar de Luis Alfonso si se lleva la boleta doble para el 7 de noviembre? A ver qué dice el viejo Hugo.
2: Buenas noches, escucho La Calle y quiero escuchar La Chismofilia.
1: Vea, Chismofilia. Vea, le cogió el celular al novio y llamó desde el celular del novio. Ven, ahí está bien. ¿Qué dice el viejo Richard?
3: A mí me gustaría escuchar la del Contentoso en el concierto, en vivo.
1: Vea, El Contentoso para escucharla en vivo. Por acá dice, en Blanco, me gustaría escuchar Chismofilia, dice Sofía. Vamos a regalar ya mismo boleta doble. Boleta doble para el concierto de Luis Alfonso. Por acá dice Dayana Cantero, buenas noches, Dayana. Mande nota de voz. Si se va para el concierto de Luis Alfonso el 7 de noviembre con La Calle, ¿qué canción le gustaría escuchar? Por acá dice, en Blanco, Corrido de mi vida. Papá. Esa es muy buena, vea, escucho un pedazo. ¡Ay! Show en vivo de Caballos Paso Fino. Esa es muy buena, vea, escucha un pedazo. Ay, show en vivo de Caballos Paso Fino.

0: Buenas noches, Dan. Como gustaría escuchar, así es nuestro amor de Luis Alfonso.
1: Así es nuestro amor. ¿Qué dice Angelita?
2: Hola, Blanco.
1: Hola.
2: Yo quiero escuchar mi palabra contra la de ellos.
1: Mi palabra contra la de ellos. Daniela, ¿qué dice?
3: Hola, Blanco, Blanco.
1: ¿Qué, Dani?
3: Me gustaría ir al concierto de Luis Alfonso y escuchar Es mi palabra contra la de ellos.
1: Lo que pasa es que tiene muchas canciones Luis Alfonso, hombre. Y el nuevo álbum, estén pendientes de ese álbum llamado Lindo Lindo, porque va a cantar varias canciones de ese álbum. Bueno, ¿nos vamos a las líneas o qué? Ya mismo habilitamos líneas. 652-8525. Vamos a arreglar esa boleta doble ya mismo. ¿Qué dice Dianita Ramírez?
4: Hola, Blanco, Blanco.
1: Hola.
4: Quisiera escuchar la Chismofilia.
1: Chismofilia.
4: Por favor, me encanta esa canción. Y
1: bueno,
4: quiero ir al concierto. Por
1: Chismofilia,
4: favor,
1: no vea.
4: Sin esas boletas.
1: ¿Y por qué habla mexicana, güey? Por acá dice, Alejandra dice, Blanco, quiero escuchar de Luis Alfonso, bonita pero descarada, buena. Esa hace parte, Alejandra, del nuevo álbum llamado Lindo Lindo. Por acá dice también, vea, el viejo varón, me gustaría ir a escuchar bonita pero descarada de celebrar mi cumpleaños. Mi último cumpleaños acá en Colombia. Ay, papá. Se va a lucharla, mijo. Bueno, ya están habilitadas las líneas. 652-8525. Vamos a regalar esa boleta ya mismo. ¿Qué emisora regala una boleta doble para un concierto que está a punto de quedar sold out a menos de 45 días? Un lunes a las 8 y 43 de la noche. Solamente la calle la manda más, hombre. Vamos a ver quién está en la línea. A ver, 652-8525. Aló, la calle, ¿quién habla?
5: Hola, Blanco, buenas noches, ¿cómo estás?
1: ¿Quién habla?
5: Hola, Leonardo, ¿cómo te va?
1: ¿Qué pasa, viejo Leo? ¿Bien o no, papá? ¿Desde dónde está conectado
5: bien,
1: con la calle?
5: Bien, Blanquito, ¿cómo anda todo?
1: Bien, papá, hermano, acá camellando, mijo, fanático de Luis Alfonso, ¿qué?
5: Full, full, full.
1: Bueno, hermano.
5: Primero me ganó algo, vamos a decir, me ganamos esta boleta hoy.
1: Si usted se gana las boletas, ¿a quién se lleva? Escoja muy bien, ¿no?
5: Un pétalo que tengo por ahí.
1: Un pétalo.
5: La cagué.
1: Espere, porque vamos a descifrar pétalo, que viene siendo como con la que sale, es, pero no hay nombre,
5: algo así.
1: ¿Y por qué la
5: flor?
1: ¿Ah?
5: Es una, un pétalo, o sea, es una flor.
1: Ajá.
5: Que todavía no es la flor.
1: Ah, ok, ¿cómo? Listo, ya no es el ramo todavía, pero
5: exactamente.
1: Ya, pero quiere que se convierta en ramo.
5: Bueno, puede ser, ¿por qué no?
1: Venga, ¿y por qué dice que la embarró, Leo? ¿Qué pasó?
5: No, uno que la embarra siempre con otros pétalos.
1: Mágame, entonces, el hijo de madre, favor. Pero venga, ¿ella sí es fanática de Luis Alfonso?
5: Sí, bastante.
1: O sea, ¿le gusta mucho el señorazo?
5: Sí, la verdad sí, es como para reivindicarme con ella.
1: Pero yo le voy a dar un consejo, Leo, pues, si yo aquí de sapo. Papi, no la sigan barrando, hombre. Si la nena es y quiere que pase de pronto velitas con ustedes, 24, 31, Reyes... Pues hombre, que es que esta opción, si se llega a llevar las boletas, sea para que usted, hombre, diga, no, está la firme, hermano. Que si usted está llamando a una emisora y está pendiente de la calle 96.9, pues ya es porque la nena le gusta harto, hermano.
5: Claro, claro, así es.
1: ¿Cuáles son sus tres canciones favoritas de Luis Alfonso, Leo?
5: Bueno, podría ser Así Es Nuestro Amor.
1: Epa, sí.
5: Gomela y Montañero.
1: Sí.
5: Y la Chismofilia.
1: Vea, acaban de pedir la Chismofilia harto. Hombre, Leo, eso es el 7 de noviembre.
5: Ojalá.
1: ¿Cómo se llama?
5: Esa vaina, no joda.
1: calma, yo no he dicho nada. Yo le recibí la llamada ahorita fuera de micrófonos también. Usted está pendiente de la calle 96.9. Ay, hermano. Por acá dice, venga, ¿qué dice la gente? 315-770-42. Le damos la boleta al viejo Leo para que se ponga serio con la... ¿Usted dónde es, Leo?
5: Cartagena, ¿no?
1: De Cartagena, o sea, ya le dicen la Lea, ¿no? Con la Lea, con la Lea.
5: Claro, con la jevita, la hembrita.
1: Por acá dicen, vea, claro que sí, ganó. Venga, a ver qué dice por acá la gente. Le damos la boleta doble a Leo para que se ponga serio con la Lea, como le dicen a las mujeres en Cartagena.
5: Claro.
6: Regálele la boletica, regálele para que rigue ese pétalo.
1: Cálmese, pero que... Vea, ahí la gente lo está apoyando, Leo. Por acá dice Mariana, dele la boleta, pero que se comprometa a que va a cuidar a esa mujer y que no volverá a embarrarla. Dicen por acá.
5: Ah, claro, claro.
1: Sí, pues se pone serio, Leo.
5: Más firme que una pared.
1: Pues vea, Leo, por estar pendiente de la calle 96.9, por ser fiel oyente de la calle, porque usted quiere...

0: quiere desembarrarla. Se va con nosotros al concierto de Luis Alfonso.
1: El primero va por blanco.
0: ¿Qué? ¿Qué dijo?
1: El primero va por el blanco, no jodas.
0: Hágame el hijo de madre, favor, Leito. No me vaya a colgar. Le vamos a tomar datos fuera de micrófonos para que usted tenga la oportunidad de irse a ese concierto, para que se porte firme como el flan, para que esté pendiente de todo lo que pasa, obviamente, en ese concierto. En su calle, que se escucha, Leo.
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0: Esa vaina, mijo, no me cuelgue. Se va para el concierto de Luis Alfonso con La Calle.
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2: 87 días nos separan de Navidad y ya estamos preparados. Aquí en la calle 96.9, porque somos la emisora oficial del conteo regresivo de Navidad. ¡Ay, que es que está muy temprano! Bueno, quiero verlos esa primera semana o segunda semana de Navidad después de velitas, que no se consigue un carajo, mano, que todo está lleno. 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Ya mismo recibimos llamadas. El hecho que nos vayamos con canciones no quiere decir que no recibamos llamadas. Al contrario, es cuando más recibimos llamadas. Así que llame ya mismo. Por ahora aquí está Marc Anthony, 99. Escucha en la calle La Manda Más.
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2: ¡Ay, mamita linda! 9:31 minutos. A mí me pueden poner Tigres del Norte cualquier día de la semana, cualquier hora, y siempre tendré la misma reacción, que automáticamente me llega o me dice, ¿cómo son vueltas, papá?
3: Voy a mandarte un papel.
2: Próximo 7 de noviembre.
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2: Las leyendas vivientes, los Tigres del Norte en concierto con la calle La Mandamás. ¿Quién se quiere ir para el concierto de los Tigres del Norte, ah?
3: Que te adoro, si lo...
2: Vamos a ver si están despiertos o están despiertas hasta ahora.
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2: ¿Ustedes se imaginan pasar de una canción llamada Carta Abierta a una canción que básicamente el intro automáticamente lo pone a uno a pasar saliva? En vivo el 7 de noviembre en el Estadio Nemesio Camacho, El Campín, viviremos de cerca a estas leyendas. Y uno va llamando en la mesera que esté allá y le dice, venga mija que no quiero ver el fondo de esta botella vacío, que no se vea. Y usted mira al frente y están los Tigres del Norte en vivo. Papá lindo, papá lindo. 7 de noviembre, Estadio Nemesio Camacho, El Campín. Esto sonará en El Campín con los oyentes de la calle.
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2: Y si usted es de la vieja escuela de los Tigres del Norte,
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2: Estoy seguro que si le suenan esa canción que era por allá en los años 80, automáticamente usted va a decir, ¡ay! Prieta casada, papá, pa' entendido, ¿no? Pa' entendidos y para entendidas del tema. Lo que pasa es que hay muchas canciones, hombre. Obviamente ni parientes somos. Señor locutor, la camioneta gris, la banda del carro rojo, pero esta en vivo, apague y vámonos.

0: si de pronto de la nada aparece esta canción. No, es que hermano, es muy... No. Me crié entre los matorrales. Si usted se crió también entre los matorrales, pues simplemente esté pendiente de la calle 96.9. Venga a ver qué dice el viejo Mauro por acá. ¿Será que si le da sed de pronto la música de los Tigres del Norte? 315-770-42. ¿Quién se va para el concierto con nosotros?
1: Mi amigo Blanco.
0: Háblalo, papi.
1: Y las que con esa música me está dando sed de la rara.
0: Sed de la rara, papá, y eso que hasta ahora es lunes. Y si uno trae, pues no, si uno de la nada viene de pacas de aquí, y de un momento a otro le dicen a uno, ¿sabe qué? Viejo Mauro, ¿sabe qué es lo que pasa? ¡Hijo de su madre! Que cuando las cosas ya no funcionan, es mejor dejarlas en cuestión olvidada. Lo que no sirve, decía mi abuela, que no estorbe. 7 de noviembre, Tigres del Norte en concierto con La Calle en el Estadio El Campín.
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0: No, agradezcan que el lunes y ya está tarde, si no me voy para la Bolerrana con puro tigre, papá. Somos La Calle La Manda Más. Queremos cerrar este 2026 con los mejores conciertos. ¿Y qué más? Que cerrar con las leyendas vivientes, los Tigres del Norte, estén pendientes de todos los turnos, porque las boletas están acabando, yo no digo más. Estamos como a 42 días aproximadamente de este concierto, y eso ya pinta obviamente para sold out. Eso ya está nadita, que digan, ¿sabe qué? No va más. Y La Calle tiene por ahí sus boletas. Atentos de todos los turnos, nos vamos a ver a los Tigres o miedo.
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3: Y es que mi destino, o bueno, su destino mejor, es prepararse para el 25 de octubre. Quiero saber si hay fanáticos y fanáticas de la reina del flow aquí. Porque como les conseguí una boleta doble que no existía para Luis Alfonso hoy, si usted levanta la mano en este momento en el 315-770-42 y me dice, vea Blanco, yo soy fanático y fanática de la reina del flow y me quiere para el concierto del 25 de octubre en el Movistar Arena, me levanto boleta doble para mañana. Vamos a ver.
4: Quédate aquí conmigo.
3: ¿Qué dice Dayana por este lado? ¿Será que ella es fanática o no es fanática de la reina del flow? ¿Será que quiere irse para el Movistar Arena?
5: Sí, claro, yo soy demasiado fanática de la reina del flow. Y por ahí estoy escuchando.
3: Ahí está, vea, fanática de la reina del flow. Próximo 25 de octubre. Esto va a ser en el Movistar Arena. Regresa la reina del flow, el reencuentro que todos esperaban. Jamie Montoya, vea, yo no les voy a adelantar qué pasa en el show, pero pues, si usted es fanático de la reina del flow, ya se dio cuenta que hasta se chupeteó con Charlie Flow en sus conciertos en Argentina. Ay, papá. ¿Quieren boleta doble para la reina del flow? Y me levanto una boleta doble para mañana. 315-770-42. Para acá dice Carolina, estoy lista para irme con mi hija. Somos fanáticas de la reina del flow. Por acá dice Blanco, sí, me gusta.
6: Y ahora que estás conmigo,
3: próximo 25 de octubre. De octubre. Y hasta ahora estoy zombie, hombre. Vamos a ver si mañana logro levantarme una boleta doble para regalarles boleta doble para la reina del flow en concierto. Mientras tanto, usted puede meterse en tuboleta.com y va a aparecer una opción que dice código de descuento.
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3: Por ahora aquí está Jonales Castaño hablando de hijo madre, se me fue el aire. Casi me les voy. Ya regresé, mijo, tranquilas. Próximo 25 de octubre, ya saben, reina del flow. Pero vea, hablando del otro concierto que tenemos, que es el de Luis Alfonso, que regalamos boleta doble el día de hoy. Otro artista que ustedes quieren que invite Luis Alfonso a ese concierto, a la Fondea del Señorazo, es a Jonales Castaño. Vamos a ver si se da o no se da. Aquí está el viejo Jonales, 9.

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0: bicho, pues.
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0: para que no tengas que dedicarle una canción como esta. Paz.
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Demuéstrale que se va a tener que poner más hijo de puta si te quiere volver a ver llorar. 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
1: Buenos días, amiguitos. Llegaron los payasos.
2: Claro que sí, tornillito.
3: ¿Te gustaban los payasos?
2: No, me daban miedo, weón.
3: ¿Sí? Sí, a mí me daban miedo. Tú eras con cosas de que te daba miedo.
4: Sí, miedo. Buenos días, mis
2: creo
4: queridos.
2: Creo que se llama clownfobia. Fue la charla.
5: Sí, yo creo.
2: Me daba, no, sí, fue la
5: clown.
2: Charla.
5: Yo creo que clownfobia.
2: No, clown.
5: ¿Clown?
2: Clown.
5: Clown.
2: Clown.
5: Yo creo que clown de payaso.
2: Clown de payaso.
5: Puede ser de clown de payaso.
2: Clownfobia.
5: Puede ser.
2: Sí.
5: Pero mira que todos los niños vivimos eso también.
2: O sea,
5: y nos obligaban
2: miedo,
5: a tomarnos fotos con el payaso. Y uno siempre en esa foto salía llorando.
2: Sí.
5: Porque el payaso lo tenía que abrazar a uno y uno decía...
2: Sí.
3: Es que son terroríficos.
5: Eso da miedo.
3: Yo le tenía miedo a esa película de
5: Pennywise.
3: No, la de It, no, sino
2: la cosa.
5: It de Pennywise, sí.
3: Desde ahí comencé a tener un miedo a la cosa, Daniela, sí. Una cosa tremenda.
5: A mí no me da miedo la cosa. No, a mí no. O sea, depende.
2: Yo le tenía miedo, pero como a los 14 años, cuando me vi bien la cosa, yo la cogí. Y hágale,
5: por
2: le quité el miedo, o sea, me quito el miedo.
5: Por la cogió por la garganta, así nomás. Claro, porque dijo, voy a coger la situación en las manos. A mí tampoco me da miedo la cosa.
2: No,
5: igual me he encontrado cositas.
3: ¿También?
5: Sí, la cosa no es tan grande.
2: Pero o sea, a mí se me quitó el miedo ya de viejo con la película de Me Vi la 2 en cine.
3: ¿Y sí. Le pareció boba?
2: Matan al payaso con bullying, weón.
5: Sí, sí.
3: Oiga, ¿sí?
5: Sí,
2: sí, con bullying.
3: Oiga, eso...
2: Aparte, a mí me da pavor. Y matan al payaso, es que con bullying, weón.
3: Eso es cosas que...
2: ¿Sí o no?
5: Pero eso es un mensaje importante para los niños de hoy en día, porque usted no se puede dejar amedrentar por un payaso. Usted simplemente le hace bullying, le hace caer en cuenta que no es tan poderoso y ya lo desarma.
2: Sí, weón.
5: Y muere. Sí, la verdad es muy mala. Yo la que tengo pendiente es verme que está actualmente en cine Resident Evil, la que salió.
2: No.
5: Esa me la quiero ir a ver, si de pronto alguien ya se la vio, chismoseme sin hacer spoiler.
3: Ok.
5: Se ve buena.
3: ¿Cuál?
5: La de Resident Evil. Y al parecer...
3: ¿Ya cuántas hay?
5: Pero es que relata al parecer el inicio de todo, eso es lo que me parece chévere. Al parecer el tráiler, no le puedo hacer sinopsis, igual no me la he visto, el tráiler es que un repartidor va a la zona de Raccoon City. Y claro, pues ese hombre se tiene que enfrentar con ese virus y todo. Él simplemente era un Rappi.
3: ¿Te gusta toda la historia de Resident Evil y la Corporación Umbrella? La primera.
5: Es que mira que no la conozco muy bien. ¿No? O sea, me encanta, pero no he seguido mucho la saga. Y como sé que tiene tantos juegos, esas son otras cosas que me daban miedo. ¿Usted no les daba miedo jugar Resident Evil?
2: No, ¡oh! Yo no tuve para Play para esas cosas.
5: Pobrecito mamá.
2: Imagínate que... No, yo no tuve Play. Con mi hermano.
5: ¿Qué podía jugar?
3: ¿Qué jugaba?
2: No,
3: en serio,
2: nada,
3: papacho.
2: No, papi.
3: ¿Cuál era
5: de
3: su
5: consola
3: familia?
5: Nada.
2: No, nosotros baila, negro.
3: O sea, no tuvo ni a
2: nosotros,
3: ni family.
2: Con mi hermano ya, cuando él estaba, mi hermano me lleva 5 años, Juanito, sí. Te amo con toda mi alma.
5: Señor.
2: Y nosotros buscábamos en directorio telefónico de las páginas amarillas,
5: sí,
2: donde alquilaran Play, weón.
5: ¿En serio?
2: Sí, a lo bien.
5: ¿Y se los
2: sí,
5: alquilaban?
2: No, baila.
5: Ah,
2: no, se lo juro.
5: No, qué terno.
2: Creo que llegamos a tener un family.
3: Family.
2: Sí.
3: El normalito,
2: sí,
3: pues. El poliestatium.
2: Sí,
3: que
2: sí,
3: decía,
2: sí.
3: Poliestatium.
2: Sí, pero no, paila.
3: Traumas.
5: Pues yo no tuve, pero yo jugaba con los plays de los novios de mis hermanas mayores. Ellos eran frikis. Entonces me los prestaban.
3: Vaya, vaya. O sea,
5: pero
3: tenían el negocio en este momento.
5: Sí, señor, literal. O sea, el esposo de mi hermana era muy geek. Entonces él era un adulto, podemos hablar de que tenía ya 38 años, 40, pero él jugaba Play, él le encantaba. Entonces él no lo prestaba.
3: Sí.
5: Obviamente
3: sí,
5: vigilándonos porque éramos unas niñas.
2: Pues
5: y era
2: claro,
5: como, no me van a dañar el Play porque, claro, él coleccionaba cómics, o sea, era un
2: chimba,
5: era muy friki.
2: Qué chimba.
3: Un friki.
5: Entonces, sí, literal.
3: Qué chimba. Bueno, oigan, mis muchachos.
5: Sí.
3: Ya vamos a arrancar, tranquilos los de TikTok. Alícese como cuando usted va a arrancar la media maratón de Bogotá.
5: Sí,
3: junto a esa reja, pero no vayan a tumbar señoras, por favor. Entonces, quedémonos ahí quietos porque ya van a activar el TikTok. Ya está, listo, entren,
2: listo.
3: Vamos.
5: Ya.
3: Vamos, gente de TikTok. Ahí estamos, ya.
2: Es para que saludemos al primer conectado o conectada.
5: Yo no, todavía no me puedo conectar.
3: Ya estamos ahí.
2: Yo ya estoy ahí como en la maratón también, listo.
3: Estamos listos, ya, yo ya me puedo conectar. Entonces va a empezar a saludar.
2: Eso, saludos.
3: A todos mis queridos amigos frikis, a todos mis armies, a toda la gente de Estados Unidos, a toda la gente que ya está en este momento. Vamos sumando, ya somos 10. Vamos sumando, vamos muchachos, somos 13.
5: Claro, es que la gente se indigna. La gente dice,
3: claro, como me van a quitar
2: el programa. Porque abrimos el negocio tan tarde, sí. Que porque estamos abriendo el negocio tan tarde.
5: El que tiene tienda, que la tienda. Eso es cierto. Sí,
3: bueno, la pregunta es, ¿cuál? Para los de TikTok que acaban de llegar, sí, estamos hablando de traumas y comenzamos con el trauma de los payasos.
5: Sí, señor. Sí.
3: ¿Usted a qué le tiene trauma, papacho? Payasos.
2: Payasos,
3: la que me cobren el arriendo, le tengo trauma. Sí. Uy, eso es un trauma, ¿no? Y cuando llega la cuota, eso es un trauma. O sea, uno es como, uy, no.
2: No, pero cuando uno no tiene cómo pagar.
3: Ok.
2: No, pues usted con plata todo bien. Sí, pero trauma cuando la llamadita y usted, ay, padre celestial.
3: Claro, eso
2: es
3: odio.
2: Eso es teso,
3: por ejemplo, trauma, traumas que tenga la gente y que nos cuenten.
2: Sí.
3: Traumas de niños, fobias.
2: Sí.
3: ¿Cierto? Hay gente que, por ejemplo, le tiene miedo a las alturas.
2: Yo aquí...
3: O sea, usted lo cuadran en un bordecito a colgar las luces.
2: Me da miedo, a mí me da miedo, bueno, las alturas, sí, la oscuridad. Sí. Me da miedo estar dentro de una multitud. Baila.
3: Ve, está diciendo, me cuesta, manito. Está diciendo aquí Felipe Gómez que tiene trauma con las arañas.
2: Ah, vea.
5: Eso de hecho tiene un nombre porque mi trauma también está asociado a las... Se llama científicamente, póngale cuidado, se llama blatodea.
2: Sí.
5: Es el miedo a los insectos, sobre todo a las cucarachas.
3: Uy, sí, no.
5: Yo le tengo pavor a las cucarachas, ve, muchachos.
3: Me dio por ver un insecticida para cucarachas.
5: Sí.
3: Y ahora me está saliendo solo cuentas de cucarachas.
5: Uy, no.
3: Mi querida Daniela.
5: No.
3: Pero me gustaba como las acababan.
2: Vea.
5: Choncito Nogas, que ya se retuercen y sanguis que... Sí. Yo las odio. Sí. Esas hijas
3: no, es horrible. Que me salió una publicidad.
5: Sí.
3: Entonces me llamó la atención porque era como un restaurante.
5: Ah.
3: Y las hediondas, imagínate, papacho y Daniela, sí, y oyentes, se metían en el tubo, en una pata,
5: sí,
3: como donde cocinan.
5: Okay.
3: O sea, como una estufa.
2: Ay, no.
3: Se lo juro, o sea, esa es la publicidad efectiva de ese negocio y meten como un aparatico y hacen tss, y esa vaina salen como dice Daniela, así y empieza, pero eso y se caen al piso. Bueno, horrible.
5: Horrible.
3: Desde ahí que me dio por ver eso, me está saliendo solo publicidad.
5: Claro, el algoritmo. Mira.
3: Buenos días, muchachos.
5: Buenos días. Sí.
3: Bueno, los que están,
5: mira,
3: en TikTok, buenos días.
5: Mira cómo se dice, Johncito.
2: Aquí está el papachini.
3: Bueno, hoy arrancamos con los emojis
2: los
3: en
2: filtros.
3: TikTok para la gente de radio. Vayan, porque nos están poniendo los emojis,
2: claro,
3: de los payasos.
5: Ludy Jiménez dice, mi trauma es las ratas. Y les voy a contar algo,
2: uy,
5: que me pasó,
2: manita,
5: este fin de semana, muchachos.
2: Uy, yo también tengo un...
5: No,
2: yo soy gallina para todo.
5: Te lo juro, yo solamente... Mi trauma, las cucarachas. Les voy a contar. El fin de semana vino mi mejor amiga de Cali. Entonces, obviamente, teníamos que ir a almorzar. Claro,
2: sí,
5: vamos a almorzar. Fuimos a un restaurante en la zona T. No voy a decir restaurante, sí, pues, porque luego la gente se escandaliza. Un restaurante que es súper lindo, a mí me encanta.
3: ¿Pero por qué no?
5: No,
3: Dani,
5: porque la gente le coge
3: ¿sí?
5: mala fama.
3: Ah, bueno,
5: sí, no es culpa del restaurante.
3: Listo.
5: Yo llegué y la verdad, el restaurante tenía una terraza, o sea,
2: sí,
5: que, donde la gente se puede hacer con los perritos.
2: Ok.
5: Que es literalmente lo principal, que está cerca a la calle, al andén.
2: Sí.
5: Y luego está la puerta de ingreso al restaurante, ta, ta, ta. Entonces, en la terracita había un ratón, muchachos. O sea, yo estaba llegando.
2: Ay, no,
5: y había un ratoncito, pero lo más de lindo, o sea, literalmente Remy, se lo juro. Parezco, Johnny Depp.
3: Bueno, para la gente de la radio que nos... Vayan a TikTok porque nos están poniendo filtros en vivo. ¡Ey! Mira, parezco un capataz.
5: Joder.
3: Joder.
2: Indiana Jones.
3: Indiana Jones.
5: No, parece Woody.
2: Ah,
5: hay una serpiente en mi bota.
2: Hay una serpiente.
5: Papacho, ¿quién parece?
2: Yo.
3: Venga,
5: yo soy Johnny Depp.
3: Sí.
5: Piratas del Caribe y papá. Papacho, claro, parece, sí, Papacho. Perry Lonito Rico. Papacho con un sombrero. Bueno, entonces le voy a contar. Entonces yo estaba ingresando y yo vi el ratoncito. Sí. Había una nena ahí sentada, entonces claro, pegaron el grito. ¡Ah! ¡Qué susto!
3: Sigue, Daniela.
5: Entonces ellas, vino el administrador muy atento y dijo, uy, qué pena, entren al restaurante.
2: Sí, claro.
5: Y la verdad, él no tiene la culpa,
2: no,
5: ¿me entiendes? Porque
2: pues
5: eso es
2: que...
5: en la calle. Entonces yo decía, y me dijo, si quieres te busco una mesa adentro, estamos llenos. Y yo, no te preocupes, yo me hago en la terraza. Con tal de que a mí el ratón no se me coma mi comida,
2: claro,
5: porque
2: bien,
5: me encanta la comida,
2: sí,
5: no, todo bien.
2: Sí.
5: Entonces nos sentamos ahí afuera, mi mejor amiga llegó y lo mismo. Como somos teatreras,
2: sí,
5: Sí. Sí, hay un ratón por ahí. Ay, tan bonito. De hecho, lo vimos porque estaba por ahí. Sí. Ay, tan bonito. Entonces, bueno, nos quedamos ahí comiendo y luego nos regalaron un postre.
2: Ah, bueno.
5: De cortesía por comer con Remy. Pero obvio son cosas que pasan. Sino que hay gente que le da mucho miedo a los ratones. Mucho.
3: Estoy viendo en este momento, ya para irnos, ya nos vamos a ir con noticias, ¿cierto? Para los oyentes y televidentes de la calle.
5: Sí, sí.
3: Quiero que nos empecemos a unir. Sí, Daniel es muy lindo. Porque Daniela le acaban de poner una barba a los oyentes. Una barba.
5: Y le queda bien.
3: Y le queda bien.
5: Me voy a dejar la barba.
3: Me acordaste a un actor que es de Hollywood.
5: ¿Jared Leto?
3: Mira.
2: ¿A quién? Ay, sí.
3: Espérate. Sí. Voy a abrir aquí.
5: A mí también se me pareció.
3: Te me pareciste a este actor, hombre, Danielita. Sí. Lo tengo ya.
5: Uy, Johncito se ve acá. ¡Mira!
2: Daniela.
5: ¡Mira!
2: Daniela Leto.
5: Sí soy.
2: Sí.
5: Mira.
2: Sí.
5: ¡Igualito! Bueno, a mí me encanta. Me voy a empezar a dejar la barba. Bueno. Me gusta.
3: Ve, Daniela, te ves lindo.
5: Puedo ser
3: Daniel,
5: doble de acción de Jared Leto.
2: Se ve andrógeno. Sí.
3: Puro modelo de pasarela para allá. Como belga.
2: Rarísimo.
3: Como rarísimo. Como
5: con las poses de Bershka
2: casi
5: super.
2: Sí.
3: Bueno,
5: ay,
3: oiga.
5: Mi barba.
3: Niños, vamos a irnos rápido al...
5: ¿Es que encuentra las diferencias? Sí, soy.
3: Vamos a irnos con noticias. Oiga, les cancelaron a dos del pasado del gobierno. ¿Qué? Bueno, pero están todavía también activos las visas.
5: Johncito, es que ya no es el coco ni el pájaro pollo. Ahora es el quita visas.
3: El quita
5: visas. Y eso sí queda miedo.
2: Sí.
5: Eso sí queda miedo. Bueno,
2: eso sí, a fobia.
3: Ya empezaron a quitar unas visas. Ya es la noticia del día a unos integrantes, ¿cierto? Sí. De nuestra política colombiana, de nuestra política, como dice Pirri, de nuestro país del Sagrado Corazón. También vamos a hablar partido Colombia-Paraguay. Vamos a estar hablando también, oyentes y televidentes de la calle, de otras noticias.
5: Por supuesto, tiene que ser también de Bogotá y también del extranjero. Bogotá empezamos porque por ahí ya se están viendo muchas. Ustedes saben que ya... Mañana es el último día de septiembre. Okay. Empieza octubre, muchachos. Ay. Se están viendo denuncias de gatos negros. Gatos negros que están de criadero.
2: Ay,
5: están
2: sí,
5: de
2: señora.
5: Criadero. Y están especulando que puede ser para brujería, porque se viene octubre. Uy, y usted sabe que hay gente maliciosa que empieza a alimentarlos y a reunirlos para luego hacer rituales y cosas malas en octubre.
2: También vamos a hablar de moda, tendencias de moda, claro.
3: A ver.
2: Pendientes por ahí que se va a poner de moda un outfit de un político muy importante de nuestro país.
5: Bueno, me gusta.
2: Se las dejo ahí.
3: ¿Sí? Ok.
2: Para que estén pendientes.
3: ¿Un político se va a poner de moda?
2: Sí, el outfit que usa uno de nuestros políticos se va a poner muy de moda. Vamos a ver si ustedes se animarían a comprarlo o no.
5: Bueno, e internacionalmente también nos vamos para el Perú, donde un periodista está siendo
2: funado,
5: podría ser, sí decirse, blanco de hate, porque resulta que como es en vivo, él hizo una denuncia al fotógrafo que estaba transmitiendo. No muy bonita, Johncito. Eso fue de frente diciéndole que poco profesión, mejor dicho, que lo despidieran.
3: Bueno.
5: Entonces la gente, para que vean que no solamente nos tiran a nosotros.
3: Bueno, oigan, les tengo una abreboca.
5: Sí.
3: Porque en materia política también hay, o sea, la noticia es que tocó ir al Fondo Nacional, Fondo Monetario Internacional, a pedir prestado, muchachos.
2: Ay, papá.
3: Entonces hay que sacar plata que para la deuda, que no hay que. Y anoche, precisamente, adivinen quién salió.
5: ¿Quién?
3: ¿Quién salió a decir que eso, que no hay que?
5: ¿Quién salió a quién? ¿A pedir plata?
3: No.
2: ¿Puedo decir qué, para qué?
5: ¿Puedo decir que no iba a dar plata?
3: Trump. Pues no.
2: Petro.
5: ¿Quién?
3: El expresidente.
2: Ay, papá.
3: Ayer
2: se mandó
3: unos minutazos. ¿Qué? Cuando digo minutazos, es que tomó buen tiempo, hombre. Y criticando también esta medida, ¿no? Porque pues se le tocó ya la puerta al fondo.
2: Sí.
3: Y pues como le están echando la culpa también al gobierno del señor.
2: ¿Sí? Claro.
3: Entonces. Empezó otro rifirrafe ahí por redes sociales.
5: Ay, Dios mío.
3: Ya vamos a conocer todo esto, muchachos. Milena Ramírez, te ríes muy chistoso, como que suena al final de una gallina. Pausa y volvemos.
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7: Sí, mañana. Señor. Titulares desgarrador. Ladrones robaron el perro de una pareja tras intentar hurtar un celular. O sea, los manes... No nos vamos a ir en blanco sí. Y les vamos a robar el perrito. Esto sucedió a una pareja que fue amenazada con un cuchillo por dos hombres en moto que intentaron robarles el celular y terminaron raptando a Pato, se llama el perrito.
8: Que hay que decirlo, no lograron raponear el celular porque la pareja de esta mujer peleó prácticamente con el delincuente y por eso fue que dijo, me toca llevarme el perrito que era un pomerán y están haciendo la denuncia.
7: En el video se ve como Alan con el collar y se llevan a Pato, este perrito pomeranian de color negrito. Si de pronto la gente sabe, tiene barbita.
8: Tiene barbita blanca.
7: Su carita con barbita blanca para los oyentes y televidentes de la calle. Bueno, 6:35 minutos. Este es uno de los titulares locales. Sí. Por otro lado, muchachos. Sí. Oye, estoy intratable. Sí. Les cuento del tema de las visas. Otro de los titulares, visas en Colombia, se las quitaron a un empresario importante y también a una política. Ya les voy a contar qué sucedió para los oyentes y televidentes de la calle. El Departamento de Estado de los Estados Unidos canceló la visa de Marta Peralta y Euclides Torres. La medida se sustenta en que son personas señaladas de corrupción, esto entre comillas, vínculos con el narcotráfico o conspiración contra sus gobiernos, dijo el Departamento de Estado. Para los que no de pronto dicen, bueno, ¿y quiénes son esos? Y uno, usted sabe que hay mucha gente que por las fotos o por ya vamos aquí a identificar a las dos personas que hoy son tendencia en Colombia.
8: Claro, por y el numeral tema de las visas. Quita visas es una tendencia en redes sociales.
7: Exacto, claro. Y la política que muchos hemos visto con un sombrero. ¿Te acuerdas? Sombrero como autóctono.
9: Sí, como liderando temas de indígenas y ese sector, ¿cierto?
7: Pero ese sombrero a mí se me hace, no sé si sea guajiro ese sombrero, ¿cierto? O de otra región, ahí sí, pues mi ignorancia es atrevida. Pero no sé, pero sí, es la chica del sombrerito a quien le quitaron la visa. Estados Unidos, a través del Departamento de Estado, anunció la cancelación de visas de jueces, alto funcionarios y empresarios de Bolivia, no solamente acá en Colombia, Bolivia, Ecuador, Perú y Colombia.
8: Ay, madre.
7: A los que acusa de corrupción, vínculos con el narcotráfico, de conspirar contra sus respectivos gobiernos. En el caso de Colombia, las visas fueron canceladas a Euclides Antonio Torres Romero, empresario privado, propietario de un conglomerado que opera principalmente en los sectores de energía, señalización vial e iluminación pública. Y a Marta Isabel Peralta, EPIU, senadora afiliada al Pacto Histórico y al Movimiento Alternativo Indígena y Social MAIS. ¿Listo? Entonces,
9: baila, ir a ver a Mickey Mouse.
7: Claro, ya les quitaron las visas. Es tendencia porque el numeral en TikTok, no, sino en X, está como, ¿qué dice? ¿Numeral visas?
8: Numeral quita visas.
7: Quita visas.
8: Sí, señor, ya no es el coco, ya no es el pájaro pollo, sino que hoy en día es el quita visas que está aterrorizando, por así decirlo, a los altos mandatarios de, ojo, ya la visa está en juego. Y ya
9: empresarios
8: es delicado,
9: y
8: usted
9: todo,
8: lo sabe.
9: ¿No?
8: Sí, señor, a todo el mundo. En esta patria milagro, al parecer, no se va a escapar nada y se van a hacer declaraciones y, si es necesario, quitar las visas de quien tenga que hacer.
7: Bueno, oigan, hoy hay pico y placa para nuestros queridos amigos oyentes, que ya vamos a ir a la pausa.
8: Sí.
7: Y volvemos. Ojo, pueden marcar también porque tenemos boletas. Sí. Están pidiendo una cantidad de boletas para Reinas del Reina del Flow.
9: La gente está entonces, una
7: los
9: locura.
7: Que quieran que para sus hijos.
8: ¿Qué es tener al elenco nuevamente?
9: La mamá ya está ensayando las coreografías y todo.
8: Sí, señor, porque eso tiene coreografía, eso tiene canciones que son íconos, himnos, y los vamos a tener a todo el elenco junto una sola vez. Una oportunidad para que usted los conozca frente a frente. Milloncito, a mí también me han dicho mucho. Y se están acabando.
7: Sí, bueno, entonces pueden marcar 652-8525 con el 601 al principio. Epa. 601, ahí está el número. 652-8525. 601-652-8525. Hoy circulan, papacho, las placas terminadas.
9: Que me entregué, perdón.
7: En 1, 2, 3, 4 y 5. 1, 2, 3, 4 y 5. No circulan placas terminadas en 6, 7, 8, 9 y 0. La medida desde las 6 de la mañana hasta las 9 de la noche. Ojo, que no lo cojan mal, que no lo cojan mal parqueado, querido amigo oyente y televidente de la calle. Así está la movilidad. Ustedes también nos pueden reportar a través de nuestro WhatsApp nuevo. Tenemos nuevo WhatsApp, 315-770-42. 315-770-42.
9: No, y si van en el carro, en pico y placa, que no está escuchando y no lo ha parado la policía.
7: Ay, no.
1: Señor, me has mirado a los ojos.
7: Dios mío, santo.
9: Sonriendo. Pague el pico y placa si está en la calle, porque ya paila.
8: Paila.
7: Bueno, muchachos.
9: Dígalo. Ay, pa, no. Pero hasta... O sea, yo le tengo... John, ¿por qué hasta ahora?
8: Ay,
9: o sea,
8: me asusto.
9: Porque sí, hasta ahora. Ya viene octubre. Vamos espera octubre para asustarnos.
7: Al expresidente Gustavo Petro en redes sociales. Porque como que no le pareció mucho o muy bien que se estén reuniendo.
8: Sí.
7: Que también criticó, ¿cierto? También la medida de este gobierno que empezó en agosto por el tema de pedirle plata al Fondo Monetario Internacional, pues,
8: porque, o sea, por pedir ayuda extranjera,
7: de sacar un crédito,
9: sí, ya.
8: Sí, señor.
7: De decirle al banco como, venga, necesitamos que nos preste plata,
8: colabore,
7: porque la situación no está muy buena según el gobierno actual del país económicamente y que estamos muy endeudados.
8: Sí.
7: Entonces, ¿qué, muchachos? Pues el presidente o expresidente Gustavo Petro ayer salió en manera de réplica. Ahora llaman, para eso parece como el tema del freestyle.
9: Ajá, sí.
7: Que entonces mientras tira algo el gobierno actual, entonces el otro hace la réplica.
9: Y se
7: le llaman ahora réplica.
9: Tres, dos, uno, Petro.
7: No, entonces salió a decir lo siguiente, muchachos. Vayan a TikTok. Los esperamos. 6:42, pausa y volvemos.
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1: A las 6:59 minutos, Dani, sí. Vamos con las noticias y las presentamos a esa hora.
2: Claro que sí, Milloncito, porque le damos la bienvenida a un nuevo mes. 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
2: 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Son las 7 de la mañana en punto aquí en la calle.
3: Sí, señor.
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1: Siete de la mañana en punto.
2: Sí, señor.
1: Pipe
2: sí,
1: García viene con las noticias. Pipe, tu ID, por favor, para que la gente te siga.
3: Arroba y Felipe García en todas las redes sociales.
1: Listo.
3: ¿Y sí, Felipe? ¿Es eso? ¿Y ID?
4: Yo, Felipe González.
3: Sí, y Felipe García.
1: Felipe García. Instagram, Twitter.
3: Todo, en todas las redes sociales la optimicé.
1: Bueno, porque mucha gente me está diciendo ahorita, una chica, por ejemplo, en TikTok, quería hacer una denuncia. Puede ser que entonces ahí a través le escriban a los periodistas de la mesa. Ve, muchachos, bueno, vamos a entrar acá porque la gente está opinando. Y tuvimos que dar este mensaje aquí y entramos a las noticias para la gente que va en su vehículo, que en este momento se moviliza por Bogotá y por diferentes ciudades de Colombia. Llevan la señal en TikTok y sí, en YouTube y, por supuesto, también los que están en otros países. Los que nos están viendo a través de pantallas, ¿cierto? En la era digital que ahora estamos.
4: Sí, señor.
1: Entonces también los saludamos y pueden empezar a opinar. Lanzamos una pregunta por el tema del día. ¿Está de acuerdo con la estrategia de nuevos endeudamientos con la banca internacional? Sí, 47%. La gente dice apoya el crecimiento con la noticia y lo que estamos hablando de que el gobierno está ya con el tema del Fondo Monetario Internacional en la agenda. ¿Para qué? Para pedir crédito. Porque según el presidente, pues necesitamos platica. Según él, para salir de esas deudas y de todo lo que dejó el anterior gobierno, ¿no? Dentro de la gente.
3: ¿Usted se acuerda de quién quiere ser millonario? Claro.
2: Sí, claro.
3: ¿Usted se acuerda que había tres comodines?
4: Sí.
3: Y uno de esos es ayuda a un amigo.
2: Sí.
3: Yo, como no soy periodista económico, o fui hace muchos años, tengo muchos amigos que son periodistas económicos expertos. ¿Usted conoce a Víctor Grosso?
1: Víctor Grosso, Víctor, de Data FX.
3: Data y FX, sí, señor. Le estoy pidiendo un audio en el cual nos va a explicar cómo es el tema del acercamiento del Fondo Monetario Internacional con el gobierno nacional, porque hasta ahora no es que se haya aprobado un nuevo crédito, no es que Colombia se vaya a endeudar más, sino que es una línea de crédito flexible que ya nosotros tenemos desde mucho antes de pandemia, a la cual acudimos durante el gobierno del presidente Iván Duque cuando estuvimos en pandemia y cuando necesitamos esos recursos. El Fondo Monetario Internacional lo que está haciendo en este momento es un análisis de la economía colombiana, de todas las presiones fiscales que tenemos, nos está haciendo recomendaciones para que acomodemos el gasto, sobre todo lo relacionado con el presupuesto general de la nación del próximo año de 2027, que si no estoy mal sigue discutiéndose en el Congreso, y vamos a ver qué pasa en ese sentido. Entonces Víctor lo que nos va a hacer es un favor y nos va a enviar a ver cómo es ese tema desmenuzadito para que la gente lo entienda y no entremos en confusiones sobre si estamos metidos en más deudas, sobre si vamos a pagar más plata, sobre si nos va a tocar pagar intereses, porque mucha gente por ahí está diciendo que lo que quiere Abelardo de la Espriella es endeudar más al país, y no es así. Vamos a ver entonces cómo es el tema puntualmente.
1: Bueno, muy bien, entonces es una línea de crédito
4: flexible
3: que ya teníamos aprobada nosotros desde hace bastante tiempo. Es como una tarjeta de crédito.
4: Como un crédito rotativo.
3: Una tarjeta de crédito que le...
2: Pero entonces en el gobierno de Gustavo Petro no se usó.
3: Se pagó esa línea de crédito.
1: Es que con esa creo que fue que pagaron todo el tema de lo que en pandemia.
3: Todo el tema de pandemia, sí, señor.
1: Lo de la gasolina.
3: Ajá.
1: ¿Cierto?
3: El Fondo de Estabilización de Precios de los Combustibles.
1: Con esa línea de crédito.
2: Es decir, que si en este gobierno Abelardo de la Espriella pues accede a ese crédito, en el próximo gobierno tendrían que pagar esa
3: deuda. Eso tiene que, tiene unas condiciones diferentes. Eso obviamente lo tienen que negociar con el Fondo Monetario Internacional, a ver en cuántas son las tasas de interés que nos prestan, que son mucho menores a las que normalmente nos prestan plata a nosotros. Porque eso ya es un tema muy macroeconómico.
4: Claro.
3: La plata que nosotros usamos en el presupuesto prestada, que es el servicio a la deuda, la plata que nos prestan a nosotros nos las prestan X o Y persona a través de títulos de deuda. Sí. Colombia emite unos títulos de deuda y cualquier inversionista extranjero o gente que tenga plata en el mundo nos presta plata a través de esos títulos de deuda que se llaman TES, que emite el Ministerio de Hacienda y que emite a unas tasas de interés, pues algunas altas, algunas bajas, algunas como las emitió el gobierno del presidente Petro antes de finalizar el gobierno, mucho más altas de las que tenía que emitirlo, y por eso nos prestaron tanta plata. Pues toca esperar, por eso les digo, a ver cómo es el tema de la línea de crédito flexible con el Fondo Monetario Internacional, porque son temas bastante enredados en materia macroeconómica.
2: Por favor, sí, para Dumis la explicación se la agradezco a Nico, porque yo honestamente me sumo a la ignorancia de, son presupuestos de verdad que yo ni siquiera alcanzo a dimensionar, entonces estoy un poquito enredada,
1: bueno,
2: quiero la explicación.
1: Pipe, envíamelo a mi WhatsApp para emitirlo desde aquí y ya vamos entonces.
3: Listo.
1: para que la gente entienda lo que nos dice uno de los periodistas también económicos sobre el tema de
2: la deuda,
1: este crédito uh-huh. Como estábamos hablando que se viene a gestar con el Fondo Monetario Internacional.
2: Pero vea, pues, ¿será que entonces mediante a esa colaboración o esa amistad, entre comillas, que hay de Abelardo de la Estrella y Trump, puede haber, digamos, una tasa baja, más baja, al parecer?
3: No, es que eso es unas condiciones que ya están puestas sobre la mesa, es algo que ya está estipulado.
2: Ah, okay.
3: Como, por ejemplo, cuando un banco se le ofrece, o una cooperativa de crédito le ofrece a usted un crédito. Le dice a usted, Dani, le voy a prestar al 1% de tal efectivo mensual, o como se diga, eso en términos económicos, o hay otro banco que le presta cierta plata a ciertos intereses. Usted ya decide, como Daniela Conde, a cuál de las opciones se va a ir en caso de que necesite pues algún crédito.
2: Entiendo.
1: Ahí comprar, está. Sí, pero pues a la, o sea, para ser claro,
2: sí,
1: pero al final sí es un crédito.
2: Claro, finalmente es una deuda.
1: Sí,
3: sí,
2: sí, claro.
1: Claro, o sea, no podemos decir que no es una deuda. Con mejores líneas de crédito.
4: Pero es una
1: menos
4: deuda.
1: Interés. Es una deuda.
4: Claro, sí.
1: Y esas deudas hay que pagarlas.
2: Obvio.
1: Y la pregunta
2: es... el bolsillo es de nosotros.
1: ¿Cómo las vamos a pagar?
4: Se ve, claro, yes, sí.
2: Porque somos nosotros.
1: Yo
2: los
1: me
2: que
1: meto
2: vamos
1: ahí porque pues es que se paga por...
4: todos,
1: por nosotros,
4: con nuestros impuestos. Impuestos, claro. Declaraciones de renta, todo, sí, papá, sí, sí, todo, sí, sí. Todo, todo.
1: Entonces es... el tema acá, o el fin del tema es... que lo que entiendo yo es... cuando usted solicita un crédito ante una entidad o ante un banco, usted primero qué mira.
4: Los intereses.
1: Bueno, uno, ¿cierto?
2: Sí.
1: Entonces eso también se va a mirar. Es lógico.
2: Claro. ¿Sí?
1: ¿Qué interés o a cuánto tiempo?
2: Exacto. ¿Cuántas cuotas?
1: ¿Cómo se va a pagar? Uh-huh. ¿Por qué? Porque usted ya tiene otra deuda aparte. ¿Sí? Y es lo que el país le debe al fondo, ¿cierto? Es lo que saca el país cuando necesita plata de caja.
2: O sea, tenemos en este momento una deuda y lo que vamos a hacer es crear otra deuda, es lo que estoy entendiendo.
1: Digamos que se saca este una crédito. Plata.
4: Como una compra de cartera, por así, casi.
1: Parecido, pero entonces se saca la platica para tapar
2: otro hueco.
1: O los huecos que hay en muchas cosas.
4: Ay,
1: entonces se saca esa platica con menos interés, básicamente. Sí. Entonces, sí es un crédito.
2: Sí, como una compra de cartera, tiene sentido. Claro. Que le baja un poquito el interés, pero sigue siendo una deuda.
1: No sé si poquito, mucho, no sé. Sí, eso sí no lo sé. Pero sí es un crédito, Dani, sí es un crédito oyentes que se va a sacar.
2: Claro.
1: ¿Para qué? Pues para empezar a tapar las cositas que se están debiendo, porque según los números, según el gobierno actual, pues estamos en línea roja.
3: Sí.
1: Es lo que dice Abelardo de la Estrella. Entonces, aquí el tema es que, claro, sí nos vamos a seguir endeudando con otra línea de crédito que nos van a entregar y vamos a escuchar oyentes y televidentes de la calle. ¿Y ustedes qué opinan? Porque nos pueden enviar su nota de voz ya al 315-770-42. 315-770-42. Usted nos envía. Si usted de pronto también
4: opinión,
1: de pronto
4: claro.
1: quiere tener su opinión, uy, todo el mundo está
4: claro.
1: libre de opinar, oyentes y televidentes. Por ejemplo, B77 dice que deje de gastar mejor la plata en vuelos y mejor invierta en educación. Esta es su patria milagro.
2: ¿Sí?
1: Aquí más comentarios a través de YouTube y a través de TikTok. Dejamos la encuesta también. ¿Está de acuerdo con la estrategia de nuevos endeudamientos con la banca internacional? ¿Puede usted opinar? A través de las redes sociales. Mateo Rendón dice que aparezca el dinero de la fundación de la primera dama, dice aquí Mateo Rendón.
2: Uh-huh.
1: Jorge Martínez, ojo, porque una compra de, entre comillas, cartera, no es abrir otra deuda, es bajar el interés, peor la deuda sí, pero la deuda sigue. Sí, claro.
4: Claro.
1: Claro. Mi querido Pipi. Ahí están las opiniones, pueden dejar su opinión oyentes y televidentes de la calle a través del WhatsApp. Ya va a tirar aquí el break, pero seguimos en redes.
2: Eso.
3: Ah, bueno.
2: Eso.
3: Bueno.
1: Entonces voy a una pausa. Los que quieran seguir a través de TikTok. Vamos a seguir desarrollando y ya volvemos al aire a través de la calle. Pueden marcar 652-8525. Tenemos boletas para conciertos. Reina del Flow, Luis Alfonso y Tigres del Norte. Platica en efectivo. Entonces, vamos a tomar tres llamadas y si usted quiere opinar, también está la línea abierta de la calle. 7:10 minutos.
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1: 7:24, sí. Nos vamos con la noticia a esta hora con Leche Brahma.
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1: Oiga, vamos a desayunar
2: 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Milloncito.
1: ¿Ve? La vaquita hoy tiene como gripa, escucha.
2: Ah, está congestionada. ¿Cómo dice?
1: Ve, dale un ospirino o algo a esa vaca, sí. Daniela, pues que está constipadísima.
2: Vaquita, hoy. Vaya, acuéstese. Vaya. ¡Ay! No, dale, está enfermito.
3: Les da moquillo a las
2: es
3: vacas.
2: Es cierto, porque pobrecito. Parte dale del equipo de la calle está congestionado. Y llevan como 2 semanas en eso.
4: Sí. ¿Algún problema?
2: Ah, de hecho, también estaba congestionado, pero ya está mejor.
4: Sí, señora.
1: Bueno, vayámonos con noticias express rápidas. Mi querido Pipe, hablemos. Aquí tengo varias cosas, pero el caso del niño Lucas Murillo, Hombre, que tenías ahí en la agenda el niño que pidió ayuda al presidente.
4: Lucas Murillo es el niño de 7 años que le pidió ayuda al presidente y que conmovió al país por su llamado para recibir atención médica. Ya dio un nuevo paso en su recuperación luego de salir de la unidad de cuidados intensivos pediátrica. El menor permanece a esta hora en la Fundación Cardiovascular de Colombia en Florida Blanca, Santander, donde continúa bajo supervisión de especialistas después de haber sido sometido el pasado 21 de septiembre a una cirugía a corazón abierto. Tras varios días en cuidados intensivos, los médicos determinaron que su evolución permitía trasladarlo a una habitación de hospitalización y allí continúa con medicamentos, terapias y ejercicios encaminados a recuperar progresivamente su movilidad y fortalecer su organismo. La cirugía de Lucas, recordemos, fue un procedimiento de alta complejidad denominado Fontan Extracárdico Fenestrado, cuyo objetivo era mejorar el flujo de sangre hacia los pulmones y reducir la carga de trabajo que soportaba su corazoncito. Tenemos las palabras de Luquitas, de Lucas, después de salir de la cirugía.
5: Buenas noches. Pues estoy bien y ya me hice la cirugía y también que pues me duele un poco, pero un doctor me pone medicamento y con eso está bien. Y también hago terapia y también me pone a caminar, también como.
1: Ah, qué belleza.
4: Qué diferencia cuando uno lo atienden en el médico.
1: Cuando lo atienden a Luquitas. Oiga, la mamá también habló, ¿sabes? ¿Sí? Habló para la FM. Escuchemos un pedacito después de la cirugía.
6: Sí, es cierto. La verdad que hemos vivido todo este tiempo de milagro en milagro. El milagro primero de que este video se haya viralizado para nosotros es un milagro porque pues nosotros no sabemos nada de redes sociales y sin embargo Dios lo ha permitido. Y luego pues que haya el presidente nos haya dado esta respuesta también, que se haya movido tan rápido para autorizarnos las cosas, todo eso es un milagro. Y ahora pues la cirugía, que haya salido como salió también, que salió estubado, que salió consciente, que está despierto, la verdad que no tenemos sino palabras de agradecimiento.
1: Bueno, ahí está la mamá de Luquitas. Así como Luquitas hay muchos casos de muchos niños, sí, en muchísimos. El país nos dicen acá a través de TikTok los oyentes.
4: ¿Otra noticia?
1: Sí, señor.
4: ¿Qué tiene que ver con? ¿Con ya quién? Lo habíamos mencionado, el robo de un perrito en el norte de Bogotá, que no necesariamente iba a ser un robo de un perrito, sino que iba a ser un atraco a celulares en plena vía pública, esto en el barrio Britalia Norte de la localidad de Suba, al norte de Bogotá. Un hecho, obviamente, que quedó registrado en videos de cámaras de seguridad, donde se ve el momento exacto en el que dos delincuentes en moto llegan hasta este punto donde estaban una pareja de novios, si se puede decir así, sacando a su mascota de apenas 7 meses. Un perrito pomerania negro de 7 meses lo estaban sacando a hacer sus necesidades cuando de un momento a otro llegan estos criminales, sacan armas de fuego, los amenazan e intentan obviamente robarles los celulares. En ese momento obviamente estas dos personas, las dos víctimas, ponen resistencia al robo. Primero la muchacha dice que se dejó robar el celular, luego dice que volvió el delincuente a intentar robar a su novio, quitarle el celular a su novio, y al ver que este se opuso al atraco, le jaló la correa al perrito y de un momento a otro salió corriendo arrastrando al perrito de apenas 7 meses. En los videos se ve cómo cuelga el perrito de su correa cuando este es arrastrado por este motociclista, por este criminal que se lo llevó. Lo que llama mucho la atención es que momentos después del atraco empiezan a recibir llamadas esta pareja a otro número celular. No sé cómo estos criminales los pudieron contactar. Sin embargo, les dijeron que no les iban a entregar al perro si no les pagaban cierta recompensa o cierto rescate, más bien, por este perrito. Y si no lo pagaban, dicen ellos que lo iban a vender. Tenemos el audio de la víctima, de la mujer a la cual le robaron el perrito.
7: Se nos acercan dos personas en moto. Yo iba de primeras, mi novio un poquito más atrás, y se acercan directamente a mí. Intentan quitarme el celular. Yo me muevo para atrás, pues instintivamente, y mi novio lo empuja. Cuando ellos empiezan a forcejear, se alejan a la mitad de la calle, y cuando vuelven el ladrón vuelve a acercarse a mí, yo le entrego el celular, pues, para que se vaya, y lo que hace es volver a forcejear con mi novio. Se vuelven a alejar un poco y yo me quedo en el lugar original donde yo no me moví. Él vuelve y lo que hace es coger durísimo la correa del perro y salir corriendo con él. El perro sale prácticamente volando, el chico se sube a la moto y tú ves en los videos que mi perrito salió volando, cogido, suspendido por la correa.
8: Claro. ¿Qué perrito fue el que le robaron?
7: Me robaron un pomerania negro con una manchita blanca en el pecho de 7 meses. Muy posiblemente nos dijeron, pues la persona que lo tiene nos dijo que lo iba a vender. Si ven su carita, es un pomerania muy chiquito, es negro, no es tan común, no está para venta, es parte de una familia. Si lo ven, por favor, déjennos saber en dónde está. Lo único que nosotros queremos es recuperar al perrito.
1: Ok. Bueno, ahí muy hacemos triste, el llamado, no, pues, como así, el tema de cuidar las mascoticas, hombre, y estamos hablando también de los chips, importante. Que hablaba Dani
2: de rastreo, sino que lastimosamente hay unos chips que van dentro de la piel de la mascota, pero esos chips solamente son para identificar el dueño y el nombre de la mascota. Los que son de rastreo no son dentro de la piel, o sea, todavía no existe un chip que usted pueda introducirle a la mascota, pues para registrar dónde está en el momento exacto, satelitalmente, solamente en el collar, pero sabemos que este tipo de delincuente lo que hace es quitarle el collar y ya.
4: Pero importante también es la identificación, porque si otra persona compra el perrito, eso, o si llega a manos de otra persona, razón, si lo abandonan, lo pueden identificar. Entonces también es bastante importante. En otras noticias que tienen que ver también con el gobierno de los Estados Unidos, es que le revocaron las visas a dos colombianos que han sido muy renombrados por tener cercanías con el expresidente Gustavo Petro. Se trata de la senadora Marta Peralta Epieyú y del empresario Euclides Torres, uno de los que más apoyó la campaña del gobierno del presidente o el expresidente Gustavo Petro. La decisión del Departamento de Estado de los Estados Unidos hace parte de una nueva política de restricciones de visado anunciada por la administración del presidente Donald Trump para ciudadanos extranjeros que, según Washington, estarían relacionados con acciones que afectan la gobernanza democrática, la corrupción o el narcotráfico en países del hemisferio. Es decir, que afectan a un gobierno elegido democráticamente con corrupción o narcotráfico. En el caso colombiano, el Departamento de Estado incluyó a la senadora Marta Peralta, senadora afiliada al Movimiento Maíz y del Pacto Histórico, y a Euclides Torres, empresario privado con negocios principalmente en los sectores de energía, señalización vial e iluminación pública. Lo que llama la atención es que el presidente, el propio presidente Abelardo de la Espriella, cuando era candidato, le entregó una lista muy detallada al subsecretario de Estado de los Estados Unidos, Christopher Landau, sobre esos nombres que debían tener en cuenta en los Estados Unidos para revocar las visas. Entre ellos estaba el del empresario Euclides Torres, el de la senadora Epieyú, Marta Peralta. Pues entonces lo que quiere decir esto es que sí tomaron nota desde los Estados Unidos y están siguiéndole la línea al presidente allá, ahora presidente Abelardo de la Espriella. Salió la senadora Marta Peralta a decir que ella todavía no había sido notificada, pero estoy seguro que le van a notificar en las próximas horas que se va a quedar o que ya se quedó sin visa. Si quiere la escuchamos.
1: Aquí está.
9: Bueno, he conocido por parte de los medios de comunicación y las redes sociales que mi visa ha sido revocada por parte del gobierno de los Estados Unidos. Iniciaré las acciones institucionales y administrativas pertinentes ante la Cancillería, ante la Embajada y ante el mismo gobierno de Estados Unidos que se me informe de manera formal cuáles fueron los argumentos para dicha decisión. Y esto no es aislado a toda la persecución mediática, judicial, en redes sociales, de bodegas que hemos tenido que soportar por pensar distinto y estar ocupando un lugar en la política. De todas maneras, quiero decirles a ustedes que mi compromiso es con Colombia, es con La Guajira, es con las comunidades que represento. Y sobre eso no va a haber ninguna interrupción, vamos a seguir trabajando y eso sí, vamos a seguir también defendiendo nuestro buen nombre.
4: Recordemos que la senadora Marta Peralta está siendo investigada por la Corte Suprema de Justicia por el escándalo de la Unidad Nacional de Gestión del Riesgo y ella también fue muy viral hace un par de años, si no estoy mal, por sus imágenes o por las fotografías de una visita lujosa que tuvo a París con su novio, que se veían en un balcón, con muy bien vestiditos, allá arriba en un balcón, justo al lado de la Torre Eiffel, por lo cual también fue blanco de bastantes críticas, teniendo en cuenta que es una senadora que representa a los indígenas de nuestro país.
1: Bueno, perfecto. 7:35, hay partido también, Papachito, de Colombia.
3: Sí, señor.
1: Colombia versus Paraguay, ¿no? Juegan
3: el 2 de octubre.
1: El 2 de octubre, 7 de la noche, hora local de Colombia, un partido amistoso de fecha FIFA. Esto va a ser en el Red Bull Arena, en Harrison, New Jersey, Estados Unidos. Para los oyentes de la calle, hora 7 de la noche, Colombia, para que la gente este viernes esté conectada, día de concierto de BTS, y ya les tengo noticia de los coreanos. Para los oyentes y televidentes y para todo el ARMY que está buscando boletas.
3: Y también tendría Colombia partido amistoso, Johncito, de oyentes para que estén pendientes el 6 de octubre también contra Perú a las 6:45.
1: Bueno.
3: Para que estemos ahí pendientes de la selección Colombia.
1: Muy bien. Señor. Saludo para Mateito Rendón, que está conectadísimo. Mateo, que nos pide ya ahorita qué datos, que se nos olvidó lo de los datos. Tranquilo, señor, que aquí tenemos ya la gráfica y se la vamos a entregar.
3: Y tenemos, hoy tenemos de fecha casos. De fútbol colombiano.
1: Sí, señor.
3: Tenemos fecha de fútbol colombiano, ver, tenemos Papacho. Partidos pendientes, Boyacá Chico contra Alianza, ¿sí? Deportivo Pereira contra Santa Fe, y el partido de hoy, el que más resalta, Independiente Medellín versus Millonarios.
1: Hoy juega Medellín.
3: Convocado Cuadradito.
1: Ve,
3: sí, chévere. Allá en Medellín.
1: O sea que, pero Juanfer tenía problema muscular, ¿no?
3: Sí, vamos a ver.
1: Vamos a ver si vuelve. ¿O cuánto lo sacó de las canchas Juanfer? Los que sepan ahí, los hinchas del Medellín que nos puedan informar si Juanfer va a estar hoy o ya o sigue con la lesión que tuvo en el musculito. ¿Todavía está lesionado, me dicen? ¿Todavía sí. sigue lesionado? Ah, bueno. Oiga, ¿y Jackson Martínez?
3: Pues ya, de hecho, hay una imagen en donde Jackson está llegando y el primero que lo recibe es Quinterito.
1: Ah, Marcial.
3: O sea, con la indumentaria y todo. Ya hay una imagen. Y a propósito de lesiones, Johncito y oyentes, ¿sí? ¿Se acuerda que Chicho Arango salió quejándose el partido contra Nacional?
1: Lesionado.
3: Se rompió el ligamento, papá.
1: Sí, cruzado, ¿no?
3: Sí, 9 meses por fuera. Salado el man.
1: Oiga,
3: man.
1: Y no, le está se le dio al muy man. Bien, ¿no?
3: No.
1: Al hombre, pero bueno.
2: Pobre.
1: Venga, ¿y Nacional cuándo juega, Papacho? Y Santa Fe?
3: Mañana, Nacional juega mañana contra Junior.
1: ¿Mañana?
3: Sí, señor. Y Santa Fe juega hoy contra Pereira.
1: Pero Nacional juega de visitante.
3: Sí, señor.
1: Ok, ¿y Santa Fe con el Pereira?
3: Contra Pereira de visitante también.
1: ¿Cuándo?
3: Hoy.
1: ¿Hoy?
3: Sí,
1: ah, bueno. ¿A qué horas?
3: Ya mismo le confirmo.
1: Listo, listo. Gracias, mi querido.
3: A las 3 de la tarde.
1: Bueno, muy bien. Oyentes de la calle, 7:38 sí, minutos. Ya vamos a hablar de Bruno Mars. Que
2: claro.
1: Está celoso por Karol G.
2: Sí, señor. En temas de farándula, hay que decirlo porque recordemos que estuvimos hablando nada más y nada menos ayer de Drake y Karol G. Así que vamos a hablar de qué dijo Bruno Mars.
1: Muy bien, pausa y nos vamos a la red.
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1: Daniela.
2: Sí, señor.
1: Ya dígalo. Vienen los aguinaldos.
2: Ay, sí.
3: Perdió.
1: No, pero Daniela, no, allá no se juega aguinaldo, ¿cierto?
2: Que es el que diga así. Los aguinaldos no es plática.
1: No, sí, también, pero acá en Bogotá se juega aguinaldos, esas que no se diga así.
2: ¿En serio?
3: Claro.
2: ¿En serio?
1: ¿Me gusta? Y el que diga así, pierde.
2: Juguemos, juguemos. Hagamos una rondita de aguinaldos.
3: Sí, sí,
2: pero no entiendo. Cualquier cosa, no puedo decir sí.
4: No.
1: Sí, no.
2: Pero usted... no, sí puedo decir.
3: Ajá. Pero ¿listo? Usted sabía que Jones, bueno, es el director sí, técnico de la Selección Colombia de Mayores de aguinaldos.
2: Bueno, intentémoslo.
4: Sí, es difícil.
2: Intentémoslo.
4: Jones es difícil.
1: Bueno. Ay. ¿Vamos a jugar?
4: Juguemos.
2: Sí, juguemos.
1: ¡Vamos!
2: Tengo miedo.
1: ¡A jugar!
2: Ah, espere, con tiempo y todo.
1: Le preguntamos
2: para saber quién dura más.
1: 2 minutos, por favor, pongan el cronómetro en ese momento. Vamos a jugar y que la gente llame por plata.
2: Listo.
3: Ah, eso que ya.
1: Vamos a hacer un simulacro.
3: Hecho.
1: Vamos a hacer simulacro.
4: Lo tengo acá.
1: En ese momento.
2: ¿El cronómetro?
4: Sí.
2: Ah, bueno, yo también, hágale.
4: 3, 2, 1. Tan.
1: Hola, Daniela, ¿cómo estás? Bienvenida.
5: Excelente.
1: ¿Cómo te ha ido?
5: Muy bien.
1: Oye, Daniela, de Cali, ¿verdad?
5: Correcto.
1: ¿En Cali?
5: Más calenísima que el Chontaduro.
1: Dicen que en Cali bailan salsa, ¿es verdad?
5: Por supuesto, ¿le bailo una o qué?
1: Oiga, recuerde, Danielita, ¿me está escuchando ahí bien? ¿Dani? ¿Bien? Dani, ¿no
5: habla
1: te quedes callado? ¿Me escuchas?
5: Afirmativo.
1: Bueno, oye, Daniela, hablamos de Cali, ¿no? Me dijiste que eras de Cali, ¿verdad?
5: Cali, sí.
1: Sí, dice alguien.
2: ¡Adiós!
3: No,
2: yo
3: es muy bueno.
4: 32 segundos duró.
1: ¡Chupa!
4: 32 segundos.
2: No duré ni un minuto,
1: ni
2: muchachos.
1: Ni el cacas duró tan...
6: ¡Atención! ¿Listo? ¡Atención!
2: Vamos a ver cuánto duran ustedes.
6: No. ¡Atención!
2: ¡Hágale a papacho!
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1: ¡Pierde! Bienvenidos a los aguinaldos. Papacho. Nos vamos con Papacho. Es ahora. ¿Listo, Papacho?
4: 3,
1: vamos.
4: 2,
1: a jugar. 3. Hola, Papacho.
3: Hola, Johncito.
1: Bienvenido a la calle. ¿Cómo
3: Muchas
1: vas?
3: Gracias por la invitación. Excelente.
1: Oye, me gustan mucho tus gafas.
3: Muchas gracias.
1: ¿Te las regaló la mamacha o son tuyas?
3: No, yo las compré.
1: ¿En serio?
3: En el centro.
1: Ve, Papacho. Oye, me contaban que tú habías trabajado en el comercio, ¿verdad?
3: En varios sitios.
1: ¿En serio?
3: Muchos.
1: Muchos sitios.
3: Sí.
2: Duró 24 segundos.
3: No, yo no es muy bueno.
7: En ese momento, Cell sintió no el bueno. Ahora pipe,
2: ahora pipe.
6: ¡Atención! ¡Atención!
1: 8:05 minutos de la mañana, la gente puede marcar. Y nos vamos a esa hora. Llega Don Pipe, el Pipe García. Pipe, ¿cuánto ha sido lo máximo que usted ha durado en aguinaldos?
4: Nunca había jugado aguinaldos, es la primera vez que juego aguinaldos en una emisora. Sí. Y cuando era chiquito jugaba o veía bastante cuando la gente jugaba.
1: ¿En serio?
4: Escuchaba sobre todo.
1: ¿En serio, Pipe?
4: Me ahogué.
1: Venga, Pipe.
4: Se me fue el aire un poquito, Johncito.
1: Usted todos los días nos da las noticias, ¿no?
4: Varias veces, sí, señor.
1: Sí, señor.
4: Fiel peor. 23
2: segundos. Esto
3: es muy pegriloso. ¡Muy pegriloso! No, no, un oyente y el que gane el premio.
1: Le doy boleta.
4: Y eso que le intenté echar parla.
2: Sí, vea, estuvo así. 23 segundos duró Pipe. Papacho duró 24 segundos y yo duré 32.
3: Muy áspera.
4: Es que me dieron nervios.
2: Bueno. Para que vea.
3: ¿Qué cuánto dura el oyente, Johncito, para que usted lee boletas?
1: Señora, 2 minutos. Señoras y señores. Ay,

0: que diga sí, pierde.
1: Tengo el cronómetro listo, Johncito, lo tengo preparado. Vamos a ver.
0: 652-8525, ya viene, préndame el arbolito, haremos todo lo posible, son 50 millones de pesos que tenemos en efectivo. Buenos días, Colombia.
2: Johncito, hágame famoso.
0: ¿Aló? ¿Aló? ¿Me escuchas?
3: Hola.
0: ¿Aló? ¿Sí? ¿Cómo sí? Mis Aguinaldo, chao.
1: Pero espere un momentico. Yo voy a defender a los oyentes, Johncito. Si les hablamos, les decimos hola, vamos a empezar a jugar desde ya.
4: Ya está jugando.
5: Ya la gente sabe lo que está llamando.
1: Entonces aclare, desde que usted contesta el teléfono, ya está jugando. No puede decir sí.
0: Que llamen los niños. ¡Vamos a jugar! ¿Aló? Buenos días.
3: Hola, buenos días.
0: ¿Con quién hablo?
3: Con Ángel.
0: ¿Qué hubo, Ángel? Mucho gusto. Con Johncito.
1: Yo no escucho nada.
3: Johncito, buenos días.
0: Buenos días. ¿Ya están escuchando?
1: Ahora
0: ¿sí?
1: Sí.
0: Ya. ¿Me escuchan todos?
5: Sí.
0: Sí, Ángel, mis Aguinaldo. No me tiras. ¿Me escucha Ángel?
3: Sí, por supuesto.
0: Sí. ¡Mis Aguinaldo!
1: Ángel, no podías decir que sí.
6: Ese día algo cambió dentro del Otso.
0: Vamos con más oyentes.
1: No pueden decir que sí. No pueden decir la palabra sí.
0: Vamos a ver. 652-8525 y nos vamos.
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0: 652-8525 por boleta para Luis Alfonso. De una vez.
5: Eso.
0: Aló, buenos días.
9: Buenos días, Johncito.
0: Buenos días. ¿Ya siente la Navidad?
9: Claro.
0: Claro, hombre, ¿desde dónde?
10: Sí, bueno.
9: Desde Bogotá.
0: Bogotá, esta hora, señor. Ya está el cronómetro, ¿no? ¿Ya había jugado? ¿Ya había jugado Aguinaldos?
9: No, señor.
0: ¿Nunca?
9: No, señor.
0: Bueno, oiga, eso lo pone a uno como nervioso, ¿verdad?
9: Un poco. Bueno, de pronto, pues. Ojo. Ahí estamos lo que estoy ahí trabajando,
0: no,
9: pues.
0: No se me demore, ¿no? ¿Me escucha bien?
9: Por supuesto que sí.
0: ¡Por supuesto que sí!
1: Duraste 30 segundos.
9: Vamos a intentarlo nuevamente.
1: 30 segundos, pero es que duró
5: bastante.
1: Es difícil,
5: es difícil.
0: Hay que concentrarse.
4: Yo quiero volver a jugar.
1: No, yo también quiero volver a jugar.
4: Sí, en estos días.
0: ¿Les ponemos más presión?
1: Sí, los oyentes, sí.
0: ¿Tenemos más oyentes? A ver, los que estén en TikTok, llamen 601-652-8525. Ya viene. ¡Préndame el arbolito! ¡Aló!
11: ¡Miguel!
0: ¡Buenos días!
11: ¡Aló, muy buenos días!
0: ¡Aló! No me diga que se llama Miguel.
11: En mi calle, yo escucho la calle.
0: ¡Eso!
11: La calle.
0: ¡Aló!
11: ¡Oye, Johncito!
0: ¡Aló!
11: ¡Johncito!
0: ¡Aló! ¡Aló!
11: ¡Aló!
0: ¿Me está escuchando?
11: ¡Aló!
0: ¡Aló!
11: No, no, la señal está que se pierde, Johncito.
0: Ah,
11: la señal
0: ya.
11: Que se pierde.
0: ¿Cómo te llamas?
11: Oye, Johncito, Gabriel Martínez Calle. Oye,
0: don
11: Johncito,
0: Gabriel,
11: imagínate.
0: Cuéntame.
11: Imagínate que.
0: ¿Qué pasó, hombre?
11: Yo tengo como. Desde que volviste de tu.
0: ¿Vacaciones?
11: De tu incapacidad, de tu vaina.
0: Sí.
11: Pues yo tenía. He estado llamando, casi llevo 3 semanas.
0: Sí.
11: Tratando de comunicarme contigo porque.
0: Sí.
11: Imagínate que Papacho. Esto lo digo, Papacho. No sé.
0: Sí,
11: ahí está Dani de testigo.
0: Venga.
11: No
0: oiga.
11: Sé. Papá,
0: señor,
11: tu hijo,
0: está
11: tú te habías ido a hacer una cirugía de reasignación de
0: ¿qué? Venga.
11: Entonces,
0: espere, espéreme tantico.
11: Para de bola, para de bola.
0: No, espere.
1: Gabo, escuche, Gabo.
0: Gabo.
11: Estos días.
0: Gabo.
11: Y esa cirugía había quedado bien.
0: Quedé bien.
11: Entonces, pues.
0: Eso dijeron. ¿Sí? ¿Me dijeron
11: pues
0: que
11: la
0: quedó
11: verdad,
0: bien?
11: Yo no sé.
0: Comenta, no sabe.
11: Comenta la situación.
0: Pero
11: comenta,
0: venga, escúcheme una cosa y se la va a comentar a usted. Me está. A ver, señor.
11: 3 semanas luego.
0: 3 semanas.
11: Regresa.
0: Regresé. Estoy mejor dicho.
11: Todo,
0: oiga, ya ganó.
11: Raro, sí, no sé.
0: Ganó.
11: Estás caminando raro. Yo te veo que estás caminando raro.
0: ¿En serio?
11: Sin embargo, la cara no te ha cambiado. La
0: ¿cómo?
11: Cara sigue siendo así como medio femenina. Así
0: ¿cómo?
11: Tiene más cara masculina.
0: ¿Quién?
11: Dani Conde.
0: ¿En serio?
11: Tiene más cara femenina que tú.
0: Venga, pero ¿usted dónde me está llamando?
11: Coméntame.
0: Amigo.
11: ¿De dónde mucho tiempo.
0: ¿De dónde me llama?
11: Tiempo, Johncito.
0: Señor.
11: Aquí de la ciudad de Bogotá.
0: ¿De Bogotá?
11: Pues vivo ahora mismo aquí en Bogotá. Yo no sé, soy costeño, pero...
0: ¿Es costeño?
11: Pero vivo, tengo más de 18 años de vivir aquí en Bogotá, Johncito.
0: Paremos.
11: Entonces...
0: Paremos.
11: como que
0: paremos
11: sinceramente
0: que ya pago, ya tranquilo.
1: ¡Ganaste!
4: ¡Ganaste!
0: Espere.
1: ¡Ah! ¡Uy, cabrón, re crack! ¿Cómo va a ganar?
4: Esa es la...
11: Marica, tantos años escuchándolo jugar a ustedes. Mis aguinaldo, ¿qué creen que este año no me van a dar los míos? Diosito, no, pero habla serio. ¿Sí te asignaron el texto, te pusieron el que era o todavía sigue siendo así medio rarito?
0: Pues papi, cuéntame. Acordate que tú ayer me dijiste que te encantaba cuando te tenía ya, mira, embombado. Volteaba soy, volteaba chupa, compadre.
11: Papá hecho es todo grande, pero no admite que le gustan los hombres. Háblame, papá, háblamelo.
5: Hola, mi viejo, ¿bien o no? ¿Cómo va la vuelta, Cucho?
11: Todo bien, papi, todo bien, Cucho.
5: Bacano, bacano. Bueno, che, venga, oiga, le ganó a Johncito, ¿no?
11: Oiga, se me escaparon ustedes definitivamente el fin de semana que tuvieron aquí en Unicentro.
0: ¿Sí?
11: Marica, yo no sabía que ustedes iban a estar en Unicentro.
0: Okay.
11: Pues me fui por allá, me fui de Bogotá. Sí. Y cuando no, que están en Unicentro, uy, Dios mío, el último día que estaban ahí, yo decía, ¿será que llego? ¿Será que no? No, marica, yo no alcancé a llegar.
0: Ah.
11: No, ese parche, imagínate que sacaron tres concursantes, ¿no? Tres concursantes supuestamente para regalarles $1,000,000.
0: Sí.
11: Y esa gente no sabía ni, mejor dicho, nada de la calle, mi hermano. O sea, ¿cómo va a ser posible que tú no vas a saber cuáles son los locutores de la calle?
0: Sí.
11: Ese poco de vagos que trabajan ahí en el club en la mañana, pasa, imagínate, de 6 a 10 de la mañana. Oiga, ¿ustedes cuánto se ganan ahí de 6 a 10 de la mañana relajado, mano? ¿Como 5 millones cada uno?
5: Más.
11: ¿Más de 5 millones, Chito?
5: Gracias a Dios.
11: Uy, yo quiero ser locutor, weón. ¿Qué hace uno para ser
5: locutor? Pues si sigue hablando nos baja sin camello, weón.
11: ¿Sí? Imagínate, ¿qué hace uno para ser locutor? Aparte de mamador de gallo.
5: Ah, imagínese.
11: Porque eso es lo único que hacen ahí, oye. Las noticias definitivamente, uy, no.
1: A mí no me consta que maman el gallo.
0: ¿Cómo?
1: No, no me consta, no.
11: Uy,
1: tengo que decirlo en este momento. A mí no, que me mamen gallo a mí. No,
5: acá trabajamos juiciosos.
1: A mí no me consta.
11: El de hombre que tiene. Oiga, demoré un tiempo yo pensando, ¿será que Dani Conde será hombre?
0: Oiga,
11: ¿será como la chica esta de
0: señor?
11: De esta que darnos sábado, esta chica que ¿cómo que se llama ella? No me acuerdo.
1: ¿Quién?
11: Cómo se llama esa ella, que es como medio hombre y medio mujer.
0: Dios mío.
1: Como trans, pero Gabo, ¿quién? Está, porque está...
11: Gabo. Que están ahí, que la red, la de la red.
0: No,
5: Gabo, que
0: está ahí con eso, señor. Gabo, bueno, Gabo. Respeto, por favor. Venga, tengo que tirar las cuñas, hombre. Tengo que tirar cuñitas, si no acá en el programa. Ya se van a comunicar con su merced. Ahí,
1: si no cuelgue,
0: internamente, para entregarle sus boletas. Amigos, 8:15, pausa y tenemos invitado.
1: ¡Oh!
5: Sí, señor.
1: ¿Invitado?
0: Un invitado de lujo. ¿Se acuerdan de Rafael Orozco?
5: Claro.
0: La serie.
5: Claro.
0: ¿Se acuerdan del protagonista?
5: Claro.
0: Costeño así.
5: Ey, pero ¿cómo se lo va a olvidar?
0: Mi vale, ¿eh?
1: Ajá.
0: Alejandro Palacio.
1: Ay.
0: Cantante.
5: Presentador.
0: Empresario. Presentador. En minutos con la calle.
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0: amigos de la calle, quiero presentarles a las 8:25 minutos a este conocido, también tiene un apodo, le dicen Alejo. Pero ven, en la costa también hay otro tipo de sobrenombres o apodos que cariñosamente nuestros parceritos o amigos de la cuadra o nuestra familia nos dice. Cantautor de vallenato, actor, presentador de televisión colombiano, de ascendencia libanesa.
1: ¿Vea? Y empresario.
0: Ha consolidado importantes logros como el galardón de Mejor Artista Vallenato Muchachos en la Feria de Cali 2005. El mayor reconocimiento en toda la historia del grupo, como lo son las nominaciones. Durante 2 años consecutivos, premios Grammy Latino a Mejor Álbum de Vallenato Cumbia.
1: Wow.
0: Trabajos discográficos. Asimismo, muchachos, canciones de su autoría como Jamás Imaginé.
2: Sí.
0: Impredecible.
2: Oh.
0: Y diferente a las demás, y no importa, estuvieron por varias semanas en los primeros lugares de sintonía en las principales estaciones de radio, muchachos.
2: Bien, sí, señor.
0: No solo en Colombia, sino en Latinoamérica completico. Y es que se convirtió en ídolo internacional también gracias a una novela que marcó historia en nuestro canal, ¿cierto? Y que en Estados Unidos, ustedes saben que mucho público latino ve las novelitas, hombre, que se retransmiten o que transmiten por el canal internacional.
2: Sí, señor.
0: La señal internacional. Estuvo en el Binomio de Oro, ¿cierto? Dice por acá, Condenado a Quererte, grabó su primer trabajo. Ese fue tu primer trabajo discográfico como solista. Condenado a Quererte. Dio muestra de capacidad. Pero es que este loco ya cantaba.
2: Me encanta mucho, güey.
0: Y es muy reconocido por varios comerciales como el de...
2: Me duele la boca.
3: Pero por supuesto. Oye, están enterados de todo. Absolutamente todo.
0: Vamos a darle con un fuerte aplauso y con el chillado de pollo a Alejandro Palacios. Oiga, Alejandro, mano, tenemos una sección de ¿dónde está y qué anda haciendo, mano? ¿Dónde estabas? ¿Qué andabas haciendo?
3: Ah, bueno, cantando. Sí. Ustedes saben que Dios me regaló un don muy bonito de llevar alegría con mi música.
0: ¿Qué?
3: Desde hace rato que la música vallenata está conmigo, está en cada latido.
0: ¿Qué?
3: Y hemos estado en diferentes lugares de mi Colombia, hemos estado también en Estados Unidos, en Paraguay, en Canadá. Tuvimos el honor de estar con nuestra agrupación y hemos seguido haciendo eso, llevando mucha alegría, llevando ratos de esparcimiento, momentos en donde la familia unida pueda disfrutar en diferentes lugares del mundo. Muy contento por eso, muy contento también con ese apoyo que me han brindado a lo largo de toda mi carrera artística. Tú estuviste nombrando algunos logros, pero el logro más grande es ese cariño del público que nunca nos abandona. Siempre está ahí, siempre están pendientes de todo lo que hacemos en las redes sociales. Se viene una agenda bastante apretada también. Continuamos llevando esa alegría y, por supuesto, no podíamos dejar de pasar por aquí, por la calle, y agradecerles por ese respaldo tan grande que nos brindan.
0: Está bueno todo esto, muchachos. Sí. Pero yo lo veo con una pinta muy...
1: espectacular.
0: Muy
1: yo
0: como
1: también,
0: te veía hace unos años.
2: Como Libertador.
0: Estabas grabando. Parece el Libertador.
2: Vengo a conquistar la calle.
1: Puede ser.
0: Yo dije, llegó el Libertador, hombre.
2: Dejó el caballo afuera, es que el calle...
0: ¿Ve dónde está el caballo, Alejandro? No, mentira. Pero ¿por qué esa pinta, hombre? Porque así andabas cuando estabas grabando. Ojo, no, esperen. Y con todo el respeto, estabas grabando y ese es tu outfit. Me dicen que generalmente tratas de tener un outfit...
1: emblemático.
0: Sí, muy emblemático, ¿no?
3: A mí me gusta mucho ese look bastante vistoso, con bastante brillante, bastante apliques. Lo he estado utilizando últimamente mucho más. Mi esposa está completamente en desacuerdo. Dice que parezco un arbolito de Navidad. Exacto, hay gente que me dice que parezco Simón Bolívar, como mi compadre Papacho. Pero ¿sabes qué? Yo siento que dignifica un poquito mi profesión. También es algo muy personal a nivel de gustos.
1: Claro.
3: Yo en tarima me siento muy bien así. Igual, yo mando a hacer estos blazers. Les mando a poner... todas las cositas y los brillos.
0: Pero eso
3: y
0: es caro, muchachos.
3: Y casi que en cada concierto los regalo.
1: ¿En serio?
3: Siempre a la fan que yo veo que está más emocionada, que está contenta, si está llorando, la subo a la tarima, le regalo el blazer y le canto al oído. Yo le digo, ¿cuál quieres que te cante? ¿Esta? ¿Esta o esta?
4: Yo me pido ese blessing. Me lo pido.
5: A ver, vamos a hacer una cosa, Daniela. Que Alejandro te cante unita.
0: Ay,
5: a ver, vamos a recrear un pedacito.
4: Me parece.
5: Pues.
3: Y le regalamos la chaqueta también.
5: A ver, vamos a ver. Listo. En ese momento. Estamos en pleno concierto. Todo el mundo.
4: ¡Alejo! Voy a arrojarle el brasier.
0: Eso.
3: Perfecto. Adelante. Adelante, por favor. Listo.
5: Listo. Y en ese momento Alejo. Y todo el mundo, bueno. ¿Y Alejo cómo se acerca?
3: No, nada, yo me le acerco. Sí. En ese momento, bueno, el micrófono porque no lo puedo mover mucho porque después hay interferencia, sí, lo que
5: pero,
3: sea.
5: Pero vamos a poner reverb, vamos a ver un reverb.
3: Si no, yo me agacharía con esa posición para pedirte matrimonio. Para que todo sea más sublime. No, pero para que todo sea más sublime. No te ilusiones, no, hasta allá no. Y empezaría. Ahí va. Compadre John, ¿tiene el acordeón por ahí?
5: ¿Un acordeón? Claro que sí. Espérame un segundo.
4: Prepárelo, por favor.
3: Bueno, prepárelo, pero yo sigo, ya.
5: No, sí. lo tengo.
3: Ahí
5: lo
3: va.
5: Tengo en este momento. Atención, queridos amigos, sí, oyentes de la calle.
4: Póngalo.
5: Suena la guacharaca.
3: ¿Con qué va a salir? Eso.
4: Pero con ritmo, papacho.
0: No, porque si no canta yo, ¿qué va a saber cuál canción?
4: No, pero ahí va.
3: No, es que estábamos esperando el acordeón también.
5: Pista.
0: Un grande nubarrón.
4: Como aguinaldo.
5: Uy, no, ese acordeón está muy...
0: Está muy guapachoso.
3: Sí, no, ese es más alegre, no. Yo empezaría con el romance y con todo el respeto.
5: Sí.
3: Yo te diría, Daniela.

0: hombre es como después de eso me dice que no me ilusione. No, muchachos. Duro, duro.
1: Oiga, Alejito, afinado.
2: Claro, no, no. Y ustedes saben que ahora en la mañana es más difícil estar afinadito, pero yo hice los ejercicios de calentamiento. Sabía que me iba a ver aquí con Danielita, entonces yo tenía muchas expectativas y estaba un poquito nervioso también. Y ahora que me tiró el sostén, pues mucho más nervioso. Por eso desafiné un poquito.
0: No, no, no. ¿Qué desafinar? ¿Qué talento?
1: Claro, no, Alejo, ¿quién te enseñó a cantar o cómo es esa vaina? A ver, contanos, porque tú tienes una trayectoria cantando larga, mano, y estuviste en el Binomio también, que eso es una institución.
0: Claro.
2: Bueno, como lo dije ahorita, fue bastante... bastante empírico, yo siento que es un don que Dios me regaló, pero sí había que pulirlo. Entonces yo di mis clases de vocalización y solfeo, me puse las pilas, mis papás me ayudaron muchísimo, estuvieron muy pendientes de mí, participé también en muchos festivales en Santa Marta, y siempre como buscando esa oportunidad de surgir, porque ustedes saben que el mundo del entretenimiento no es fácil, hay que luchar, hay que tratar de entregarlo todo y mucho más, de tener mucha disciplina, perseverancia para poder trascender. Y hasta que se me dio la oportunidad con el Pollo Irra. Y precisamente, bueno, ahorita hablamos de eso. Tenemos una gira del reencuentro en España, ya dentro de poquito. Ahorita hablamos de eso. Y bueno, cuando el Pollo Irra me escuchó cantando, inmediatamente pues dijo, no, acá hay madera. Y obviamente con el Pollo Irra yo aprendí muchísimo y logré, por decirlo de alguna manera, de graduarme en nuestra música vallenata, porque el Pollo Irra es conocido como el decano de la Universidad del Vallenato.
1: La universidad. Sí.
2: Y ahí cantamos muchas canciones como esta, como diferente a las demás, que es la que acabo de cantarle a Danielita, ilusionado con que me diga que sí. También canciones como Jamás Imaginé, Impredecible, que
3: Graffiti me pide. De amor.
2: Graffiti de amor. Graffiti de amor es un tema que nos piden mucho en Cali, que nos piden mucho,
3: pues que
2: en Venezuela, en Paraguay. Es una canción muy, muy romántica y que también nos dio muchas alegrías. Johncito, tú lo comentaste ahorita, señor, con la producción en donde está Graffiti de Amor, nos nominaron a los premios Grammy Latinos,
1: muy teso,
2: con Impredecible también. Y ya después, en mi etapa como solista, también yo tuve como esa alegría de estar nominado con mi proyecto La Voz, cuando estuve de presentador en La Voz Colombia, durante cuatro temporadas en todo lo que es el formato de adultos, perdón, en el formato de niños, en La Voz Kids, y presenté una voz en el formato de adultos. Y El Ídolo, por la telenovela de Rafael Orozco. O sea, ahí estaban unidos estos dos proyectos que tantas alegrías me han dado y que me siguen dando, porque ahora están dando esta telenovela nuevamente en el horario late. Y es el programa más visto en esta franja, entonces estamos muy contentos.
1: Esa novela marcó una cosa loquísima, ¿no, papacho?
3: No, es una cosa loca. Pero Alejo, yo sí quería volverme al comienzo. Yo me acuerdo de usted en Niña Bonita, en Niña Bonita con el maestro Yanka.
2: Sí.
3: Cuando usted sacó esa canción.
2: Cuando no estaba vestido como Simón Bolívar.
3: ¡Ey!
2: Ni había traído el caballo blanco y toda la cuestión.
3: Es que el primo de Walter Mercado, respeten. No, pero yo me acuerdo de Niña Bonita con el maestro Yanka. Desde ahí fue como que usted dijo, fue pucha, me tocó con Yanka. ¿Cómo fue usted, por así decirlo, debutar en cuanto, para uno como público, y este man, quién es, con Yanka? Porque eso fue un palazo también.
2: Sí, no, imagínate, pues toda mi admiración y mi cariño para Yanka. Sé que seguramente su equipo nos está viendo, nos está escuchando, y fue un honor inmenso estar ahí en una canción. O sea, estrenarme con el Pollo Irra, con Giancarlo Centeno, cantar Niña Bonita, ver la gente cómo solicitaba el video constantemente y lo pedían en todos los canales de televisión, que en esa época era lo que más se consumía, más allá del auge que tienen las redes en la actualidad. Fue increíble, fue una canción muy bonita, todavía la cantamos, es una canción muy bella, una canción que yo quisiera cantarle a Daniela porque siento como que la tenemos excluida y no me gusta.
1: Mira, Alejandro, muchachos, ya vamos a ir al corte y vamos a seguir, pero quiero que los televidentes y oyentes, Alejo, esta es parte del video.
3: ¡Wow!
1: Mira, vamos a devolvernos en el tiempo.
0: ¡Alejo!
1: ¿Eso qué año fue, Alejo?
2: Bueno, yo lo que te puedo decir es que tenía 19 años.
1: ¿19?
2: Sí, no me acuerdo exactamente. Sí. Yo creo que hace 20 años, 19 años.
1: Bueno, por ahí. Alejo, ¿recuerdas algo en particular grabando ese video? Algo pasó.
0: Estás algo muy pollito. Sucedió,
3: un jalón de orejas del pollo.
1: Algún jalón de orejas, se te perdió algo. ¿Qué pasó con esa grabación? Que nos puedas contar. De esas cosas, mira, ayer Franci nos contó de muchas cosas musicalmente. De canciones. Y chismeamos. ¿Te pasó algo en esa etapa? Puede ser con esta canción, con otra, o particularmente con Niña Bonita, porque como dice Papacho, fue como el primer recuerdo que uno tiene de Alejandro Palacios, musicalmente.
2: Bueno, varias cositas. Ese día nosotros grabamos ese video, el video de Niña Bonita, en el barrio La Candelaria. Hacía un frío, pero ni el hijo de madre, o sea, un frío que se le congelaban a uno los pensamientos, como dice el personaje mío de Rafael Orozco. Sí. Nada, un frío, pero un frío tal. Bueno, y yo cuando vi la modelo del video y dije, wow, o sea, o sea, me pareció muy bella, me pareció muy hermosa.
1: ¿Te gustó?
2: Sí. Con todo respeto, claro. Y nada, estábamos ahí con Yanka.

0: y estábamos como analizando la situación. Yo no sabía el libreto ni nada, y ya después me di cuenta que pues obviamente en todo lo que es la cronología de la grabación del video y en la historia del video, pues Yanka es el que se quedaba con la modelo ahí, y yo, pues nada, lo acepté con mucha dignidad y me dio un poco de desilusión, pero también contento porque obviamente Yanka se lo merecía por todos esos años de trayectoria y lo hizo excelente, porque
1: Bueno.
0: ahí estuvo bailando en unas escenas
2: Sí.
0: con la modelo y yo estaba con el
1: De
0: pollo. A
1: violinista.
0: mí me tocó estar con el pollo irra, así que también ahí estábamos como
1: Eso,
0: serenateando,
1: mira,
0: estábamos como serenateando.
1: eso veo,
0: Sí.
1: aquí esta imagen, otro del video, que
0: Claro.
1: estabas ahí siempre. Pero ven, me da a entender que te gustó y Giancarlo,
0: ¿Cómo?
1: o sea, te gustó y Giancarlo, Daniela,
2: Sí.
1: ¿cierto? Es como
2: Sí.
1: si me da a entender de que sí te gustó, pero el que terminó ahí goleando de modelo fue el compadre.
0: Giancarlo, o sea, pero
2: Sí.
0: no goleando, digo que hizo
1: No.
0: unas escenas muy bonitas y obviamente como Giancarlo es artista, o sea, no es solamente cantante, también tiene ese histrionismo y también tiene ese toquecito actoral
2: Sí.
1: Pero
0: y
1: es.
0: lo hizo, o sea, quedó un video muy bonito, muy sublime, un video con unas tomas muy hermosas, ¿no? Y él se merecía quedarse con esa modelo, o sea, para las escenas, pues,
1: Para
0: para
1: las
0: las escenas. Para las escenas.
2: Ve, me alejo, pero yo quiero saber, ¿hay un código como no escrito, como una ley transparente en donde de verdad ustedes
0: Ey,
2: como
0: ustedes me quieren
2: compañeros?
0: meter a mí en problemas,
2: No, estamos hablando de hace más de
1: ¡No!
2: 20 años, pero es que
1: Pasado, pisado.
2: sabemos que hoy en día hay una polémica de unos cantantes, de hecho unos artistas que están peleando por hablar de la mujer del otro. Hay una regla como no escrita o invisible en que ustedes no pueden, no sé, meterse con, yo vi esta primero, entonces no. O,
1: Luego se
2: ay, a mí
1: ríe.
2: me gustó ella. ¿Hay una ley así o no?
0: O sea, es que es evidente, o sea, cuando uno está soltero, cuando uno está soltero, pues uno debe respetar, digamos, esa mujer o sea, de pronto hay un compañero que está ilusionado con alguna chica por
2: Sí.
0: ahí, bueno, uno respeta, o de pronto a veces uno le hace el dos. Yo
2: Pero si la
0: creo que eso es
2: chica,
0: importante, hace
2: ¿tú
0: parte
2: le
0: del
2: gustas?
0: compañerismo. Bueno,
2: Sí.
0: no,
2: Tranquilo.
0: uno habla con el compañero con toda claridad, no joda, esta muchachita me está haciendo luces, no joda, mi hermano. Oh, pero es que a mí me gusta, no sé qué, bueno, vamos a jalar la pita hasta cierto punto, vamos a jalar la pita y hasta, o sea, que no se rompa, ¿me entiendes? Y esperamos a ver qué
2: ¿Y
0: pasa.
2: si la muchacha ya no
0: Si
2: está con
0: estuviera
2: tu
0: soltero, ¿ah? ¿Eh?
2: compañero?
0: Si estuviera
2: Sí, si está
0: soltero.
2: ahorita soltero. ¿Y si en el pasado estando soltero, la muchacha ya no está con el compañero? ¿Ahí qué?
0: O sea, que ellos ya terminaron,
2: Sí,
0: tuvieron
2: ya.
0: su cuento. No, lo ideal es no tener
2: Me
0: nada con
2: encanta cómo dice,
0: ella.
2: lo ideal.
0: No tener nada con ella
2: Tan lindo.
1: Hay una
0: porque es que
1: historia
0: ya se
1: ahí,
0: convierte en,
2: sí.
0: ya la mujer se convierte como en una hermana para uno.
2: Ah, bueno, sí, es cierto.
1: Bueno, oiga, va a hacer una pa pausa, pero vamos a seguir en redes. Ojo con lo que
0: Oye, pero
1: dices.
0: espérate, déjame cantarle un pedacito de
1: Ah,
0: niña bonita Daniela. Es
2: sí.
0: que,
2: Cante,
0: oye,
2: cante.
0: John, estoy perdiendo puntos.
1: No,
0: Ya,
1: sí,
0: dale, dale, dale, dale.
1: yo
0: Vamos.
1: no
0: O
1: hace
0: sea,
1: el 2 ahí,
0: ya,
1: Alejo,
0: ya,
1: ¿ah?
0: ya,
1: Yo
0: ya
1: traigo
0: me
1: el 2.
0: pasó con Giancarlo que se quedó con la modelo. Ahora a Papacho se va a quedar con Daniela también.
1: Imagínese, pongan pilas, pongan pilas.
0: A
1: A
0: ver,
1: papacho.
0: Alejito, para irnos al corte y seguimos en
1: Listo.
0: redes.
2: Y.

0: 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A quien no le gusta tu sonrisa, de Daniela bonita, de Danielita bonita.
1: ¡Yeah!
2: Te amo.
0: ¡Pausa! Y volvemos.
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1: Mis muchachones, continuamos 8:54 con Alejo Palacio a esta hora a través del Club de la Calle,
2: señor.
1: A través de los 96.9. Hay una escena muy bonita cuando Alejo está cantando Lleno de Ti, ¿cierto? Una de las canciones, muchachos.

0: del Binomio de Oro. Y estamos viendo de nuevo esta producción magnífica de interpretar a uno de los ídolos y, por qué no decir, para muchos, el más grande. Sí. Otros dicen que Diomedes, otros dicen que Rafa, ¿cierto? Sí. Esa discusión de nunca acabar.
1: Sí.
0: Pero, uy, Alejo, te dejaron la vara. Yo creo que recibir este personaje cuando hicieron la novela y ahorita y se sigue repitiendo. Muy, o sea, esto es de generaciones.
2: Icónico.
0: Interpretar al gran Rafael, y quedaste como el Rafael Orozco. O sea, después de eso, muchos años eran Rafael Orozco. Yo creo que en la calle, Rafael Orozco. ¿O no, Alejo?
3: Sí, fíjate que definitivamente este es un proyecto muy exitoso, atemporalmente. Sí. Es un proyecto que lo pueden pasar el año que quieran. Es un proyecto que en lo personal me conecta con muchas generaciones. Ya este es la cuarta emisión de la telenovela. La han pasado en todos los horarios. En esta oportunidad está en el horario late. Ajá. Y somos líderes en esa franja. Oh. Es la telenovela más vista. Uf. A pesar de que ya está en plataformas como Ditu.
2: ¿Sí?
3: Y bueno, eso me llena de muchísimo orgullo. Haber representado a Rafael Orozco es algo que no tiene precio. Traté de dar más del 100% en cada una de las escenas, de dejar mi corazón, de dejar mi alma, y la gente lo siente así. Es por eso que la gente, cada vez que ve la telenovela, otra vez se enamora de los personajes, de la historia, de la música, que también es atemporal. Estas canciones, que tú las escuchas e inmediatamente hacen que tu corazón empiece a botar nostalgia, empiece a botar todos esos sentimientos más profundos, el amor, el desamor. Te empieza a transportar a esos momentos en donde peleaste con tu novia en la adolescencia, o cuando le pediste matrimonio a tu esposa. Es una telenovela que realmente conecta con las fibras más sensibles de todos los amantes del vallenato. Y estoy muy agradecido. Ahorita tú dijiste, bueno, tú terminaste la novela, te quedaste como Rafael Orozco durante bastante tiempo. Yo traté de que esa transición de todo ese tiempo que la gente me vio como Rafael Orozco, a otra vez volverme a ver como Alejandro Palacio, el artista, la persona, traté de que fuera lo menos traumática posible. ¿Cómo lo hice? Con todo el respeto posible, yo me quedé con el bigote 1, 2, 3 meses, me lo empecé a bajar de a poquito. Y llegó un momento que ya me lo quité precisamente, y fue un duelo.
0: ¿Fue duelo?
3: Fue un duelo. Cuando yo me quité el bigote, porque es que yo duré más de un año viéndome en el espejo. Ay,
2: no.
3: Y yo no,
2: ¿no
3: sé,
2: te reconociste?
3: Yo ya, la línea entre Alejandro Palacio y Rafael Orozco era demasiado delgada.
2: Wow.
3: Entonces yo me veía y con ese bigote y el cabello y todo. Entonces primero me empecé como a bajar el cabello, después me empecé a bajar de a poquito el bigote, la puntica, tal, tal. Cuando ya me lo quité fue muy extraño. Yo me veía en el espejo y como que yo, o sea, no sé cómo decirlo, no sé si fue una despersonalización. Yo todavía como que no me hallaba. Ya fue pasando el tiempo. Y otra dije, well, ok, soy Alejandro. Y grabé un DVD, y grabamos la producción de La Voz del Ídolo.
2: Increíble.
3: En la cual fuimos nominados a los premios Grammy. Fue CD más DVD. Entonces yo, ahí estaba como la decisión. Y los de la disquera también me decían, bueno, la grabamos con bigote, sin bigote. Y no, mejor, es tu imagen, sin bigote, volver. Y grabamos todas esas canciones en formato DVD. Sin bigote. Y nada, pues me veía mucho más rejuvenecido y todo. Y fue la mejor decisión. Por respeto a Rafa.
4: Claro.
3: Y por continuar también con esa carrera que yo había iniciado desde el Binomio de Oro, en donde mi imagen también fue. Pues yo nunca. Yo puedo dejarme crecer el bigote en algún momento, pero nunca fue como el estilo que yo quise manejar, ¿no? Lo hice solo pues para el personaje, para parecerme al máximo a Rafa. Pero creo que fue lo idóneo. Tratar de desligarme poco a poco de Rafa, aún sabiendo que siempre va a estar en mí, porque es que ese personaje siempre yo lo voy a tener aquí en mi corazón. Obvio. Con mucho orgullo. Siento también en mi corazón, y lo digo con mucha humildad, siento que hicimos historia con este proyecto.
0: Bastante.
3: Por lo que dije ahorita, porque cada vez que lo pasamos la gente está feliz de verlo. Las nuevas generaciones lo reciben con los brazos abiertos. Y eso me llena de mucho orgullo, porque Rafa sí se merecía un homenaje de esa magnitud.
2: Sí.
3: Y para todos los seguidores de la música de Rafa también. Tú lo dices, Johncito, la gente siempre pone a Rafael Orozco y pone a Diomedes, los pone a los dos en ese mismo pedestal, y está ese debate. Entonces, ese homenaje había que hacerlo con todas las ganas.
0: Y pero va a hacer aquí la pregunta antes de Daniela, ya para claro, cerrar, claro. Que ya va para día a día, creo. ¿Sí? ¿Sí? Creo que vas para día a día. Sí,
3: vamos a estar en día a día. Ahí los esperamos a ustedes también. Vamos a estar cantando las canciones más completas. Y recuerda, todas las canciones que voy a cantar en día a día van a ser para ti.
1: Bueno,
0: listo. Pero Dani, ponle cuidado. ¿Qué? Alejandro Palacio, ¿Diomedes o Rafael Orozco?
2: Ay, padre.
0: Te la tiro así. No sé si te la han hecho, pero ¿qué prefieres? Sinceramente.
3: Mira, yo ahorita yo iba a meter la cucharada, pero no te quería interrumpir porque yo siento que te he interrumpido mucho. Estoy como esos loquitos que acaban de sacar el manicomio. Están y hablan. No los dejo hablar. Mira, en lo personal, porque es que yo soy mucho de la línea del vallenato romántico. Es mi esencia. Es todo lo que yo soy, lo que aprendí con el Pollo Irra. Entonces, realmente para mí a nivel personal, el mejor es Rafael Orozco. Pero la realidad es la siguiente, y a mí me parece que no tiene discusión. Fueron dos estilos completamente diferentes, dos formas de canto completamente diferentes. Pero yo me gozo, me disfruto las canciones de Diomedes Díaz, que para mí también está en ese pedestal junto a Rafael Orozco, pero para mí es mucho más especial, en lo personal, pues claro, Rafa. Claro. Rafa, por todo lo que ha logrado. Como sé que hay otras personas que pueden entrar a realizar un debate verdadero, claro, y son mucho más pasionales y pelean y dicen esto, y este es el mejor por esto, y este es el mejor por esto. Yo no quiero entrar en ese debate, porque yo sí tengo que ser sincero, que a nivel personal y en mi corazón, pues está muy vigente Rafa. Ojo, que yo estuve en tarima con el cacique de la Junta, yo estuve con Diomedes Díaz, nosotros compartimos, si no estoy mal, eso fue por allá en Cúcuta, tuvimos un concierto, yo tengo unas foticos por ahí de eso, e incluso tengo el honor, ya que no tuve la fortuna de grabar con Diomedes Díaz, tengo el honor de decirles que Rafael Santos va a lanzar una canción, y yo voy a estar ahí. Es una colaboración muy bonita. Ya dentro de un mes ustedes la van a poder tener en sus manos, o la van a poder escuchar en plataformas digitales. Él va a sacar una producción muy bacana con muchos artistas invitados. Y ahí voy a estar yo cantando un tema con él. Es más, ahí en exclusiva, yo le mandé un saludo también al cacique de la Junta. Un saludo celestial. O sea, esa canción quedó espectacular. Ya grabamos el video, lo grabamos aquí en Bogotá en Audiovisión. Ya lo están editando, mejor dicho, eso en menos de un mes ustedes lo van a tener. Y bueno, es para que sepan que obviamente para mí también, o sea, lo que es Rafa y Diomedes, o sea, Diomedes es demasiado importante para mí. Diomedes, el cacique de la Junta. O sea, no me quieran meter a mí en polémicas y en vainas.
1: No, yo te defiendo porque es que viviste literalmente en carne propia la historia de Rafa. Claro. O sea, es imposible ponerte a comparar. O sea,
4: simplemente porque uno puede decir, interprete un gran papel. Sí. Pero la música, verdad, sí, claro. Soy más. Es como un jugador de fútbol. Puede ser hincha de uno y juega para el otro.
1: Pero te digo, Alejo, que también lo quiere. Interpretación de verdad, te felicito. Sí, y parte de la magia de que sea un éxito legendario es de verdad cómo reencarnaste el personaje en cuerpo y alma. Pero a veces los actores tienen como cositas que uno no se da cuenta, que te volviste obsesivo con copiar de Rafa, como con saber de él. ¿Alguna cosa del personaje que no salió en la serie, que no era necesario, pero que tú te obsesionaste con entender? ¿Algo loco?
3: Bueno, yo recuerdo más bien, los directores fueron muy permisivos conmigo porque sabían que se hizo un trabajo investigativo, que yo traté de hacerlo lo más parecido posible a Rafa. También yo le agregué muchas cosas, bueno, no muchas, pero sí le agregué algunas mías para que el personaje estuviera mucho más enriquecido.
1: Vivo, claro.
3: Pero que no me dejaran hacer, no recuerdo, a mí casi todo me lo dejaron hacer. Rafa se frotaba mucho las manos cuando estaba planeando una travesura, cuando realmente estaba planeando algo en particular, y eso yo lo metí mucho en el personaje. Era muy particular la zapateada en los temas alegres, en el higuerón, en el parrandón, eso se lo metimos mucho ahí. Yo, a medida que pasaban los capítulos que fuimos grabando, yo me compenetraba mucho más con el personaje, entonces ya cada vez me metía más en la piel de él, entonces sus movimientos en los temas románticos no eran muy bruscos. Entonces yo trataba como de hacerlos, él levantaba mucho, a veces este dedo, a veces el otro dedo, depende de dónde tuviera el micrófono.
1: Es que sabe por qué te lo pregunto, Alejo.
3: Hay muchas cositas.
1: Claro, sí. Muchas cositas que ahora vamos a ver, y cuando estemos de verdad viendo la serie, vamos a decir, este detalle no lo contó Alejo, y dijo que era principalmente con las manitos. Intención. Las manitos, la levantada de manos, mejor dicho, Johncito, hay que ver la serie.
0: Alejo.
3: Hay una cosita, Johncito, que si me permiten contarles. Señor. Yo sé que por ahí nos están haciendo señas, que ya, que para día a día, que no sé qué. Sí. Pero quiero comentarles algo que me llena mucho el corazón.
0: Cuéntanos.
3: Y es que fíjate que a pesar de haberme retirado del Binomio de Oro ya hace muchos años, el Pollo Irra también me sigue teniendo en sus afectos y vamos a tener una gira del reencuentro en España. Después de Valera, que vamos a estar en Venezuela este fin de semana, nos vamos para España, vamos a estar en Madrid, en Málaga y en Valencia en esta gira del reencuentro del Binomio de Oro. Y bueno, quiero invitar a todas las personas que tengan la posibilidad de vernos o de escucharnos en este momento,
2: mucho en España,
3: de todos los latinos que estén por allá en España, para que nos acompañen en esta gira, porque va a estar muy bonita, va a estar muy emotiva, incluso va a estar el Gaby García, que fue el cantante que estuvo acompañando a Israel después de que murió Rafael Orozco, incluso físicamente se parece mucho.
0: ¿No?
3: El Gaby García, va a estar Dubán Bayona, va a estar Carlos López, que fue uno de los acordeoneros que estuvo en el Binomio, y por supuesto Israel David, que es el cantante actual del Binomio de Oro, y que sé que muy pronto ellos van a sacar una producción discográfica, y sé que seguro van a estar aquí también promocionando. Un abrazo a toda la familia del Binomio de Oro.
2: Eso.
3: Y los invitamos a que nos acompañen en estos conciertos del reencuentro. ¿Eh?
0: Bueno, muchachos,
2: señor.
0: Pasó por el club.
2: Sí.
0: Alejandro Palacios.
3: El caballo está que se me va.
4: No, Alejito, y lo hicimos con todo el cariño, como para que venían muy tímidos.
3: Ah, está bien. Sí, bueno. Claro, es que yo vi a Daniela inmediatamente.
2: ¡Ah!
3: Y enseguida apreté la raíz del moño.
4: Eso. Todos los días apretamos el moño. Sí.
1: Pues sí, me dijeron que me tenía que alejar de él. Me dijeron, córrase, está encima de él. Y yo, pero no me dejan ser feliz.
4: Pero ese traje debe ser caro. ¿Cuánto sale un trajecito de esos? Solo danos un valor y ya, para que
3: hablando en serio.
4: ¿Cuánto te puede valer un traje así?
3: Yo los compro plain. Tengo una persona que...
4: ¿Quién te los diseña?
3: O sea, sin piedrita, sin nada.
1: Sin el diseño.
4: ¿Cuánto te cuesta entonces hacer un traje?
3: Yo le digo a mi diseñadora, yo le digo, mira, yo quiero esto y le mando referencias. Sí, yo quiero que le pongas aquí, quiero que le pongas acá. Sí. No le digo que me lo haga como Simón Bolívar, pero sí le mando fotica. Mira, me
2: Alejo, desarma tu corazón.
4: Le mando una foto del Simón Bolívar.
3: Pero nada, no. Es que mira, depende de lo que me diga en ese momento la diseñadora. Alejo, lo que tú quieres, eso necesita tantas piedras, necesita tanta cosa, entonces cuesta tanto. Entonces hay unos que salen mucho más costosos. Claro. Que otros, hay otros que salen más sencillitos.
1: Cierto.
3: No te tengo así como un precio.
4: ¿Cuánto más o menos un precio, Xila? Alejo.
3: No te lo tengo, no.
2: 500 mil pesos.
1: Sí, yo le pongo 500.
3: Bueno, pero tú quieres que te lo diga en pesos, en euros, en pesos, dólares.
2: En bolívares. En bolívares.
1: No, pesos, a mí no me gustan dólares.
3: No, lo más importante es... lo más importante no es el precio, sino la felicidad con que recibe este blazer, la fan que lo recibe en los conciertos.
2: Bueno, no es el precio, sino que son fiados.
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0: 6:24 minutos de la mañana.
1: Nueve.
0: Es que seis.
1: Nueve veinticuatro minutos.
0: 9:24 de la mañana, oyentes y televidentes de la calle. Estábamos hablando acá para los oyentes que se unen. Bueno, primero tienen la oportunidad de llevarse dinero en efectivo y pueden marcar para las boletas.
2: Sí,
0: y,
2: señor.
0: Oyentes de la calle. Daniela trajo hoy una noticia de unos gaticos.
2: Correcto.
0: Que fueron encontrados en una tumba en el cementerio central, ¿verdad?
2: Correcto.
0: Unos gatos negros.
2: Aquí en Bogotá, los rescatistas hicieron la denuncia con videos de apoyo a través de las redes sociales. Se volvieron rápidamente virales porque hay muchas preguntas y especulaciones alrededor del caso. ¿Qué pasa? Los gatitos están encerrados en una cripta, por así decirlo, un lugar muy angosto, difícil de acceder, pero la única forma de entrada y de acceso es una cruz, es un hueco en forma de cruz, donde solamente podría pasar fácilmente una mano. ¿Qué pasa? Lo extraño es que los gatitos dentro de la cripta, todos son de color negro, exclusivamente de color negro. Están siendo alimentados porque se ven los videos y en las imágenes de apoyo que hay platos con alimento para gato, hay platos con agua e incluso hay juguetes, muchachos, para que ustedes sepan que de verdad es muy raro una persona que esté alimentando unos gatitos negros, que incluso los tenga como entretenidos ahí como con juguetes, esperando que. Entonces los animalistas rápidamente denunciaron este caso porque posiblemente sabemos que en octubre se abre como que estos rituales, estos famosos sacrificios de algunas personas ineptas, podría decirlo, en donde usan este tipo de animales pues para sacrificarlos en rituales. Entonces,
1: es que ya se viene
2: la
1: octubre,
2: denuncia,
1: ¿no?
2: Está. Sí, señor, está el miedo colectivo y Johncito nos estaba contando sobre todo que ese cementerio central pues tiene muchas
0: historias alrededor. Alrededor. Y es que el cementerio, dicen que allí en uno de los rincones también se encuentra, por ejemplo, esta tumba que vamos a ponerles a los oyentes.
2: A ver.
0: Y es la que nos dice Camilo Morera. Okay. Leo, se llama Leo Kopp, quien fue el fundador de Bavaria.
1: ¿Cómo así?
0: Bueno, pillen esta historia, muchachos. Dice, el fundador de Bavaria tiene su lugar en la zona elíptica del cementerio, ¿cierto?
2: Sí.
0: Central, allí en el cementerio de Bogotá. No te pierdas, pues este video que ya lo vamos aquí a rodar para la gente que está en pantalla de la tumba de este señor.
2: Sí, señor, Johncito, le tengo el dato. No solamente es fundador de Bavaria, sino también del barrio La Perseverancia.
0: De La Perseverancia, que es donde hacen el Festival de la Chicha.
2: Sí, señor, usted está viendo en la imagen que él tiene sobre su tumba, tiene una imagen de la escultura de El Pensador. Esta imagen es muy reconocida. Sí. Literalmente es un hombre que tiene la mano puesta sobre la barbilla y está pensando. Es la famosa escultura Al Pensador. Al parecer la gente le cuenta los secretos a esta estatua al oído para que le ayude, para que le haga favores y a cambio le hacen ofrendas, dice acá, de cerveza o de flores para que haga milagros.
0: Dice, cerca de la tumba de Kopp, para los amigos oyentes, reposan los restos de las hermanitas Bomber. Tumba llama la atención, pues sobre esta se ven las estatuas de dos niñas pequeñas, una arrodillada, ya se las vamos a mostrar, y otra señalando al cielo. Poco se sabe de ellas, solo que murieron aún siendo niñas y con un año de diferencia. Hay quienes dicen que se quemaron y otros que sufrieron de una enfermedad de la sangre. Estoy leyendo acá. Una mamá encomendó a su hijo con la misma condición y luego lo vio recuperado. Desde ahí empezó la tradición de pedirles por la salud de los niños. Entonces, les voy a poner otra de las tumbas, ¿cierto? Del cementerio central, y aquí vamos hilando con el tema de los gaticos.
2: Sí, señor.
0: Y es la tumba de estas niñas.
2: Niñas, al parecer se llamaban Elvira y Victoria, son el nombre de las niñas que murieron, como le dijo Johncito, eso fue en el año 1903, un día de diferencia, la muerte de estas dos niñas, y los visitantes, como dice Johncito, vea, les ofrecen juguetes, dulces, y hasta les pintan los labios, las maquillan un poco para pedirles favores, sobre todo relacionado a la sanación de los niños enfermos.
0: Claro, mira, Camilo dice, a hermanitas Bomber se les reza para pedir la salud de los niños. Entonces uno ve mucha gente que vaya a pedir este tipo de favores a estas estatuas en el cementerio central. Y es que el cementerio central, les cuento, entrar al cementerio central tiene una energia rara, muy raro.
1: Si
0: y por la noche dicen que muchos se meten, ¿sí? o grupos, sectas y todo eso, y brujos, hacer brujería. Sí. Entonces cogen a veces tumbas, restos, y allí, exacto, y allí pues hacen los famosos entierros, los amarres.
2: Ese
0: todo
2: cementerio,
0: eso.
2: Yo paso como que por la zona de Chapinero. ¿Es eso que afuera hay una estatua de Botero?
0: Es por toda la 26.
3: ¿Por el centro de memoria? ¿Al lado del centro de memoria?
0: Es al lado del centro de memoria.
2: Es que siento que
3: sí,
2: es
3: diferente. ¿Dónde tú ves esa estatua?
0: No.
2: Hay centro un memoria, centro de memoria que es diferente al cementerio.
0: No. Es el cementerio central, queda pasando el puente de la 30 con 26 hacia el centro de Bogotá. Es decir, casi llegando a...
2: Por eso, digamos, por la Avenida El Dorado, ¿no?
0: Sí, pero esa te tira a la Torre Colpatria. Es como a unos 7 minutos.
2: Entonces, sí, es el de que hay una estatua de Botero ahí.
3: Sí, claro.
0: ¿Entrando ahí?
2: Sí.
0: Es que Centro Memoria es otro.
2: Pero entonces
3: pero
2: queda
3: creo
2: al lado,
3: que es ahí al ladito, ¿no?
2: Yo creo que es al lado. Donde pero hay unas figuras y que uno ve que en cada cuadrito hay como pintado algo.
3: Sí.
0: Ah, sí,
3: es ese.
0: Ahí.
3: Sí, claro.
0: Que es la entrada ahí a la zona de tolerancia, también al barrio Santa Fe.
3: Sí.
0: Es ahí, por esa es la entrada.
2: Ah, y atrás está atrás. El cementerio.
0: El cementerio no, está sobre la 26, está una puerta ahí. Entonces, ese cementerio, muchachos, tiene varias, pues de
2: vea,
0: estas...
2: pasando el centro de memoria.
3: Sí, que sí, queda pasando la estatua de Botero.
0: Ah, bueno, listo, perfecto.
2: Ah, sí, mire que sí, dice Mitch Mendoza, que
0: mira,
2: sí, pasando
0: Camilo la Morera, que es el que nos está botando el dato. Sí. ¿Cuál es y para que busquemos? A Julio Garavito, Armero, le frotan el billete de 20 mil para pedir prosperidad.
2: Ay, no le creo, mire que sí. Destacado matemático colombiano es Julio Garavito, por si usted se pregunta quién es esta persona. Al parecer es un matemático colombiano, o fue un matemático colombiano muy reconocido. Los creyentes le brotan, como dice aquí nuestro oyente en TikTok, usualmente billetes de 20 mil pesos aproximadamente, contra su tumba de mármol azul para atraer prosperidad económica, ¿ok? La gente que quiere aumentar los ingresos, al parecer, es una costumbre frotar el billete sobre la tumba.
0: Bueno, estoy viendo acá la tumba,
2: ¿sí?,
0: en el Rincón de Viajero Colombia, porque aquí se hacen el tour. O sea, usted también puede hacer
2: si
0: un tour
2: azul
0: en el cementerio central.
3: Ay,
0: y es esta tumba donde entonces la utilizan para temas de prosperidad. Imagínate que en este cementerio hay tumbas muy antiguas. Creo que, yo no sé, pero según... creo es uno de los cementerios más antiguos de la capital, el cementerio central. Es uno de los cementerios más antiguos y claro, uno ve tumbas viejísimas y ve todas estas historias alrededor.
3: Uy, pucho, yo no le hago
2: eso. Yo tampoco.
0: Y hay gente que le tiene pues muchas
2: fe
0: a este tipo de tumbas,
2: rituales,
0: o a este tipo de imágenes que uno encuentra. ¿Cuál fue la otra? Y finalmente dice aquí María Salomé.
2: Sí.
0: Le piden protección, pero su tumba se trasladó al cementerio del sur. María Salomé. Vamos a buscarla.
2: Busquemos.
0: A María Salomé, que es otra de María Salomé.
3: El cementerio del sur sí es el que está literal antes del terminal del sur.
0: ¿Ese es el apogeo? ¿Será? O no sé cuál es.
2: No lo sé.
0: O ese es el de a las afueras. Es que no sé.
3: Es que también soy ahí como...
0: Ok. María Salomé dice por acá y nos cuenta la historia. Dice aquí, hay un clipcito, vamos a tomarlo. Dice, el padre Luis Peñuela nos cuenta la historia de María Salomé, conocida como la Santa Diabla. Escuchen esto.
4: Hermanos, como estábamos hablando, aquí está la tumba de la famosa María Salomé, una mujer humilde, una mujer que tengo entendido vendía líquidos para la buena suerte fuera del cementerio del sur, y murió y la sepultaron en el cementerio central y de allá se vino para acá, la volvieron a llevar para allá y de allá se vino para acá otra vez. Entonces aquí le hicieron su monumento. Ven ustedes que no hay donde colocar una lápida. La gente viene, le pide que le ayude por salud, bienestar, trabajo, protección, y María Salomé les hace el milagro.
0: Ok, vea pues, okay. María Salomé hace el milagro, dice según este padre que estaba ahí en el TikTok, encontrando todos estos personajes.
3: Oiga, uy, tremendo. No, qué
0: ahí
3: miedo,
0: también, weón. Ahí también, sí. Claro, uno en el cementerio central, además que es muy lujo. Entonces usted entra y tiene esa sensación.
3: No, la escuela, digo
2: no,
3: que
2: no soy capaz.
0: Como muy gris, como muy eso, y es muy antiguo. Entonces, hablaba Daniela que encontraron unos gaticos, ¿cierto?
2: ¿Negros?
0: En el cementerio central, en una tumba.
2: Sí, señor. Hicieron la declaración a través de un video que rápidamente se volvió viral porque se ven los gatitos claramente encerrados en esta cripta, podría decirse muy angosta, muy oscura, pero que pueden ingresar, por así decirlo, una extremidad o un brazo simplemente para alimentarlos, y era lo que estaba pasando. Había incluso juguetes dentro de esta tumba en donde el único acceso era una cruz en forma de hueco. O sea, estaba hueca la cruz y lo que tuvieron que hacer fue demoler prácticamente el concreto.
0: Oiga, hay un video donde, claro, es una cruz y tuvieron que demoler ese concreto.
2: Sí, señor,
0: pero entonces el gatico, pues si son gaticos de pronto de la calle o algo, debieron meterse por otro lado, ¿no? Pero ¿cómo? O sea,
2: no, ahí caben los gatos. Yo creo que ahí, mira, ahí se ve uno de los gatitos negros, se ven claramente los platos, sí, señor, se ve claramente los platos de alimento, de agua, se ve periódico, o sea que alguien regularmente sí los está visitando, sí los está alimentando e incluso juguetes, les está llevando juguetes para que ellos se entretengan. Entonces tuvieron que pedir ayuda a través de redes sociales, prácticamente sí, romper el cemento para poder ingresar, y los gatitos huyeron hacia el fondo, porque estamos hablando de una cripta que es profunda, muy angosta. Entonces ahora están solicitando, son jaulas para poder atraparlos,
3: claro,
2: porque ellos están asustados, claramente, pues les ingresan, si hace cuánto están ahí, no se sabe, son gatitos bebés, entonces para poder rescatarlos están pidiendo ayudas pues a los diferentes.
3: Y nadie ha dado la cara, nadie ha explicado.
2: No, por ahora la administración del cementerio dijo, dijeron que al parecer no, que son gatitos callejeros, que ellos viven ahí, pero es muy raro, papacho.
3: Sí, demasiado raro.
2: Entonces los animalistas están fijos en que definitivamente es un caso que hay que ponerle cuidado, porque podrían usarse estos gatitos más adelante para los famosos rituales que hacen en octubre.
0: Mira, Lore dice, uno entra a ese cementerio y se siente una energía pesada.
2: Ay, qué miedo.
0: Alexander Casas en TikTok dice, Johncito, allí existe una bruja muy conocida, pero no recuerdo el nombre.
3: Entonces no es tan conocida porque
0: no, no, pero él no se acuerda. Dice Mateo Rendón, también las mujeres que les entregan a la Santa Muerte el pelo para ofrendas.
3: Ay, no, yo me muero.
0: Yo soy popiado. No, cementerio. Es que ese cementerio tiene historia.
3: ¿John es capaz de meterse en un cementerio de noche?
0: Sí.
3: Uy, no.
2: Yo tampoco. Pero mira que es muy curioso que Papacho, porque Papacho es un poquito escéptico, ¿cierto?
3: Sí, sí.
2: Y aún así,
3: uy, le
2: da
3: tengo mucho
2: miedo.
3: Respeto. No, respeto, parce.
0: Ay, qué va a haber.
3: Yo
0: el
3: le tengo mucho respeto.
0: El parque Renacimiento, gracias. Sí, es que yo decía, o sea, memoria, ahí quedaba el Renacimiento ahí al lado.
2: ¿Ustedes se imaginan no entrar a un cementerio de noche y encontrar un muñeco con la foto de uno?
3: No.
2: ¡Ah!
0: No, es que.
2: No, ya
0: es
2: me, que muero,
3: es delicado.
2: Me muero.
0: Mira,
2: no.
0: que el distrito, creo, hizo una jornada, bueno, eso fue con un poco de gente, a destruir un poco de cosas que encontraban. Encontraban velas, encontraban fotos, encontraban entierros, muñecos y todo eso.
2: Pelo.
0: Y hicieron como jornadas de limpieza, y eso hacen jornadas de limpieza en ese cementerio precisamente por todo eso. Porque se mete la gente y empieza a hacer ese trabajo. Dice aquí, hay gente que hasta hace muñecos con velas y las llevan con fotos.
3: Y delicado.
0: Imagínate, todo lo que trae el cementerio central a esta hora. Y bueno, mire, como comienza el tema de Halloween, deberíamos hacer nuestros especiales de Halloween aquí en el Club de la
3: está
0: Calle.
3: Bien, está bien, está bien, está bacana.
2: Alexander, y deberíamos invitar a Alexander porque al parecer tiene una fuerte declaración. Él dice, yo he recorrido todos los cementerios distritales y el central es el que más energía pesada tiene.
0: Okay.
2: Ay, ay, ay.
0: Bueno.
2: O sea, que lo diga alguien que ha recorrido varios cementerios, me preocupa, muchachos.
0: Ahí quedó tu clip completico del cementerio central y de estos gaticos. Claro, todo el mundo se pregunta, bueno, ¿y cómo llegaron allí? ¿Por qué los están alimentando? Y bueno, lo están enlazando con el mes de octubre, que ya viene y que pues tiene sus cosas raras también.
2: Deberíamos ir y transmitir desde allá.
3: ¡No!
2: ¡No, gracias!
3: Vayan, yo desde acá.
2: Yo desde acá los acompaño. Sí, yo también los acompaño desde acá. Alguien tiene que quedarse en cabina.
3: Dos personas.
2: Y Johncito, que no podemos estar mejor representados, va.
3: Sí, no.
2: Sí. Bueno, Johncito va y saca los gatitos negros. Sí.
0: Ese es el cementerio, dicen que es el cementerio de la brujería.
2: Ay, no,
0: las el pruebas. Cementerio no, central. Vamos a la pausa y volvemos. Vamos a seguir charlando en la web, en @ La Calle, TikTok y YouTube. Que nos comenten.
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1: Ya conectaron 1800 ahí hablando
2: de misterio, muchachos.
3: Yo ya tengo miedo. Sí.
1: Estamos hablando 954, vamos a despedir ya. Porque le vamos a dar apertura a los días de misterio octubre, muchachos.
3: Ay, Dios.
1: Ya hoy salió y vamos a hacer día de misterio.
3: Sí.
1: ¿Lo quieren, sí o no?
3: Sí, lo quiero.
1: ¿Por qué? Para los oyentes y televidentes en TikTok y en YouTube, lástima, ¿no? Los que no se conectan porque pierden el hilo. Pero estábamos hablando de misterio. Empezamos con el cementerio central y luego hicimos un poquito de lo que fue... Armero,
3: sí.
1: Y terminamos hablando de la casa del Salto del Tequendama. Entonces les propongo, muchachos, que tengamos un día de misterio a través de la calle.
3: A mí me gusta, hasta deberíamos tener un día también a la semana en todo el mes de octubre en donde contemos un relato de verdad tenebroso.
2: De terror, sí.
3: Un relato corto, obviamente, porque estamos aquí de manera radial o así sea para las redes sociales, pero que una vez a la semana tengamos un relato, pongamos las luces oscuras y de verdad sí, de pronto
1: bueno,
3: nos asustamos.
1: Otro de los sitios.
2: Otro misterio.
1: Vamos apuntando, vean. Vamos a hablar de la Casa del Salto.
3: Sí.
1: Vamos a hablar...
2: Cementerio Central.
1: Del Cementerio Central.
2: Sí.
1: Vamos a hablar de... La Candelaria.
3: Sí.
1: Allí hay un café.

0: café que se llama el Café de las Brujas. También ahí muy conocido. También vamos a hablar del Castillo de San Felipe en Cartagena, donde torturaban
1: gente. De Armero.
0: Armero. Otro de los sitios, en Popayán. Vamos a hablar también de sitios embrujados como el hospital, creo que es en Cibaté, me está en el manicomio de Cibaté. Otro de los lugares tétricos, el hospital San Juan de Dios, aquí en Bogotá. Y si ustedes tienen sitios donde surgen este tipo de historias, vamos a hablar de las leyendas en el
1: Santa Fe. Es misterioso, usted llega y va con plata y se le pierde la plata.
2: Pero dice que sí, vea que en Cali la plaza de Caicedo al parecer es un lugar misterioso.
0: Bueno, entonces vamos a Squares y vamos a irnos a investigar.
2: La estación del ferrocarril, yo he escuchado eso.
0: Y que la gente nos cuente historias en octubre, porque vamos a tener nuestros especiales del club hablando de todos estos temas, hablando de brujería. Hablando de rituales.
1: Es que la casa de mi suegra dice.
0: Hablando de todas estas cosas. Vea, Daniela, la gente le interesa mucho.
1: La cárcel de Gorgona, dicen acá.
0: Oiga, esa de Gorgona, en Gorgona, la isla de Gorgona es un sitio donde.
2: ¿Gorgona?
0: De Gorgona. Es la isla de Gorgona. En Gorgona, muchachos, metían presos en una isla.
2: ¿Metían qué?
0: Los presos, pues. O sea, estaban gente allá privada de la libertad, reclusos. Y esta isla de Gorgona tiene serpientes. Venenosas.
2: Ay, qué bonitas.
0: Sí, y allá las serpientes en esta isla hacen parte ya luego del tour. Yo creo que ya no están haciendo, pero es que se llevan literalmente en lancha a los presos. Y en esta isla, pues nadie prácticamente volvía a saber de los presos y de la gente. Y se dice que se escuchan en los calabozos cuando los que han ido, los llantos.
2: Ay, no.
0: Los gritos de muchos de estos presos que también fueron torturados en dicha isla. Ay, no. Y que nunca salieron de la isla Gorgona, de la prisión de Gorgona y que queda acá en el país. Bueno.
2: Sí, señor.
0: ¿Listo?
2: No, queda pendiente. Que
0: ¿Lo hacemos, sí o no?
2: Sí,
1: obvio.
2: Y no solamente
1: obvio.
2: Los casos más conocidos, sino que mira que de verdad hay gente que... Pero si puede explicar bien el caso o que mande los casos, nosotros lo leemos. Gente que lo han asustado en su casa normal. No sé, en la casa de su abuelita o
0: deberíamos
2: cosa, eso pasa. Deberíamos
0: traer al padre otra vez, a Monseñor.
1: Sí. Uy, él sí debe saber muchas cosas.
0: ¿Saben quién también tiene muchas historias sobre este tema? Se llama Robles. Es el que sale en ese documental. Uh-huh. También lo conozco, entonces también nos puede comentar sobre todos estos temas, que les gusta el tema paranormal. Y tenemos un día paranormal aquí en el Club historias. Sí, más de historias, es mitos y leyendas. Oiga, pero ¿sabían que el Padre Chucho
1: es exorcista?
2: Ay, qué miedo.
0: Podríamos entrevistar al Padre Chucho también.
2: Pero mira que la otra vez escuchando a Monseñor, él decía que todo el proceso educativo para hacer un exorcismo, pues es cortico al parecer, no es tan largo.
0: ¿Qué?
2: Para poder hacer un exorcismo.
0: ¿Cómo así?
2: Porque él decía que él se educó, pero que fueron como unos meses nada más. Yo decía, ay, jue madre, yo pensé que era bastante extenso usted aprender cómo sacar un demonio, pues.
0: Sí, pero no,
1: es que hay que tener también un don como
0: Dani.
2: O sea, no cualquiera puede
1: sacarlo.
2: Y entonces en las películas, ¿por qué él dice, sabe
0: en
2: qué?
0: En la Sagrada Biblia sí dice que cualquier persona con fe puede expulsar demonios.
2: Usted no
0: ha
2: visto las películas de miedo. En todas las películas de miedo, el padre termina siendo desmayado o algo así. Sí. El padre.
1: Y otra persona soluciona.
2: Y otra persona dice, ¿sabe qué? Yo lo voy a
1: sacar
2: este
1: chino. Vuelta,
2: coge la Biblia y empieza. Okay, y hágale.
0: Bueno. A ver, el puente, mira lo que dice Lore. Sí, ese es otro sitio embrujado porque ahí se aparecía un espanto. El que va a ser derrumbado en la 100 con séptima Cambota.
1: Ay, sí.
0: Ahí en la oreja, cuando usted va
2: a ver
0: la séptima, que yo les decía que una monja, una mujer y todo eso, que se le subía a los taxistas.
2: Ay, no.
0: ¿Saben dónde dicen también que asustan? No. Aquí en Gratamira, en la estación, creo que es 21 Ángeles, con todo el tema del accidente de los niños y todo eso, también que la gente dice que siente la noción de tirarse de ese puente.
2: Uy, ahí. No.
0: Eso cuento ahí.
1: Claro.
0: Muchachos, vamos a despedir. Dice, ¿le ha pasado? ¿Cree que la brujería existe, verdad? Sí, a mí ya me hicieron un trabajo, 27%. No. En eso yo no creo ni un poquito, 18%. Solo creo en Dios y buenas vibras, 36%. 18 nos dejan el comentario y opinión en el chat.
2: Mira lo que dice Mateo Rendón. Dani, lleva el cacas al cementerio. Mateo, es que yo creo
1: que... Lo devuelven.
2: Yo creo que él salió del cementerio.
1: Lo devuelven. Sí. No, a mí encarte aquí no.
2: Ay, no.
0: Dicen, mira lo que dice Yadi. Que a esa isla de Gorgona deberían mandar a los niños.
2: Sí.
0: los niños, no, a los que hacen daño a los niños.
2: Sí.
0: Por allá.
2: Sí, yo soy de acuerdo. Violadores, no, métale un demonio de una vez, que se lo coma vivo. Ay, lo siento. Pero bueno, sí, sí, es cierto.
0: Ahí está. Bueno, muchachos, ¿tenemos recomendaciones? Sí. ¡Cerramos el club! Sí.
3: ¡Atención!
0: ¡Recomendaciones, Daniela!
2: ¡Milloncito! Recomendaciones porque nos estamos despidiendo de este mes y llega octubre. Usted sabe que usted quiere poner la casa espectacular con la decoración de Halloween, pero antes tiene que ponerle orden a la casa. Sí, señor, porque yo sé, callejero y callejera, que de pronto a usted le da miedo abrir el closet y que todo se le venga encima. Nos ha pasado. Así que vamos a activar aquí desde la calle La Manda Más. La misión organización. 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Son las 10 de la mañana en punto aquí en la calle en La Manda Más.
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0: Si faltan 86 días para Navidad, hay que ponernos ya en modo Navidad, ¿no? 29 de septiembre, señoras y señores, feliz martes. ¿Cómo están mis callejeros? Son las 10 de la mañana, 15 minutos. Johncito me trajo desayuno. ¿Cómo está?
1: Muy bien.
0: Oiga, qué delicia, qué come. Oiga, que
2: mire su celular.
0: Me dijo que mirara el teléfono. Uy, Dios mío. ¿Me va a dar una buena noticia? Muy bonita. Oiga, mire, ¿qué es esto, por Dios? Johncito me trae desayuno y todo. Oiga, saludos para la gente que está conectada a esta hora. Les traigo noticias y ya cuento todo el chisme. Porque, ¿cómo así que Bruno Mars está celoso de que Karol G está cantando canciones con Drake en vivo en su concierto? Este chismecito caliente me gusta porque es un chismecito internacional. No solamente eso, sino que también les traigo noticias de un acordeonero importante que falleció. Les traigo noticias de que el hijo de Peter Manjarrez ya tiene nuevo padrino y también es un juglar del vallenato. No solamente eso, sino que también les traigo chismecitos que rondan por ahí de sus artistas favoritos. Al regreso vengo con llamadas, así que las líneas están habilitadas hoy martes. Sigo inscribiendo a mis callejeros. Tenemos hasta 50 millones de pesos. ¡Qué delicia! 50 millones de pesos vamos a regalar hasta diciembre y yo necesito que te lleves esa platica. 1 millón de pesos vamos a regalar el domingo. Yo el viernes voy a regalar 500,000 de pesos. El domingo tenemos otro millón más. Así que usted no se desconecte porque la calle viene recargada. ¿Y qué tal si regalamos boletitos para los Tigres del Norte? O para Luis Alfonso. No, mejor dicho, bienvenidos a la calle, póngase cómodo, aquí está Barra Libre. Usted me pide sus canciones favoritas y se las colocamos, porque la calle es la manda más en Colombia. Good morning, feliz martes.
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0: Señoras y señores, son 86 días los que nos faltan para que llegue Navidad y La Calle La Manda Más es la emisora oficial del conteo regresivo para la Navidad, por Dios. Bueno, a esta hora mis callejeros que están conectados quieren inscribirse, lo sé, por el millón de pesos, boletas, y usted sabe que yo estoy pero intensa inscribiendo a los que más pueda, a los callejeros fieles que estén allí. Hay muchos que dicen, ay, ¿será que me inscribo? ¿Será que no? Ay, Dios mío, hágale caso a esa intuición, inscríbase. No pasa nada, al contrario, puede llevarse dinerito en efectivo. Y no solamente eso. Boletas a conciertos y demás, así que voy con llamadas. 652-8525 en este martes. Llámame porque quiero inscribirte. 652-8525. Quiero que me digas dónde andas, qué estás haciendo. Y sobre todo necesito inscribirte, así que ponte trucha, llámame.
1: Jennifer, por favor escríbeme. Por favor, escríbeme por un milloncito lo que tengas, por favor, ayúdame.
0: No. Pero no, yo no puedo permitir que tú me digas, inscríbame en lo que sea, en lo que usted tenga. No, tiene que ser claro. Un oyente fiel me dice exactamente lo que quiere. No, Jennifer, inscríbame a lo que usted quiera. No, yo te puedo decir, te inscribo a que te garnes un bulto de papa. A lo que yo quiera, ¿no? Mejor me voy a las líneas. 10:29 de la mañana. ¿Quién dice La Calle? Muy buenos días.
2: Hola, buenos días.
0: ¿Con quién tengo el gusto? Good morning.
2: Milena Rodríguez, La Calle La Manda Más.
0: Eso, Milena, con toda la actitud, como me gusta. Así es que es. Mi querida Mile.
2: Quiero participar en las boletas para ir a ver a Luis Alfonso.
0: Amor lindo, ¿y con quién vas a ir?
2: Con mi hijo.
0: Ay, Dios mío. ¿Cuántos años tiene el hijo?
2: 19 años.
0: Ah, ya es mayor de edad. Yo dije, ok. Listo, mi corazón linda. Ya le inscribo. ¿Y qué canción se va a cantar usted en el concierto? ¿Qué canción te vas a cantar en el concierto?
2: La Chismofilia, la Dios mejor.
0: Mío, para dedicársela a los vecinos.
2: Claro que sí.
0: Cánteme un poquito.
2: La localidad esta, de Barrios Unidos.
0: Cánteme un poquito. Y esta copa la levanto.
2: Copa la levanto y saludito para todos los envidiosos.
0: Para los chismosos. Para los chismosos. Besitos, mi amor. Bueno, ustedes me gracias, piden canciones. Gracias. Un besote para ti, mi reina. No me cuelgues, quédate ahí. Oiga. Vámonos a esta hora, 10 de la mañana, 30 minutos, con una cancioncita que ustedes me están pidiendo, una que no pasa de moda, buen regional mexicano. Acá llega Ana Gabriel con esto que se llama ¿Quién como tú? Es La Calle, 96.9, súbale el volumen.
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2: 10 de la mañana, 49 minutos. Oiga, qué rápido va el tiempo. Pero más rápido son mis manos escribiendo a mis callejeros que se reportan en este martes. Uy, hoy martes de máquina del tiempo. Martes de contarle chismecitos. Martes de buena vibra. Y martes de hablar de las polémicas internacionales. Hoy traigo un tema que vamos a hablar hasta las 2 de la tarde. Interesante. Oiga, como que los hijos de Brad Pitt y Angelina Jolie se están quitando el apellido del papá. O sea, no les estoy exagerando. Angelina Jolie se están quitando el apellido del papá. O sea, no les estoy exagerando. En serio, ya les he hecho el chisme.

0: Carlos con la calle La Manda Más. ¿Quién dice yo?
1: Buenos días, buenos días. Hágame un favor, me escribe para las boletas de Luis Alfonso. Siempre eso. Me escucho, no he ganado nada.
0: Ay, ¿será que hoy es el día?
2: Buenos días, para participar por el millón de pesos.
0: ¿Qué? Mi amor, no te escucho bien.
3: Hola, Jennifer. Buenos días. Yo buenos escucho días. La calle La Manda Más.
0: ¿Cómo se debe? ¿Cómo estás?
3: Para inscribirme.
0: ¿En qué te inscribo?
3: Para el concierto de Los Tigres.
0: De Los Tigres del Norte.
3: Gracias.
0: Más de uno quiere cantarse esto en vivo. Esto que se llama La Mesa del Rincón. ¿Qué es esta maravilla? ¿Quién más conectado conmigo esta hora?
4: Jennifer Smith, inscríbame para las boleticas de Los Tigres del Norte, Jennifer.
0: ¡Eso!
4: Me manda boleticas para Los Tigres.
0: ¡Eso!
4: Ya tengo diabetes de tanto dulce que dan y no dan boletas.
0: Yo no sé, inscríbase. Usted sabe que cuando yo regalo solamente pego una llamada y te digo, esas boletitas son tuyas. Pero inscríbase, si no se inscribe, ¿cómo le doy los regalitos?
5: Hola, Jennifer, muy buenos días.
0: Buenas.
5: Escucho la calle, escríbame por favor en el milloncito de pesos. Gracias, gracias.
0: Eso, claro que sí. 10 de la mañana, 52 minutos. Quiero recibir llamadas, también me puedes llamar. 652-8525, pégame una llamadita. ¿Qué quieres? ¿Qué necesitas? ¿Qué le regalo a su merced?
6: Buenos días, hola Jennifer.
0: Hola.
6: Buenos días, acá escuchando la calle desde tempranito.
0: Juiciosito.
6: A ver si me regala la canción La Bicicleta.
0: Eso.
6: De Shakira,
0: por favor. Uy, ¿nos vamos en bici o qué?
7: Buenos días, mi nombre es Lisette, en la calle, yo escucho la calle. Quiero que me inscriban para ganarme el milloncito de pesos.
0: Listo.
7: Para mandarle a hacer un zapato ortopédico a mi hija.
0: Ok.
7: Que lo requiere y unas gafas. Gracias.
0: Listo, listo, mi amor, de una. 10:52, aquí estoy tomando sus datos, estoy juiciosa inscribiéndolos. Por acá me dice Jennifer, inscríbame, muy buenos días. Luis Ángel Oñate, fiel callejero. De verdad, Luis, te quiero mucho, eres un callejero 10 de 10, siempre conectado a La Manda Más, y a todos también los quiero mucho. Me voy con buena música, además de La Bicicleta de Shakira que me están pidiendo, les traigo una canción que siento que es muy de martes. Les traigo a Jason Jiménez, que suena delicioso cualquier día de la semana, cualquier momento del año, y esto que se llama Hasta la Madre, porque si escuchas buena música popular y regional mexicana, vas conectado a la calle La Manda Más. Feliz martes, es los 96.9 lo que escuchas.
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En la calle son las 11 en punto.

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1: De que se hablen las calles, 11 de la mañana, 21 minutos, mi gente linda, qué rico acompañarlos en este martes. Venga, póngase cómodo porque lo que tengo es chismes. Y si escucha de fondo a Bruno Mars y Karol G cantando esto que se llama Still, de su nuevo álbum, No Me Arrepiento de Sentir Tanto, este chisme te interesa. Imagínense que aquí hay un chipeo internacional y ¡ay, ay, ay! ¿Cómo así que Bruno Mars está celoso de Karol G y de Drake? Les cuento que hay unos celos humorísticos en redes sociales tras volverse muy viral el video de Karol G bailando sensualmente con Drake. La vimos, sí, pero ¿por qué se dio este reclamo? ¿Por qué Bruno Mars está celando a Karol G? Bueno, les cuento que justamente el rapero canadiense Drake apareció como invitado sorpresa en el concierto de Karol G justo el domingo 27. En ese concierto, la colombiana está bailando en su gira en Houston, en Texas, y está interpretando el tema Ahí, que es la canción que tiene con Drake, y además cantaron One Dance, que es una canción de Drake, pero sensual, un coqueteo. También hay otro chipeo de Karol G con Drake. Dicen que andan saliendo. Como Karol está soltera, pues se le inventan 10.000 rumores. Pero eso no para allí. De repente, Bruno Mars publica una foto en su cuenta de Instagram. Y lo mejor es que él está mirando en la ventana de su jet privado junto a la canción Mervyn's Room, canción de Drake. Y en este post escribe: cuando ves a Drake bailando con tu crush latina en 4K, Karol G, arroba Drake, respóndame lo antes posible. Tengo que recuperarla, debo recuperarla, la recuperaré. Ahí está la foto, Bruno Mars mirando en su jet privado. Pero, Jennifer, ¿por qué es Bruno Mars reaccionó así? Toda esta escena y todo este coqueteo y este reclamo hace parte de un juego mediático y un coqueteo en redes que ambos artistas mantienen desde que lanzaron la canción que escuchas, esta colaboración llamada Still, en agosto del 2026. Bruno Mars ya había bromeado previamente diciendo que estaba enamorado de una latina, y justo una latina como Karol G. De hecho, el video de esta canción Still es precioso y se ven así como muy coquetos ellos. ¡Ay, Dios mío, Karol G! Peleándose en la conversación internacional. Hágame el favor, que es esta belleza, ¿eh? Pero no es la única noticia que les tengo. ¿Qué más está hablando en las calles? Venga y le cuento aquí en La Calle La Manda Más. Y es que, óigame, imagínese que por muchos años hubo una pelea, y me voy ya más local, más Colombia, en el mundo del vallenato. Silvestre Dangón y Peter Manjarrés, mejor dicho, les cuento que andaban de un rifirrafe hace muchos años. Pero este fin de semana eso quedó en el olvido, quedó en el pasado, porque atrás ha quedado cualquier rencilla del pasado, como justamente en el año, póngale usted, no sé, en hace 22 años más o menos, cuando se hizo un mano a mano de Silvestre Dangón y Peter Manjarrés, y eso era una tiradera. Pero hoy les cuento que Silvestre Dangón es el padrino del hijo de Peter Manjarrés. Vea, confirmando que el respeto, la sanación y el amor se unen, todo se transforma. De hecho, ese fue el post que escribió Silvestre Dangón en su cuenta de Instagram. Hace 21 horas publica la foto donde está la mamá del hijo de Peter Manjarrés, Tata Becerra. Está Peter y está él con su nuevo look, diciendo: cuando la sanación, la confianza y el respeto se unen, todo se transforma. Ahijado Pedro, el compromiso será por siempre. Arroba Peter Manjarrés, arroba Tata Becerra, y celebramos. Cosas que me encantan. O sea, te juro que eso me fascina que pase. Atrás quedó, ay sí, el ego, las peleas de artistas que van a pasar. Suelen acontecer. Pero dejaron los rencores atrás y ahora son familia porque son compadres. ¡Qué belleza! ¿Eh? De eso se habla en las calles y te lo cuento aquí en La Calle La Manda Más. Ya regresa con más inscripciones y más de la buena música en La Calle 96.9.
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1: Muy buenas, oiga, ¿cómo así que faltan 86 días para Navidad? Dios mío, ya me siento comiendo buñuelitos, hallaca, pasteles, qué ricura, ¿eh? Ay, ay. Bueno, 86 días y Jennifer Smith, aunque no tenga gorrito de Navidad todavía, me lo va a colocar ya a partir del jueves. ¿Es muy temprano para colocarte un gorrito de Navidad en octubre? Llevamos 86 días. Cuenta regresiva, más de 50 millones. Y sé que mis callejeros quieren inscribirse, así que aproveche. Ya voy a volver a abrir las líneas, aquí están. Abierta las líneas para que me llames y te inscribas, 652-8525. Tenemos más de 50 millones de pesos para ti. Los fines de semana, 2x1, regalamos 1 millón de pesos cada día. El sábado 1 millón, domingo 1 millón. Voy a regalar el viernes 500,000 de pesos. Tú me puedes llamar y decirme, Jenny, me apunto al 1 millón del fin de semana. Jenny, yo me apunto al 500,000 del viernes. Jenny, yo quiero las boletas para Luis Alfonso. Jenny, yo mejor me apunto a las de los Tigres del Norte. Jenny, yo voy por las de la Reina del Flow. Porque tenemos concierto también el 25 de octubre en el Movistar Arena. A ver quién conectado conmigo. ¿Con quién hablo? Muy buenas.
2: Hola, con Patricia Gómez, ¿cómo estás?
1: Hola, mi Patri, bien, mi amor, ¿cómo está todo?
2: Feliz, feliz de escuchar la calle, la manda más.
1: Eso me gusta, con toda la actitud. Patri, faltan 86 días para que se nos acabe el año. ¿Qué tal? ¿Qué opinas tú de eso?
2: Ay, una felicidad muy grande. Es la época más hermosa de todas.
1: Es la que más te gusta, en serio.
2: Sí, diciembre para mí es espectacular poder estar con toda mi familia.
1: Ay, qué linda. Diciembre llegó con su vendolera. Mira, bueno, vamos para octubre. Bueno, mi reina.
2: Eso es menos de nada.
1: Eso es cierto.
2: Para diciembre.
1: Totalmente. Bueno, vaya guardándome buñuelos porque yo sí como bastante, ¿no crea? Flaquita pero comelona. Amor, cuéntame, ¿qué quieres? ¿A qué te escribo?
2: Hermosa, hermosa, Jenny. Al 1 millón de pesos.
1: ¿Y, es, ¿y eso para qué? Yo aquí preguntándole, ¿para qué quiero 1 millón de pesos? ¿En qué no lo gastamos?
2: Para compartir con toda mi familia, porque somos hartos.
1: ¡Ay, Dios mío! Pero es que 1 millón de pesos para compartir, ¿qué? ¿Se van de viaje, de paseo, de comilona? Cuente pues.
2: No, es que tengo 4 hijos, tengo 6 nietos, no. Entonces es compartir con toda mi familia.
1: No, Dios mío, es que a ese 1 millón le falta plata. Listo, mi vida linda. Ya te inscribo de una, que se escuche en tu calle, mi vida.
2: La calle la manda más.
1: ¡Eso! No me cuelgues, ya te tomo los datos. 11:45 de la mañana. No pares, sigue llamándome. ¿Quién dice la calle? No pares. Ay, ay, ay, ay, ay. No pares, sigue, sigue. Ay, llámame, llámame, llámame. ¿Quién dice la calle? Buenas, buenas.
3: Hola. Buenos días.
1: Pero ¿con quién tengo el gustazo? Por Dios.
3: Leonardo Guerrero, ¿cómo estás?
1: Muy bien, estoy feliz, estoy tranquila, estoy regalando plata, estoy regalando boletas. ¿Y tú qué quieres que te regale?
3: Dios mío, me encantaría 1 millón de pesos de fin de semana, mi bella Jenny.
1: Bueno, mi amor, ¿y ese 1 millón de pesos en qué te lo vas a gastar?
3: Y la verdad, en ir a pagar la pensión de mi hijo.
1: ¡Ay, Dios! ¿Pero cuánto es? ¿Nos queda plata o todito se va para allá?
3: No, nos queda guito, la verdad, para al menos unas politas y escuchando la calle.
1: Eso me gusta, de una, ya te inscribo, mi corazón, no me cuelgues para tomarte los datitos. ¿Y qué emisora se escucha hoy martes?
3: Calle la manda mal.
1: Sí, señores, 86 días para Navidad. Vas escuchando la calle, ya regreso con más inscripciones, más llamadas, 652-8525, notas de voz y mensajitos al 315-770-42.
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1: Vas conectado a la calle, feliz martes.

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1: ¡Ay, ay, ay! Llega Daniel Calderón y los Gigantes del Vallenato a esta hora. Eso se llama Yo Te Vi. Vas conectado a la calle 1147.

0: Yuquita, ¿no? Yuquita.
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0: momento.
1: Me hubiera gustado.
2: Ya son las 12 del mediodía, 4 minutos, y en este martes espectacular escuchamos buena música y llega la historia detrás de la canción, porque si hablamos de regional mexicano, hablamos de la calle La Manda Más.
1: No solo fuera.
2: Y esa canción de Julión Álvarez y su norteño banda está en tendencia, y les cuento la historia detrás de la canción. Y además que tengo chisme, porque Johncito estuvo en Guadalajara justamente hablando con el mismísimo Julión, preguntándole a esta canción, ¿qué? ¿Cuándo?
1: Solo que
2: para contextualizarlos, les cuento. Esta canción
1: la luna,
2: se llama Llévala a la Luna.
1: Yo no,
2: que está Julión Álvarez.
1: No,
2: y la canción pues retrata a dos personas que sí se enamoraron, pero que llegaron tarde o que nunca lograron construir una relación en el momento correcto. No hay una pelea explosiva, no hay un rifirrafe, un problema. Hay relaciones que culminan simplemente porque son diferentes, porque llegaron tarde, porque no se logró construir algo, no germinó nada. Hay una aceptación dolorosa y pues obviamente la canción habla de que le duele que su pareja, el amor de su vida, esté con otra persona que no es él, pero entiende y tiene que soltar. Severa joya de canción.
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2: Pero antes de escucharla completita, vamos a escuchar a Johncito, porque él mismo fue a hablar con Julión Álvarez y que nos cuente esta canción, de dónde nace. Incluso está con el compositor de la canción, así que Johncito, cuente el chisme completo, pues. Hello, a ver, Johncito, cuente, cuente.
3: ¿Quieres seguir chambeando?
4: Salud.
3: Llévala a la luna.
4: Llévala a la luna, viejo.
3: Me acaba de decir Pecas que eso es pa' un culito.
2: ¡Ay, ay, no!
5: ¡No, viejo!
4: ¿Qué pasó?
3: ¿No?
4: No, pues ya nos exhibiste, güey. Es información confidencial.
3: ¿Te lo tomas o...?
4: No, me lo tomo, ya me puse...
3: ¿Te lo tomas?
4: Ya me exhibiste, ya estoy nervioso.
5: No, no es cierto.
4: Mucho respeto para pa todas...
5: No, viejo, es que el tema está muy bonito como para echarlo así.
4: No, ahí le va.
3: A ver.
5: Ahí es sentimiento, es pasión, son experiencias de vida que dudo que a usted no le quede.
3: También me lo va a tomar por un...
5: Ah, ¿verdad?
3: Es amigo tuyo, ¿no?
5: De varios años, viejo.
3: Otro por allá guardado.
5: De varios años, viejo.
3: Me dijeron que tenés un gusto culposo.
5: Muchas.
3: Escucha.
5: A ver, la verdad no le voy a llamar gusto culposo a ninguno, oiga. Yo no sé, bueno, no sé pronunciar inglés, pero cigarrete es after, ¿qué? ¿Qué?
4: No, ¿quién sabe?
5: Cigarrete after, ¿cómo se pronuncia?
6: Cigarrete
5: after sex.
6: No entendí ni una sola palabra de las últimas 6 horas.
5: Ah, ¿verdad? Esa musiquita, pum, y luego cuando nos pedo en la playita acá, uf, chula.
3: Chula. Oye, después de estarle cantando tantos años al amor, Julión, ¿qué tiene que pasar en tu vida para que una canción ranchera te vuelva a doler de verdad?
5: Ah, chinga, ya me siento que cambiaron de personaje.
3: Si quieren que Julión vuelva a Colombia, van a dejar en esta publicación un corazón.
5: Así.
3: De ranchero, claro. De corazón.
5: Ándele, póngale un sombrerito.
4: Gracias.
3: Y el culito.
4: En verdad. No. Llévala a la luna es una canción para el amor de tu vida, pero que desgraciadamente no puede estar contigo. Entonces, fue escrita para eso. Tú lo dijiste de otra manera. Se transformó, pero pues esa es la verdadera.
3: Etiqueta tu culito y
2: dedícale. Okay. ¡Ay, no! No, realmente la entrevista completa la pueden ver, está en nuestro canal de Facebook. Ahí está, Julión, Llévala a la Luna, ¿es para tu novia o para un culito? Johncito siendo Johncito, por Dios. Severa joya, ¿eh? Pero la recomendación, la historia detrás de la canción es esta. Llévala a la luna.
1: Siempre.
2: Una canción muy linda, con un sello característico, con esa voz preciosa de Julión Álvarez.
1: Claro.
2: Y la escuchas aquí en la calle. Esta es la historia detrás de la canción.

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0: 86 días para Navidad.
1: Sí, señores, 86 días para Navidad y en la calle ya son las 12 del mediodía, 44 minutos.
2: Arbolito de Navidad que siempre florece los 24.
1: Ay, uno escucha esa canción y le cae una nostalgia. A mí no sé, no le vaya. Cuando se acerca la Navidad me da nostalgia. No sé cuántos son como yo. No sé, me da un guayabito. La Navidad a mí me da guayabo. O sea, me da como nostalgia, es la palabra, tal cual. Pero bueno, no, nada de nostalgia. Más bien prepárese porque al regreso vengo con inscripciones para regalarle todos los obsequios aquí en la calle La Manda Más. Pero por ahora, señoras y señores, les tengo un chismecito. A ustedes les encantan los chismecitos, no me engañes. Bueno, el tema de hoy parte de una noticia que está súper viral, se las conté al inicio del programa a las 10 de la mañana y puntualmente quiero que usted me dé su opinión, porque su opinión para mí es importante a través del WhatsApp 315-770-42. Mire, usted me va a decir, fíjese que le voy a contar, imagínese que Sahara, la hija de Angelina Jolie y Brad Pitt, volvió a hacer noticia internacional por usar públicamente el nombre de Sahara Marley Jolie, sin el apellido Pitt, o sea, se ha quitado el Pitt de Brad Pitt. Este gesto reavivó la conversación sobre los vínculos familiares y el derecho de una persona adulta a decidir cómo quiere ser nombrada. Sahara no ha explicado públicamente una razón exacta para quitarse el apellido. Realmente les cuento que ella no necesitó dar un discurso ni abrir una conversación puntual. Se quitó el apellido del papá y quiere que todo el mundo la conozca como Sahara Marley Jolie, sin el Pitt. Aquí va la pregunta de hoy. Y yo quiero que usted me diga, ¿qué cosa no perdonaría usted a su familia? Vea, y yo sé que ha pasado muchas cosas en su vida, en su carrera, que usted, aunque seamos familia, yo no puedo perdonar eso, Jennifer. Yo quiero que usted me cuente a través del WhatsApp, porque sé, así como ella se quitó el nombre del papá, no sabemos qué pasó detrás de qué sufrió ella, qué ha pasado en la vida, y son artistas, son internacionales, actores. Pero ella es una chica, 19 años, y al cumplir la mayoría de edad, se quitó el apellido del papá. ¿Qué cosas, aunque sean familia, tú no perdonarías? Quiero que me mandes nota de voz al WhatsApp de la calle, 315-770-42. ¿Qué cosa no se perdona ni siquiera la familia? Mándame nota de voz porque yo sí quiero escuchar a mi gente linda, mi gente bella, mi gente de la calle La Manda Más. 315-770-42. ¿Qué cosa no se perdona ni siquiera la familia? La verdad, yo les cuento puntualmente, no se perdona ni siquiera la familia que te roben, que te mientan y que hablen mal de ti. No, o sea, aunque sea familia, no se perdona. Cuéntenme ustedes la infidelidad. Un hermano reveló un secreto de usted para quedar bien con otros, no se perdona. La verdad, eso no se perdona. Un familiar le prestó platica y mintió sobre el motivo para qué necesitaba la plata y le quedó mal, no se perdona. Sus padres siempre lo critican y lo dejan en ridículo frente a todo el mundo para quedar bien ellos, no se perdona. Pariente desapareció en el peor momento, se estaba preso, le fue mal, no tenía plata y todo el mundo le hizo, ah, qué pena por ti, y nadie le dio la mano, no se perdona. La familia pide perdón, pero siguen repitiendo las mismas conductas, no se perdona. A ver, yo quiero nota de voz y ya regreso con ellas. Quiero que usted me cuente qué cosas no se perdonan, ni siquiera la familia, aunque llevemos la misma sangre. Hay cosas que no se perdonan y cosas que nos pasaron, que nos llevaron a esta decisión. Ya regreso, porque este chisme de la hija de Angelina Jolie, así tal cual, Sahara Jolie, no Sahara Pitt, pues fue el detonante para que nos cuentes qué cosa no perdonas, ni siquiera la familia. Y en este martes, tú vas conectado a la calle.
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1: Sí, señores, un minuto es la calle, lo que escuchas, 96.9, que temita el tema de Sahara, la hija de Angelina Jolie, que se quitó el apellido Pitt, el apellido de Brad Pitt, que se lo dio su papá cuando estaban juntos. ¿Qué pasó en esa familia para que la hija se quitara el apellido? Es que hay cosas que por más que sean familia, no se perdonan. Y llevarla al punto de quitarse el apellido, qué locura. Por eso hoy en la calle les estoy preguntando, ¿qué cosas usted no perdona a nadie, aunque sea familia? Hola, la calle.
3: Hola, Jennifer.
1: Hola, mi amor.
3: ¿Qué tal está Jennifer Smith?
1: Bien, amor.
3: Yo creo que Sahara quiere cumplir su palabra y de pronto en alguna apuesta que ha dicho, me quito el apellido, uy, si tal cosa. Muchos hacemos eso, ¿verdad? Entonces, yo creo que ya algo está cumpliendo. O puede que haya pasado que no le gustó nada de su papá o la familia y se quitó el apellido.
1: Oiga, sí.
3: Pero yo digo que apostó algo y quiere cumplir su palabra. Me quito el apellido, sí.
1: Sí, eso es así.
4: Hola, la calle.
1: Hola.
4: Lo que no se perdona a la familia,
1: ¿qué?
4: Es que tengan dos hijos.
1: Ok.
4: Y que uno, el mayor, siempre haya tenido que esforzarse y trabajar y ayudar a su papá y a su mamá.
1: Okay.
4: Y el menor nunca le hayan dicho nada. Al mayor lo golpeaban, lo maltrataban, lo humillaban.
1: Okay.
4: Y al menor nunca en la vida le han hecho ni el feo.
1: Okay.
4: No se perdona que se prefiera más a un hijo que a otro, pero cuando se necesita dinero o se necesita alguna ayuda, ahí sí llaman al hijo mayor.
1: Hombre.
4: Si necesitan que se les dañó hasta el televisor, llaman al hijo mayor.
1: Opa, eso es un tema importante,
5: Para la pregunta que están haciendo, si alguien puede negarse o quitarse el apellido del papá.
1: Sí.
5: Pues yo considero que sí, pero primero que le pregunte a la mamá, que sea honesta,
1: ¿sí?
5: si en verdad es hijo o hija de ella. Entonces ahí sí podría uno actuar. De resto, ¿cómo se va a quitar el nombre del que también le dio la vida?
1: Hombre.
5: El que también la engendró. Entonces que primero le pregunte a la mamá si es hijo o hija, que sea sincera.
1: Eso también es cierto.
6: Jennifer,
1: ¿qué pasó?
6: Por Dios, Jennifer, regáleme las boleticas para los Tigres del Norte.
1: De por Dios, Jennifer, de por Dios. Ustedes me sacan risas. Pero es cierto, me encantan sus opiniones y son válidas y respeto todas, diferentes puntos de vista. Pero cuénteme usted, esta noticia que le da la vuelta al mundo de que Sahara Jolie ya no quiere ser reconocida en el mundo como Sahara Pitt, hija de Brad Pitt y Angelina Jolie. ¿Será que la separación de ellos influyó? Nadie sabe qué pasa de puertas para adentro. Nadie conoce la gotera de la casa ajena. Pero es noticia, es tendencia. Y por supuesto, aquí en la calle, la manda más. Les traigo los chismecitos y las noticias.

0: Señoras y señores, aquí estoy al aire. Bueno, arranco una nueva hora. Me voy con una canción de Vicente Fernández, musiquita que no pasa de moda. Y al regreso llego con notas de voz, pero además de eso, llamadas para seguir inscribiendo a mis callejeros por todos los regalos que tenemos aquí en los 96.9. Es la calle al aire, Jennifer Smith. Y bueno, prepárese porque también al regreso, además de inscribirlos a ustedes, vamos a viajar en una máquina del tiempo porque necesitamos hacer un flash. Flashback, un recorderis de las mejores épocas. ¿Será que nos vamos a los 90, a los 80, a los 2000, 2005, 2015? ¿A dónde nos vamos a ir? No lo sé, pero lo que sí sé es que usted va conectado a la calle, la manda más del regional mexicano en Colombia y el mundo.
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2: Ya es la 1:24, 1:24, lo prometido es deuda. Ya regreso con inscripciones. Pero les había prometido que íbamos a viajar en una máquina del tiempo a algún año, a alguna época, y yo quiero que apenas viajemos en esta máquina del tiempo, usted me diga qué recuerdos le trae y qué hacías específicamente en ese año, porque vamos a viajar en la máquina del tiempo. Pero para viajar necesitamos montarnos en la máquina del tiempo, ¿no? Así que dame tu mano. No tengas miedo, ten confianza, que aquí llega la máquina del tiempo en la calle La Manda Más. ¡Viajemos! ¿A qué año nos vamos?
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0: La calle la manda más. ¿Qué tal esa máquina del tiempo? Bien futurista, ¿no? ¿Se mareó o no? Yo espero que no se haya mareado. Esa máquina del tiempo nos llevó al 2006. Estamos en el 2006. ¿Y qué sonaba en la radio? ¿Qué pasaba en tu vida en pleno 2006? Quiero que a esta hora, a través del WhatsApp de la calle, vamos a viajar en la máquina del tiempo, desbloqueando recuerdos. ¿Qué pasaba en tu vida en pleno 2006? ¿Qué sonaba en las emisoras que era viral en el mundo en el año 2006? Pues eso de Paulina Rubio era tendencia, ni una sola palabra. Entraba muy fuerte el pop en Colombia. Quiero que me mandes nota de voz y me digas, Jennifer, yo en el 2006 estaba haciendo esto. Yo en el 2006 estaba en el colegio, en la primaria, como terminando cuarto, quinto de primaria. Yo soy joven, puro colágeno, tú sabes. ¿Qué pasaba también en el 2006? Maná entraba fuerte con esto que se llamaba Labios Compartidos. Sí, esta canción es del 2006. ¿Qué más pasaba en el 2006? Lanzaba Shakira esta canción para la historia, Hips Don't Lie, posicionándose como la artista latina más importante. Esta canción, pleno 2006. ¿Qué pasaba en tu vida en el 2006? Quiero que me mandes nota de voz en esta máquina del tiempo, desbloqueando los recuerdos. Me voy al WhatsApp de la calle porque quiero escuchar a mis callejeros qué hacían en el 2006. Yo en la primaria, ni idea que iba a estar yo hablando con ustedes de esto hoy. Ni idea que iba a estar en los medios. A ver, la calle, buenas.
1: Yo en el 2006 estaba también en el colegio, estaba como en tercero o cuarto.
0: Sí, somos jóvenes. Puro colágeno es lo que hay en esta emisora.
2: Hola.
0: Amor, te escucho lejos.
2: Hola. Estaba en el año 2006, estaba en décimo.
0: ¡Uy, Dios mío!
2: Disfrutando de esa época del colegio tan hermosa.
0: ¿Cierto?
2: Gracias a Dios, se vivió una etapa muy bonita.
0: ¡Qué lindo! ¡Hola!
2: Conectados a la calle, la manda más Jennifer. Jennifer, estoy de cumpleaños, por favor, regálame boletas para Luis Alfonso.
0: Te mando feliz cumpleaños.
2: Ayúdame a asegurar mi regalito para irme al concierto del señorazo, por favor. La calle, la manda más.
0: Pero claro que sí, por su pollo.
3: Hola, Jennifer, ¿me haces el favor de colocarme la canción?
0: ¿Qué?
3: Chismofilia de Luis Alfonso.
0: Bueno,
3: gracias.
0: Mi amor, usted en el 2006 ni existía, estoy segurísima. Hola.
4: Jennifercita, yo en el 2006 estaba trabajando en una empresa con una jefa que era un ogro.
0: Ay, no, menos mal, ya eso pasó hace muchos años, ¿eh? Amor, te escucho como entrecortado. Mándeme notita de voz que yo entienda y todos entendamos. 2006 pasaba esto. Marc Anthony entraba fuerte con la salsa rosada, salsa romántica, y esto que se llama ¿Qué precio tiene el cielo? Ya regreso con más notas de voz. ¿Qué hacías tú en el 2006? Vamos a desbloquear recuerdos en esta máquina del tiempo que hoy llevó a todos mis oyentes, a los callejeros, al 2006. Ya les cuento qué estaba de moda, qué era tendencia, qué usábamos. Nos vamos a reír un poquito y ya regreso con llamadas para que me cuentes qué hacías tú en el 2006 y también para inscribirte por los regalitos que tenemos aquí en la calle La Manda Más. 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

0: sabrosura, ¿eh? Eso se escucha rico. Esa canción se llama Boquita de Caramelo. Para mis boquitas de caramelo que están conectados a la calle. ¡Feliz martes! Bueno, señoras y señores, antes de arrancar a seguir desbloqueando sus recuerdos y recibiendo sus llamadas, les tengo invitaciones. 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Llegó el momento de escuchar a mis callejeros. Llámame 652-8525. Pégame una llamadita y dime tú qué estabas haciendo en plena 2006. Aprovecha y te inscribes para lo que necesitamos, los regalitos de la calle. Fíjate, en el 2006 muy de moda estaba esto. Entraba fuerte la bachata, la bachatica. ¿Y sabes una cosa? El grupo Aventura, en la voz de Romeo Santos, era espectacular. Abundaba la infidelidad, los infieles iban y venían, y por eso Aventura lanza esta joya. 2006, 2026, 20 años. Hace 20 años esta canción se lanzó. Tan viejos estábamos, ¡Dios! ¿Qué pasaba en el 2006 en tu vida? Quiero que me llames. Llámame, pégame una llamadita ahí a esa hora. 652-8525. ¿Quién conectado a esa hora a la calle la manda más? Llámame. Oh, oh, oh, qué temita.
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0: ¿Tengo llamadas a esta hora? Muy buenas tardes. ¿Con quién tengo el gustazo? Buenas. Yo aquí, ¿quién allá? ¿Quién dijo buenas?
2: Desnuda tal paso, mi rey.
0: Hola, mi amor lindo, ¿cómo estás?
2: Bien, bien.
0: Oye, corazón, tú casi es en el 2006 cuando todo estaba en tendencia. Imagínate que en el 2006 me puse a investigar. Yo ya estaba, ya había nacido, obviamente, pero se usaban las gafas gigantes, el cabello a capas. Twitter, el pajarito, acababa de lanzarse como red social. Imagínate, hace 20 años eso. Ahora es X, Elon Musk es el dueño. Nada, tantas cosas. ¿Tú qué hacías en el 2006?
2: Yo en el 2006 estaba prestando servicio.
0: ¡Uy! Militar, vea. Me gusta eso, amor. Pregunta. ¿A qué te inscribo, corazón lindo? ¿Qué quieres?
2: Inscríbame a las boletas de Luis Alfonso.
0: Listo, mi amor. Ya lo inscribo. No me cuelgues. Bueno, ¿quién más conectado conmigo en el 2006? Esto. También de Fonseca, Bogotá, Colombia. Te mando flores, era un hit. Sonaba en la emisora. Y mis oyentes también me dicen que hacían en el 2006. 1:44, Jennifer Smith al aire en la calle. Buenas, ¿con quién tengo el gusto?
3: Hola, buenas tardes.
0: ¿Con quién hablo? Hola, mi amor, ¿cómo estás? ¿Cómo te llamas?
3: Nicolás Vargas.
0: Nicolás, ¿ya comiste? ¿Ya te vas? Qué no, chiste tan
3: no,
0: hueso.
3: No, aún no he almorzado, estoy buscando.
0: Somos dos, ya somos dos sin almuerzo. Amor, ¿qué hacías en el 2006?
3: En el 2006 ¿sí? Había mucho, bueno, Wisin y Yandel.
0: Uy, Daddy sí. Yankee. Pero tú qué hacías? ¿Qué hacías en ese momento?
3: No, en el 2006 yo era muy pequeñito, yo soy del 99.
0: O sea, ¿cuántos años tenías en el 2000?
3: Como seis años.
0: Mi compañero Sank tenía 3 años, ¿eh? No, mejor dicho, se estaba apenas dándose la gran vida, sin pagar nada, sí, sin totalmente, disfrutando. Totalmente. Y en esta hora, en el 2026, ¿qué necesitas, amor? ¿A qué te inscribo?
3: Necesito que me inscribas a las boletas de Luis Alfonso.
0: Listo, mi amor, Luis Alfonso, el señorazo, claro que sí. ¿Qué emisora escuchas hoy martes?
3: Hoy martes en mi calle, yo escucho la calle, la manda más.
0: ¡Eso! No te vayas, por favor. 2006 era tendencia en Colombia y mis oyentes me están enviando sus notas de voz también. Y quiero irme a las líneas porque yo quiero escucharlos. ¿Qué dicen mis callejeros? ¿Qué hacían en el año 2006? Hola.
4: Jennifer, muy buenas tardes. En el 2006 yo estaba trabajando en Medellín.
0: Ok.
4: Un corregimiento que se llama La Sierra, Puerto Nare.
0: Eso.
4: En una empresa muy buena, Jennifer.
0: Ok, hola.
5: Jenny. Hola, yo llamo Yuli María. Eso. 9 de abril. Sí. A Blanca Almeja.
0: Oli.
5: Necesito 1,000,000 pesos.
0: ¡Uy, caramba!
6: Hola, Jennifer. En el 2006 yo estaba haciendo cuarto de primaria, tenía 9 años. Y estábamos en esa época escuchando las canciones nuevas de Silvestre Dangond.
0: ¡Ay, total! El silvestrismo del alma, señores. Pero bueno, en el 2006. También el fútbol local era tendencia. En el 2006 el Cúcuta Deportivo se coronó como campeón del fútbol profesional colombiano por primera vez en la historia durante el torneo finalización. Pues, ay, el Deportivo Pasto ganó el torneo de apertura. Carlos Castañeda Ceballos fue representado oficialmente como el nuevo rostro de Juan Valdés. 2006. En el 2006, Álvaro Uribe Vélez era el presidente de Colombia. En el 2006, Italia se coronó campeona del mundo por cuarta vez. Y en la Copa Mundial de la FIFA, Alemania 2006, tras vencer a Francia en la tanda de penaltis. Oiga, todo eso pasó en el 2006. Yo no puedo creer que falta, o sea, 20 años, 20 años, la vida se nos ha ido en un santiamén. 1:48 de la tarde, señores, ya casi me voy despidiendo de ustedes, pero bueno, tranquilo, sigo inscribiéndolo, apapachándolo, siendo su compañía en la calle 96.9.
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0: DJ Jack.
1: En la calle son las 12 en punto.

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1: 2:19 de la tarde. Hoy es el Día Internacional del Corazón. ¿Cómo está el corazón de mis oyentes? ¿Cómo está el corazón del DJ Sang? Día Internacional del Corazón. ¿Cómo tiene usted su corazoncito? ¿Tiene odio o rencor? ¿Tienes ganas de qué? Día Internacional del Corazón. Más adelante voy a hablar de esas cifras porque, Dios mío, nos estamos muriendo de problemas del corazón, infartos, trombosis, problemas cardíacos. No le estamos poniendo atención al corazón. Yo tengo como, me dan como unas palpitaciones y no son de emoción. Va a tocar ir a visitar al cardiólogo, hacerse exámenes. Y bueno, hoy en el Día Internacional del Corazón quiero saber los oyentes de la calle La Manda Más cómo tienen su corazoncito. ¿Qué quieren los oyentes? Un gusto saludarlos en estas tardes famosas. Lalita, un sol delicioso en Bogotá. Esto parece Cartagena. Usted se sube al carro y esto parece por allá en la costa, como en la Samaria, como ajá. Y en las noches, qué frío. Por acá estamos para acompañarlos en estas tardes famosas. Hoy no tengo nada para entregar. Nada. Pero los voy a registrar porque el día de mañana sí van a entregar otro millón de pesos. Pueden registrarse en los diferentes turnos. Se pueden registrar a través del 315-770-42. Y quedan 86 días para que llegue Navidad. Me acabo de encontrar con los 50 de Joselito. Estaban por ahí abajo. De pronto esta semanita los traemos o la otra. En estos 86 días que quedan para Navidad tenemos más de 50 millones de pesos para entregarles a los oyentes de los 96.9. ¿O les gusta mejor esta? Espérate, esta. Ay no, ya me voy a fin de año, a Natilla, Buñuelos. Para. Ay no, esta me gusta, espérate. No, está, el tiempo pasa y se nos va la vida. Que Halloween y que nada, arme el pesebre y esté con nosotros conectados. Vamos a entregar más de 50 millones de pesos, boletas para la Reina del Flow, boletas para Luis Alfonso, boletas para los Tigres del Norte, 1 millón de pesos diarios. ¿Qué más vamos a entregar? Esta vida y la otra, señores, somos la emisora oficial del conteo de la Navidad. ¿Para qué quieren ese millón de pesos, mis oyentes? ¿Para qué necesita ese millón de pesos? 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Y también a través del 315-770-42. 2 y 22, hay que vivirla con feliz. Tráigame Natilla, tráigame Buñuelos. Ya no fuimos así, el otro año hacemos dieta. Ya este año no fue.
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1: Bueno, 2:29 de la tarde. Y quiero que hablemos de esos dolores articulares que a veces nos acostumbramos todos los días a vivir con dolor de espalda, dolor de cuello, dolor de nuca o a veces nos duelen los pies, nos ponemos tacones, nos cansamos, estamos de pronto manejando, trabajando, estamos en el servicio público de pie un ratico y nos duelen las articulaciones. Y resulta que nos acostumbramos a que el dolor es normal y resulta que no. 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Se fue la juventud, se fue la, dijo mi mamá, se fue la juventud, se fue la juventud. 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
0: Bueno, arrancamos otra hora, 3 y 5 de la tarde. Mucha gente agripada, yo ya salí de esas. ¿Ustedes también andan con gripa o en qué andan, queridos? Queridos y queridas, ya nos siguen en las redes de la calle, arroba la calle con K, y nos pueden encontrar en Instagram, en TikTok y en Facebook. Tenemos noticias de todo lo que está pasando con nuestros famosos, noticias de lanzamientos, noticias virales, y también tenemos nuestra línea de WhatsApp 315-770-42. Ustedes se pueden registrar a través de esa línea. Ustedes simplemente me pueden decir, Lala, quiero ese millón de pesos para pagar el SOAT, o quiero comprarme un gustico, quiero pagar deudas, quiero irme de viaje, quiero completar para la universidad o para el colegio, para mi cumpleaños. Mucha gente cumpliendo años durante esta temporada. Lalita, hola, buenas tardes, para registrarme por el millón de pesos y por el concierto de los Tigres del Norte. Dianita Huertas. Dianis, no me mandaste tu número de cédula. ¿Qué necesito de los oyentes? Nombre, cédula, celular y localidad. Con esos datos quedan registrados y con esos datos en cualquier momento los llamamos para entregarles un millón de pesos. Recuerden que todos los días vamos a entregar un millón de pesos en diferentes horarios. Si esta mañana se entregó el millón de pesos, ya se entregó. Mañana se entrega otro millón de pesos. Y así durante todos los días vamos a entregar millón de pesos. Un millón de pesos para los oyentes de La Manda Más. Claramente me gusta más escucharlos. Dice que buenas noches. Mi amor, no, ¿cuál que buenas noches, amor? A ver, ¿qué dicen por acá? Hola.
2: Lalita, para registrarme, por favor, para el millón de pesos, para pagar unas deudas y pagar el colegio de mis hijos.
0: Mi amor, pero tiene pura voz de niña. Bueno, envíame tus datos, pero que sean mayores de edad. Niños chiquitines no pueden participar. La tía Lala los ama. Doña Flor Caicedo. Doña Flor, mándeme una notica de audio. Listo, por acá, ¿qué más dicen? Lala, hola, Carmen. Me envía su número de documento, pero no me envía más datos. Hola.
3: Hola, Jennifer, mi amor.
0: No, yo no soy Jennifer. ¿Qué les pasa, amor? ¿Qué me dicen Jennifer? Jennifer es... Yo soy 30 kilos más de Jennifer. ¿Qué dicen por acá, Holmita? ¿Qué hubo?
3: Lalita. Señor. Escríbame, porfis. Por el millón o por los 500 mil, porfa.
0: Bueno.
3: Para pagar... Por ahí arriendo y servicios, Lalita.
0: Listo, de una. ¿Qué más dicen por acá?
3: Mi nombre es Holman desde Boston, adelante, goza.
0: Holmita, un abrazo para ti. Oli, buenas tardes, Elmer.
4: Hola, Lalita, triple mi amor. ¿Cómo estás? Muy buenas tardes.
0: Me asusté.
4: Mi vida.
0: Bienvenidos.
4: Escuchando la calle La Manda Más desde Gracias. Mi taller aquí en el barrio Santa Lucía.
0: Un abrazo en Santa Lucía. Regálame tus daticos, ya te registro. Yo tuve miedo de que me dijera algo al aire. Hola.
5: Perdóname, mi Lalita. Y que Jenny, es que siempre te confundo con mi Jennycita.
0: No me digan Jennifer también. Que los bloqueo. No, mentiras.
5: Me puedes anotar para el millón de pesos. Gracias.
0: Jennifer es un amor, pero sí nos parecemos en la voz. Solamente en la voz, porque ustedes nos ven en persona y no. ¿Qué pasa por acá? Hola.
6: Hola, Lalita, tenga usted muy buenas tardes.
0: Muchas gracias.
6: La Manda Más.
0: Ay, gracias.
6: Para que por favor me inscribas por el millón de pesos.
0: De una.
6: Muchas gracias.
0: Con mucho gusto, ¿para qué lo quieres? Me encanta el chisme. El chisme no me deja. Diego Duque, hola.
7: Hola, Lalita, Lala, buenas tardes. Dios te bendice.
0: Ay, me duele un pie.
7: Te saluda Diego Duque de Soacha.
0: ¿Qué más, Dieguito?
7: Para que por favor me exijas para el millón, que necesito pagar una deuda a un familiar que me hizo un favor y no le quiero quedar mal.
0: Ok.
7: Entonces, por favor, me exijo y ya te envío mis datos personales.
0: De una. Gracias. Muchas gracias.
7: En la calle, yo siempre escucho la calle y la manda más.
0: Los amo, carambas. Hola.
8: Lala, Lalita, hermosa.
0: Hola, hermoso.
8: Buenas tardes. Inscribe para el millón y para los tigres. Yo quiero ir a ver los tigres.
0: Miau.
8: Por favor.
0: Miau. Miau, miau, miau. Bueno, ya les inscribo para los tigres del norte. Hola.
9: Lala, Lalita, Lala. Buenas tardes. Dios te bendiga, Lalita.
0: Hola, Sandrita. Sandra Cecilia, hola.
9: Para registrarme para el millón de pesos.
0: Sí.
9: Para ayudar a pagar a mi hijo el ICETEX y hacerme un arreglo en la boca.
0: Bueno.
9: Gracias, Lalita. Bendiciones.
0: Sandrita, muchas gracias. Sandra, y se envía. envíame no solamente la cédula, envíame tu nombre bien por escrito todo. Mi nombre, Laura Alejandra, cédula, celular y localidad. Ya lo sigo registrando para que se lleven nuestro millón de pesos. Durante todos los días tenemos más de 50 millones de pesos para entregar de aquí a diciembre. Así que ustedes son nuestros oyentes consentidos. 3 y 10 de la tarde. Seguimos con más música en las tardes famosas.
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1: 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Son las 4 en punto de la tarde.
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0: Bueno, 4:04 de la tarde, vamos a dar una vuelta por las noticias que están subidas a través de nuestra página de internet. Reconocido actor confiesa su dura etapa con el alcohol. Entre paréntesis, llegué a varias grabaciones, hincho. Ay no, ¿quién sería? Reconocido actor confiesa su dura etapa con el alcohol. Obviamente pues uno se ríe, pero pues como lo dicen, ¿no? Llegué a varias grabaciones, hincho. Señores, que esos pecadillos o esos deseos de la carne no nos ganen. Todos tenemos adicciones, lo que pasa es que ahí las disimulamos. Pero que ojalá esas adicciones no dañen nuestra familia, nuestro trabajo y que no nos dañen a nosotros. Esta noticia está a través de La Calle, www.lacalle.com. Canción de Don Omar, que pensábamos que era infidelidad, y narra una muerte por SIDA. Durante casi dos décadas, cantantes y cantando este clásico urbano pensaron que se trataba de un engaño de una pareja, pero en realidad, detrás de su ritmo pausado, revela un drama. ¿Cuál canción será de Don Omar? Meche, miramos que ya me dio como curiosidad. Un artículo que lo montamos, Luisa Fernanda Bejarano. Bueno, sí, Luisa Fernanda Bejarano es una de las periodistas digitales que nos cuenta acerca de una canción de Don Omar. ¿Cuál será? Dice por acá, vamos a la calle, listo, vamos a ver las redes sociales de la calle. Canción de Don Omar, que pensábamos que era infidelidad, narra una muerte por SIDA. Esta noticia, durante casi dos décadas, la gente pensó que era esto. Y por acá dice, si alguna vez bailaste o cantaste la canción de Don Omar, King of Kings, de Don Omar, muy probablemente te hayas encontrado con la idea que escuchabas, es una traición de desamor. ¿Cuál es esa canción? Mucha, a ver, escuchamos a ver qué dicen por acá. Y estas noticias curiosas de canciones y de todo lo que pasa en el mundo del entretenimiento las tenemos a través de nuestros periodistas digitales, que es un equipo muy lindo, un abrazo para ellos, nuestros periodistas digitales que no los vemos, pero son los que publican en las redes sociales. Voy a buscar la canción porque no sé de cuál se trata y ahí está la noticia. Dicen por acá, ¿cuál es la inspiración de Don Omar y por qué enfrentó problemas para lanzarla? El origen de esta producción no surgió al azar, sino de un momento de una profunda introspección personal con el artista y con su pasado. Pero ¿cuál es la canción? Yo quería escucharla. Bueno, ya ahorita la cargamos. Por acá dice Album King of the Kings de Don Omar. Vamos a buscarla ahorita. Bueno, por acá, ¿qué otras noticias tenemos? Vamos a entrar a la calle en este instante. Dice por acá, este video del momento exacto en que atentan contra John Calzones en su finca. Bueno, ahí están noticias nacionales. También la relación de Alina Lozano al conocer la orientación de Jim Velázquez. 13 mujeres perdieron la vida en clínicas de garaje ilegales en Bogotá. Uf, más de 450 reclamos. Y en otras noticias, por acá en la parte inferior, Luisa Fernanda W habla sin filtro sobre cómo fue su despedida de soltera. Que también son redes sociales, todos estamos chismoseando cómo fue la despedida. Franci opina sobre la nueva voz de la banda de Jason Jiménez. Qué lindo que siga su legado. ¿Qué fue lo que dijo del nuevo cantante? Ahí está la noticia. Tenemos noticias de Camilo Echeverry, tenemos noticias de joven que obtuvo un IFEX de 500 sobre 500, ese muchacho, qué comida le dan. Y tenemos mucha información, www.lacalle.com. Voy a buscar la canción de Don Omar porque quedé ahí como en veremos. Y ya hablamos sobre este tema y muchas más noticias, lanzamientos, notas virales, temas de movilidad, noticias, entretenimiento y música en las tardes famosas. Ay, para todos los papacitos, llega la bichota, llega Karol G a la manda más.
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0: 4:45 de la tarde, lindo martes, señores, para todos los oyentes de La Manda Más. Tengo un tigre en un ojo. Del estrés de más salir un ojo así. Bum, bum, bum, bum. Chicos, vamos a hacer un versus de los artistas con los cuales tenemos conciertos este próximo 7 de noviembre. El primer concierto será con unos grandes. Yo siento que son de los más grandes y son como los papás de los pollitos en la música mexicana, en la música regional, en la música que empezó a sonar hace más de 60 años. Y son los Tigres del Norte. Llegan en esta esquina canciones de los Tigres del Norte que ustedes pueden escuchar en nuestro próximo concierto y que además de eso van a poder irse gratis. Quiero que voten por su artista favorito. En esta esquina llega la mesa del rincón. Lado A, y de paso lo registro para las boletas de los Tigres del Norte. Llega la mesa del rincón, un éxito de la música tradicional mexicana. Allá en la mesa, del rincón.
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0: Los que quieran ganar boletas me envían ya mismo notas de audio. Lalita, yo quiero el lado A. Mi nombre es Tal y quiero irme al concierto de los Tigres del Norte. Los que son fanáticos de los Tigres del Norte, que se reporten al 315-770-42. 315-770-42, la nueva línea de WhatsApp de los 96.9. Más bien quisiera que... Eso. Pero en esta otra esquina también llega otro artista que muchos se quieren ir a su concierto. Llega con una canción para esas mujeres bonitas pero mentirosas. 7 de noviembre se presentará Luis Alfonso, pero en el Coliseo Med Plus. Saliendo por la 80, los Tigres del Norte se presentan en el Estadio El Campín. Ese mismo día, 7 de noviembre. Y también el 7 de noviembre, pero en el Coliseo Med Plus, saliendo por la 80, se presentará Luis Alfonso. Si usted quiere ir a ver a Luis Alfonso, me dice con notica de audio. Lalita, yo me quiero ir a ver a Luis Alfonso. En mi calle, escucho la calle, me dice su nombre y yo lo registro por boletas que vamos a estar entregando en las tardes famosas. Que no le dediquen esta canción. Ay, tan bonita pero descarada.
2: Ay, tan bonita pero descarada.
0: Es que así toca con los hombres. Ay. Lado A, Tigres del Norte. Lado B, Luis Alfonso. Que se manifiesten los oyentes. Voy ya mismo al 315-770-42 para saber qué canción les programo. ¿Listo?
1: Famosa.
0: Y de paso, para registrar a todos los oyentes que sé que me escuchan a esta hora, que sé que están conectados, manden la notica de audio, envíen sus datos. No les puedo responder, pero ahí los tengo en el llavero. Hola.
3: Lalita, ¿cómo estás? Buenas tardes. Mi nombre es Eduardo La Rota.
0: La Rota.
3: Me gustaría que me registrara para ir a la fonda más grande que va a tener Colombia.
0: La fonda del señor Azo. Listo, o sea que tu voto debe ser por Luis Alfonso. Listo, vamos entonces a apuntar por acá para Luis Alfonso. Uno.
4: Así es como.
0: Por acá que dicen, hola, buenas tardes.
5: Yo quiero boleticas para los Tigres del Norte. En la calle yo escucho la...
0: La calle La Manda Más, Luis Ángel. Ya te registro, uno por los Tigres, uno por Luis Alfonso. Por acá me dicen, Lalita, hola, feliz tarde. Mi amor, doña Flor Caicedo, no me envíe tantas notas, tantos mensajes, envíeme nota de audio, ¿listo? Que quiero escucharla. ¿Qué dicen por acá? Buenas tardes, hola.
6: Lalita, voy por los Tigres del Norte.
0: Ok.
6: Y porfa, inscríbeme para boleticas Tigres del Norte.
0: Boletas, listo. Listo, listo.
6: Cumpleaños. Y inscríbeme, porfa, para el millón. Un abrazo.
0: De una. Ya te registro. 2-0 van ganando nuestros Tigres del Norte. Angie, ya te registro. Por acá, ¿quién está? Hola.
7: Hola, Lalita. Yo voy con los Tigres del Norte.
0: 3-1. Listo, 3-1, el Meragusto Nieto. Ya te registro también por boletas para los Tigres del Norte. ¡Hola!
8: Anita, inscríbeme para el millón y para los Tigres, por favor, gracias. Necesito el millón, estoy sin trabajo, Lalita.
0: Listo, mi amor, 4-1, van ganando los Tigres del Norte.
1: ¡Mambo!
0: Por acá, ¿qué más dicen los oyentes? Hola.
9: Buenas, la calle.
0: Hola.
9: Si me pueden hacer el favor de colocarme la canción Te Entiendo.
0: Baby, te entiendo.
9: Muchas gracias, yo escucho la calle.
0: Listo, ya te la programo. Por acá, ¿quién más está? Hola.
10: Lalita, la OA. Vámonos los dos para la mesa del rincón y nos tomamos algo con este calor tan triple, güey, madre.
0: 5-0 ganaron los Tigres del Norte. Últimas notas de voz, ¿quién más está por acá? Hola.
11: Buenas tardes, Lalita. Quiero boletas para ir a ver a Luis Alfonso el 7 de noviembre.
0: Okay.
11: Y aprovechar para celebrar el aniversario.
0: Listo.
11: Número 8 con mi esposito.
0: 5-3, vamos 5-3, no, esto ya igual, ya ganaron los Tigres del Norte, pero igual ya los voy a registrar a todos ustedes por sus boletas. Por acá, ¿qué dicen? Hola.
12: La lista, los Tigres del Norte, los Tigres del Norte.
0: 6-3, por acá, hola.
13: Hola, la lista, los Tigres.
0: Listo.
13: Mucho la calle La Mandamás.
0: Perfecto.
13: En las tardes famosas.
0: Nos vamos entonces con los Tigres del Norte, ya va a apuntar todos sus daticos para que hagan parte de esa lista de posibles ganadores de boletas dobles para los Tigres del Norte. 7 de noviembre, Estadio El Campín, también 7 de noviembre, pero en el Coliseo Med Plus, Luis Alfonso, y le va a dar gusto también al niño que me pidió la canción de Baby, te entiendo. Después de los Tigres del Norte, nos vamos con esa canción. Listo, 4:51, síganos en las redes sociales, @lacalleconk, @soylalasarmiento en Instagram, @soylalasarmiento en TikTok, @soylalasarmiento en Facebook. Vamos entonces con los Tigres del Norte, buena música, canciones que ustedes programan en las tardes famosas.

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En la calle son las 5 en punto. 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

0: Así es Nuestro Amor, es una canción que hace Luis Alfonso a su esposa Luisa, donde le dice que el amor no tiene que ser perfecto. El amor encuentra magia en los defectos. Tan difícil que a veces es encontrar un amor así, ¿no? ¿Dónde lo vende para ir a comprarlo? Luis Alfonso, esta canción se la hizo con mucho amor y hace parte de su álbum Lindo Lindo, Lindos Lindos. Y también es una canción que escucharemos el próximo 7 de noviembre en el Coliseo Med Plus, Coliseo que queda saliendo por la 80 y que ustedes van a poder asistir gratis. Toda tu timidez. Él no solamente le canta al despecho, a la fiesta, a las mujeres, también al amor. Esta canción entra dentro de las que a mí me gustan de Luis Alfonso. Esta otra se llama Gomela y Montañero.
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0: Gomela y Montañero, mejor dicho. Ah, María, cuando un montañero se enamora de una gomela. Oigan pues, parceros, este próximo 7 de noviembre nos vemos en la fonda del señor Azao. Yo soy todo un caballero.
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0: Como me enseñó mi abuelo. Llega a la fonda del señorazo con Luis Alfonso, donde lo fino es ser montañero. 7 de noviembre, Coliseo Med Plus. Quiero besarla de la cabeza a los pies. Donde lo fino es ser montañero. 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Ay, esta canción me parece tan linda. Esta también la vamos a escuchar en la fonda del señorazo. Próximo 7 de noviembre nos vemos en la fonda del señorazo, taquillalife.com. Ahí pueden comprar sus entradas de forma tranquila y no les va a pasar nada. 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Esa se llama la fórmula. Para esos amores que no olvidamos. Esos amores que nos recuerdan cada beso, cada abrazo, en cada canción. Esos amores que merecen ir a ese concierto. Esta canción es como de despecho, porque ya la perdió.
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0: del pasado. Tus besos son cosas del pasado.
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0: Pero él no se acostumbra a que ya no la tiene. ¿Cómo se olvida? ¿De qué manera no olvida un amor? Eso con otro no funciona, mi amor. No, mi amor. 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
1: Cinco y 21 con la misma moneda. Uy, Dios mío, buena salsa en las tardes famosas.
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0: Oiga, cantinero.
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1: Y su compa, Oscar Maido.
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1: 5:47 de la tarde, vamos con las noticias y también con la información del tráfico.
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1: Así es, 5:47 de la tarde, nos vamos ya mismo a @BogotáTránsito, donde sabemos cómo está la movilidad en Bogotá. De acuerdo con el sistema de alerta de Bogotá y Dijera, a esta hora llueve en la localidad de Suba. Vámonos a las cámaras digitales que se encuentran en diferentes puntos de Bogotá, donde podemos saber cómo está el tráfico en Bogotá. Ahí estamos viendo las imágenes justamente en la localidad de Suba, donde llovió bastante fuerte, donde hay un tráfico vehicular bastante complejo, más exactamente en la avenida Boyacá con la avenida San José. También estamos viendo la avenida Ciudad de Cali con 145. Vemos también la avenida Ciudad de Cali con 91 y la avenida Boyacá con calle 138, gran tráfico vehicular. Si ustedes están en pronto en las vías y nos quieren enviar una nota de audio o reportes de movilidad, también lo pueden hacer a través del 315-770-42. En horas de la tarde se presentaron manifestaciones sobre la calle 13 con carrera 31. Ya se recuperó nuevamente la movilidad en este punto y esto fue lo que se vivió.
2: Buenas tardes, al momento se habilita calle 13 con 32 al oriente. Ahí los manifestantes se hacen sobre andén. Ahí la indicación de la apertura se da por gestores de convivencia. Ahí igual estamos pendientes en el punto por si vuelven a salir a bloquear la vía.
1: Ahí está la información de la movilidad en Bogotá, 315-770-42. También me dicen que hay gran tráfico vehicular saliendo por la autopista norte e ingresando. Por la 80 también hay bastante tráfico vehicular. Voy a las redes sociales de Transmilenio para saber si se encuentra alguna anomalía en el sistema de Transmilenio. Hasta el momento no, en la mañana pues se presentaron algunas manifestaciones, pero el servicio se presta con total normalidad. Hay una noticia que también se conoció a través de las redes sociales, unas noticias que están dando a través de los diferentes medios de comunicación. Ustedes también pueden buscarnos a través de www.lacalle.com, donde tendremos información y noticias de lo que pasa en Bogotá.

0: Recuerden también que a través de nuestras plataformas digitales pueden hacer también las denuncias necesarias. Hay cosas que pasan en Bogotá que muchas veces, pues ustedes necesitan que también los ayudemos. Hay un caso justamente de una muerte de un estilista en Bogotá y queremos contarles un poco de esta noticia, qué fue lo que pasó, una noticia que también salió en Blue Radio y una noticia que a través del sistema informativo, pues vamos a darles un contexto de lo que pasó durante la semana pasada, donde un estilista, por querer ayudar a una mujer que se encontraba siendo golpeada por su pareja, pues tristemente falleció. Noticia que salió justamente en Blue Radio, que compartimos, salió a la 1:15 de la tarde y justamente nos conectamos con lo que fue, con lo que pasó, para que nos cuenten un poco qué pasó con esta noticia, esta trágica muerte de este estilista que muere en Bogotá. Se trata de Joseph Murillo. Aquí está la noticia que salió hoy, justamente lo lamentamos por sus familiares y amigos en el sistema informativo de Blue Radio.
1: ¿Qué ha pasado, Marcela? No me mire así, por favor.
2: No, sí, es que ya la ruta para la...
0: Por acá a través de Blue Radio se habló justamente con los testigos de todo lo que pasó en este punto de la noticia.
3: Contaba lo sucedido o acudía ante las autoridades. La investigación señala además que el adolescente permaneció encerrado durante varios días dentro del inmueble, situación que impidió que pudiera pedir ayuda oportuna.
0: Recuerden que las noticias en Blue Radio también las pueden repetir a través también de la calle.
3: La menor.
0: Y acá ingresa justamente a la 1:15 de la tarde la noticia de la muerte de este estilista, que también está siendo conocida en otros medios de comunicación, donde se dio a conocer qué fue lo que pasó. Y adicionalmente se conocen los testimonios de qué fue lo que pasó en el punto y las personas involucradas sobre este caso. Esperen un segundito que estoy por acá buscando, fue exactamente como a la 1:15, acá está. Bueno, les voy a leer lo que pasó, justamente acá está, ahí está,
4: listo. Los previstos y ahora debe ser sancionada y publicada por el alcalde. La mayoría de los cambios están previstos para entrar en vigencia el 1 de enero de 2027.
2: Manuelita, gracias. Un joven de 20 años fue capturado luego de haber retenido por varios días y también haber golpeado y agredido sexualmente a su pareja, que era, oíganlo, una adolescente de apenas 16 años. Todo ocurrió en la localidad de Usme. La investigación por estos hechos se activó luego de una denuncia del papá de la jovencita, quien alertó que estaba desaparecida. Felipe García.
3: Un hombre de 20 años fue capturado en Bogotá por su responsabilidad en hechos de violencia sexual.
0: Bueno, vamos acá a adelantarlo. 1:15 de la tarde salió esta noticia a través de Blue Radio. Noticias, información también que hacemos públicas a través de las redes sociales. Voy a leerles también a través de un canal nacional y a través de City TV la información de la noticia, que fue lo que pasó. Acá está. Joseph Murillo, un estilista y barbero de 30 años, murió luego de intervenir para intentar ayudar a una mujer y un niño que, según las primeras versiones, estaba siendo amenazado por un adolescente en el barrio Restrepo, en el sur de Bogotá. El caso ocurrió en la localidad de Antonio Nariño y quedó registrado parcialmente por cámaras de seguridad, y de acuerdo con la información conocida por el periódico El Tiempo, un joven de 17 años habría amenazado con un arma blanca a una mujer que sería su pareja sentimental. En medio de la situación, un niño comenzó a pedir ayuda. Los gritos alertaron a varias personas del sector, entre ellas estaba Joseph y un compañero de su trabajo, quienes se encontraban en una barbería cercana y decidieron salir a intervenir y ayudar a la mujer que estaba con el menor de edad. Según la reconstrucción de los hechos, los dos trabajadores intentaron persuadir al adolescente que dejara de amenazar a la mujer. Sin embargo, el joven habría utilizado el arma cortopunzante en contra de ellos. Joseph resultó gravemente herido y fue trasladado a un centro asistencial, pero falleció debido a la gravedad de las lesiones. Su compañero, identificado como Carlos, también sufrió una herida. Gravemente herido y fue trasladado a un centro asistencial, pero falleció debido a la gravedad de las lesiones. Su compañero, identificado como Carlos,

0: Adolescente de 17 años fue aprehendido y quedó a disposición de las autoridades, según la información conocida por el periódico, y un juez de control de garantías para el adolescente ordenó reclusión preventiva durante 4 meses. La fiscalía también atribuyó los delitos de homicidio agravado y lesiones personales por los hechos en los que murió Joseph y resultó también herido su compañero. Mientras avanza el proceso judicial, las autoridades deberán establecer con precisión cómo ocurrió la agresión y las circunstancias que llevaron a la muerte del estilista en el barrio El Restrepo, al sur de Bogotá. Los videos están en diferentes medios de comunicación. La noticia también está a través de Blue Radio. Y ustedes también pueden buscar información a través de www.lacalle.com. Me voy despidiendo, una linda tarde para todos ustedes. Cuídense mucho. Nos vemos mañana a partir de 2 de la tarde. Llega Manuel Turizo, llega Buena Música, los 96.9.
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0: DJ Jack.
1: En la calle son las 6 en punto.

0: viento.
1: ¡Ajuela loca! Yo no sé, pues, pero a mí me pone Gildardo Montoya. Necesito esa anís en las venas. 6-5. Dele por ahí, dele, hombre.
2: Ayer vi a Marta Cecilia.
1: Oiga.
2: Me le fui con disimulo.
1: Ojo.
2: Y como estaba agachada, yo le di fue por el.
3: Dele por ahí.
1: Dele por ahí.
3: Dele por ahí.
1: Dele por ahí 96.9 razones.
2: El hijo de Don
1: para que usted se conecte con la calle 96.9, porque estamos exactamente a 87 días.
3: Dele por ahí.
1: 86.
3: Dele.
1: 86 días. De Navidad con la calle 96.9. Y dele por ahí, vea, 652-8525 es el número.
2: Ayer estaba con Chava.
1: Es que es un tema muy bravo. Si usted tiene las ganas de llevarse dinero en efectivo con la calle, si quiere regalos de Navidad, dele por ahí. El número, si está fuera de Bogotá, 601-652-8525. Y en lo que usted se quiera gastar la plata, hombre, aquí no vamos a decirle, ay, vea, es que es para esto, ¿no? Si usted quiere adelantar los regalos de Navidad, hágalo sin miedo. Si quiere pagar deudas para llegar tranquilo y tranquila a diciembre, hágalo sin miedo porque estamos regalando hasta 50 millones de pesos. ¡Ay! Si quiere darle chorro al chofer, hágale. Si no, me tiraron al chofer, no. Ahí sí no, ahí sí no. Al que es... el que no es chofer, sí. 6 minutos. Uy, papi, me siento como en una fonda paisa. Chiquito.

0: 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Mi nombre es Roberto Blanco, arroba Blanco al aire en Instagram. Y a partir de ese momento, descarémonos sin miedo. Pídame la canción que quieran, el 315-770-42. ¿Nos vamos pa' Cali o qué? Abrazo gigante para la gente de Cali, ¿eh? Buenaventura y Canella, aquí está Grupo Niche en la calle, la manda más.
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2: Para Chava, con cariño.

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1: 6 de la tarde, 21 minutos. Estamos en Movimiento en Descarados de la calle La Manda Más. El papá de los pollitos. Y podrán decir que también es Don Omar. Pero yo sí me voy por el lado de Yankee. Me disculpan, ¿no? Será el homenajeado del año en los premios Latin Grammy 2026. En el mes de noviembre en Las Vegas, en el MGM. Y vamos a echar una ojeadita a los Latin Grammy nominados. Varios artistas de la calle, por supuesto. Grabación del año, está por ahí Karol G junto al maestro Marco Antonio Solís con Coleccionando Heridas. También en esa categoría está nominado Carin León, Desde Que Te Tengo. Álbum del año, Equilibrium para Anita, Gabriel y Paco Amoroso con Free Spirits. Carin León con Muda, Karol G con Tropicoqueta, Rosalía con Lux. Estoy buscando obviamente los nominados que suenan aquí en la calle, ¿no? Hay muchos más nominados dentro de esas categorías. Pero vamos a irnos rápidamente a los nominados y a lo que nos compete de música regional mexicana. Nominados a Mejor Álbum de Música Ranchera Mariachi. Pepe Aguilar por Mi Suerte de Ser Mexicano 2. Camila Fernández por La Fernández. Y en esa categoría también está nominado Cristian Nodal con Bandera Blanca. Mejor álbum de música banda. Está nominado Luis Ángel El Flaco con Tequila y Guaro. Banda Los Recoditos con Piratita. Y Eden Muñoz con Piedras a la Luna. Por el lado de mejor álbum de música norteña está nominado Calibre 50 por El Mundo Es Del Que Se Anima. También está por ahí Jos Favela con Mis Compas Volumen 2. Grupo Frontera con Lo Que Me Falta Por Llorar. ¿Quién se lleva la categoría? Yo creo que va por los lados de Grupo Frontera, puede estar siendo. A ver, mejor álbum de música mexicana contemporánea, Peso Pluma, junto a Tito WP con Dinastía Deluxe. En esa misma categoría está nominado Xavi por el álbum llamado Dosis. Xavi que estuvo lanzando hace poco canción nueva junto a Luis Alfonso y también junto a Silvestre Dangond. Es un palo de canción, ¿oyó? En esa misma categoría, Yaritza y Su Esencia con Metamorfosis. En la categoría colombiana, pues más que colombiana, de vallenato, mejor álbum de cumbia vallenato está nominado Jorgito Celedón, que hace poco estuvo Lala por allá, estuvo La Calle presente en el concierto de Josy Cuen, un abrazo para el parcero que nos invitó a México. La sorpresa fue Jorgito Celedón en ese concierto. Si no sabe lo que le estoy hablando, va a ser ya mismo para YouTube La Calle con K y para arroba La Calle con K en Instagram. Cubrimiento especial del concierto de Josy Cuen en México. Estuvimos por el defectuoso, por, me lo digo con cariño, ¿no? En el DF. John Carrero también estuvo por el lado de Guadalajara. La otra persona que está nominada en esa categoría es Gucci con Vallenato Social Club. Karen Lizarazo con El Tiempo Perfecto. Y El Patrón, que tuvo concierto creo que el domingo, si no estoy mal, aquí en Bogotá. El último disco, volumen 1. 4 de 5 son colombianos. ¿Qué personaje se está metido también en esa categoría de mejor álbum de cumbia vallenato con Corazón Ausente? Tenemos entrevista exclusiva en el Cordillera que estuvimos en cubrimiento especial de La Calle La Manda Más. ¿Con qué personaje? La entrevista está colgadita en redes sociales de La Calle, arroba La Calle con K en Instagram y también en YouTube La Calle con K. Otro de los nominados que está en diferentes categorías, otro de los colombianos nominado. Estamos hablando de BL, venga, lo busco acá rápidamente. La categoría obviamente es urbana. Está nominado ya, mejor álbum de música urbana por Borondo. En esa categoría está nominado J Balvin y Ryan Castro con Omerta. Karol G con Tropicoqueta. Bad Gyal con Máscara. Y John Mico con Do Not Disturb Late Checkout. Así se llama el álbum de música urbana de John Mico. Pero hay otra nominación para BL. Creo que es una canción. Venga, a ver si la cuento acá rápido. Pues madre, es que son muchas nominaciones. Igual no se pierdan ningún detalle porque el próximo 12 de noviembre nos vamos para Las Vegas para el MGM, cubrimiento especial de la calle 96.9. ¿Será que gana BL en esa categoría? Aquí está BL, C26. Pedacito de los nominados, de algunos nominados que suenan aquí en la calle 96.9 a los Latin Grammy 2026.
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0: 36 días para Navidad.
1: Eso viene siendo en menos de nada. ¡Ay, papi lindo! ¡Lindo, lindo! Ya empezaron a armar su parche de Navidad. Yo he visto parceros por ahí que ya empezaron a montar el árbol de Navidad. Tampoco, pues, tampoco. De hecho, tengo una amiga que montó el árbol de Navidad y dice, ay, no, va a meterle el concepto de Halloween, no jodas. Yo creo que eso se viene armando después de velitas. Me disculpan, pues, ¿no? Y después del 6 de Reyes se quita el árbol, porque uno llega a veces a algunas casas y es abril y te voy a hacer árbol ahí, no jodas. El árbol ya está diciendo, ya no aguanto más. Bueno, 86 días nos separan de Navidad. Y nosotros somos la emisora oficial del conteo regresivo de Navidad. Y estamos regalando dinero en efectivo, hasta 50 millones de pesos en dinero en efectivo y regalos de Navidad. Y lo único que tiene que hacer es llamar ya mismo. Habilitamos líneas. Se inscribe, si usted ya se inscribió, con una sola vez que se inscriba es suficiente. Más bien riegue la bola con su familia, con sus amigos, con su exnovia, con su exesposa, con el que quiera. Y ya mismo recibimos llamada en el 652-8525. Si está en Bogotá. Y si está fuera de Bogotá, 601-652-8525. Porque estamos... Y papi, es mucho tema. Uy... El que no ha bailado hasta en balneario o en diciembre no es colombiano. 652-8525. ¿Ya saben cuál canción es? Uy, papi, que uno está bailando y uno como que en balneario. Y es una mezcla como entre olor entre cloro y bloqueador. Ah, eso no paja nada, hombre. Ya mismo, llame. Uy, me sentí por allá en Flandes. 652-8525. Si está en Bogotá, si está fuera de Bogotá, 601-652-8525. Ya mismo habilitamos líneas.

0: Roche.
1: Habilitadas están las líneas, lo único que tiene que hacer usted es llamar a inscribirse y ahí para adelante que la suerte lo acompañe y la acompañe para que pueda llevarse dinero en efectivo con la calle La Manda Más. Uy, papá. Vamos a ver quién está en la línea 645. Aló, La Calle, ¿quién habla?
2: Con Julián Cachilanco, La Calle La Manda Más.
1: ¿Qué pasa, Julián? ¿De dónde está llamando, papá?
2: Me encuentro acá en el norte.
1: ¿En el norte? ¿Por el lado de qué?
2: Trabajo.
1: ¿Por dónde trabaja, mijo?
2: Norte de Bogotá.
1: ¿Norte de Bogotá?
2: Sí, señor.
1: Listo, papá. Si usted se lleva billete con La Calle, ¿qué es lo primero que hace con ese billete?
2: Pues tengo el deseo de refrendar mi pase, sacar pase para manejar mula.
1: Uy, hijo de madre, o sea, ¿qué categoría es eso? ¿Como quinta? No sé.
2: Eso, en este momento lo manejan de C1, C2 y C3. Tengo C2 y quiero el C3.
1: ¿Y cuánto sale subir esa categoría? ¿Como un millón por ahí?
2: No, vale 3.900 con el curso y los exámenes.
1: ¡Hijo de madre! Yo no pensé que fuera tan costoso.
2: Sí, siempre, siempre vale dinero.
1: Bueno, Juliáncho, va a inscribirlo, hermano, en su calle que se escucha.
2: La calle La Manda Más.
1: No me vaya a colgar, 646. Eso. Uy, este tema para bailarlo, uno ahí pegadito, ahí apachurradito, lindo. Siga llamando, claro, claro. 652-8525. ¿Qué decía, Juliáncho?
2: No, estoy esperando.
1: Hágale, papi, quédeseme ahí. 646. Llame ya mismo, 652-8525 en Bogotá. 601-652-8525 si está fuera de Bogotá. Ya había intentado quemar esa canción, pero, hombre, se me vuelve a aparecer acá, como la utilizo tan seguido. Y para mí, esa va a ser para mí. Mi familia que está viendo, si en este momento están viendo, prepárense. Va a empezar a hacer la canción que va a sonar 24-31, 7 de Velas, 6 de Reyes, todo el tiempo. Me voy a las líneas. Aló, La Calle, ¿quién habla?
3: Aló, buenas tardes.
1: Sí, ¿quién habla?
3: Hablas con Paola.
1: Paola, ¿desde dónde llamas?
3: Desde Soacha.
1: Desde Soacha. Si se lleva plata con La Calle, ¿en qué se la gasta, Paola?
3: En pagarle la colegiatura a mi hijo.
1: Pagarle la colegiatura. Suena muy mexicana, ¿eh? Le vamos a pagar la colegiatura. En mi época, yo no sé si estoy muy cucho, pero se decía pensión. ¿Sabes, ingrata?
3: Bueno, pues hay diferentes formas de decirlo.
1: No, y está bien, pero el colegiatura sí suena como muy play. En México le dicen muy fresa. Vamos a ver, ¿cuánto necesitas para la colegiatura de la criatura?
3: No, pues paga 160 mensual y pues la graduación que es en noviembre.
1: ¿Y qué curso está el niño o la niña?
3: En quinto.
1: En quinto, listo. No me vas a colgar en su hacha que se escucha.
3: La calle La Manda Más.
1: Quédateme ahí, ya te tomo datos. 86 días. Tormento de día. Nos separan de Navidad. Otra llamada más, 648. Aló, La Calle, ¿quién habla? La Calle. ¡Aló!
2: ¿Aló?
1: Sí, ¿quién habla?
2: Con Julián.
1: Ah, otra vez Julián, no, quédese ahí, Julián, hombre.
2: Estoy acá esperando.
1: Ah, quédese ahí, le voy, es que Sango ya está, pero despierto, ¿yo? Siga llamando, 652-8525 en Bogotá. 601-652-8525. Vamos a ver si tenemos otra llamada más. Aló, La Calle, ¿quién habla? ¡Aló! Bueno, a llamar. 6:50 minutos. Vea, ¿quién se fue? ¿Julián? ¿Será que se fue Julián de Jeta? ¿Qué pasó? Vamos con música y siga llamando porque cuando vamos con música le seguimos recibiendo obviamente su llamada para inscribirlo e inscribirla porque estamos a 86 días de Navidad con La Calle.
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2: 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Son las 7 de la noche en punto en la calle La Manda Más.
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